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1: Nos vamos corriendo a las tiempo de espera. A ver, nos vamos corriendo al tiempo de espera de las garitas. Son ya las 5 de la tarde con un minuto. La garita mariposa nos marca un 60 minutos para ingresar hacia los Estados Unidos. La Denis de Concini, 20 minutos lo que es la fila general. Evidentemente no hay tiempo de espera del lado de lo que es el cruce peatonal. Y te puedo decir que la fila general, la fila Sentry, perdón, de la garita Denis de Concini tiene una altura debajo del puente de la Buenos Aires. Me voy a ir con más música. 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

la tarde ya con 8 minutos, oiga, vámonos con más plática, dice por acá la Roxy Joss. Ahora sí saca la lancha y los salvavidas. ¿Qué? No, Roxy, no me digas eso. Me da mucho miedo manejar cuando llueve, chamacos. Si ustedes pensaban que yo soy una mujer muy intrépida, es todo lo contrario, soy bien miedosa, la neta, loco. Sí, no sé nadar. No sé nadar, entonces sí me preocupa un poco. Oye, no, pues qué gacho tú, yo creo que... Híjole, ¿cuál va a ser mi plan de escape? Ahorita lo voy a averiguar. Por acá me dicen, Joss, ¿me pones la de Ya Corazón del Junior H y el Gavitos Ballesteros? ¡Claro que sí! Ahorita te la mando. Pero por mientras, vámonos con más plática. Y mira... Desde Oaxaca hasta Japón a vender tacos. ¿Qué? Hablemos de esto porque resulta que una pareja de creadores de contenidos, ella originaria de Japón y él originario de México, pues se han vuelto muy populares en las redes sociales por recorrer distintos lugares, pues en busca de obtener ese auténtico sabor mexicano. Y es que en uno de esos recorridos encontraron una taquería en Osaka que terminó pues de conquistar no solamente el paladar de los internautas, sino también su admiración. El negocio resulta que es operado por Antonio, quien es un mexicano originario de Oaxaca que lleva 8 años viviendo en Japón, y su historia se viralizó por el esfuerzo que implicó pues comenzar desde cero en otro país. Durante el video, Antonio relata que él inició su proyecto en plena pandemia y mencionaba lo siguiente: yo empecé cuando el coronavirus, una persona me vendió un equipo barato por $2,000 y era el único dinero que yo tenía, y con eso empecé. Y pues obviamente esto comenzó a llamar, lo que él compartía comenzó a llamar la atención de los que estaban grabando, ¿no? Y le dice uno de ellos, me vas a hacer llorar, le dice. El Antonio seguía comentando pues que ellos le echaron muchas ganas, que no funcionó, se cayó, pero pues que no se arrepiente porque ha aprendido pues muchas cosas que antes pues no sabía. Y él mencionaba, viene de una familia muy pobre, pero como decía su abuela, hay gente que tiene mucho dinero, nosotros no, pero tenemos mucha cultura, mucha naturaleza en Oaxaca y muchos recuerdos buenos, y eso me mantiene aquí. Se vino más, imagínate ir a probar suerte a otro país. Que digo, solemos verlo muy, muy, muy seguido. El mayor ejemplo de esto es nuestros paisanos que se van en busca del sueño americano. Pero irte a Japón, órale, ¿no? Ahí sí se me hace como que más... ¿Será porque no es tan común? Ambos casos deben de ser muy difíciles y fuertes, pero pues sí, como que me causa mucha impresión el hecho de irte a empezar desde cero a un lugar como Japón. Más por la cultura, como es la gente allá. Pero mira nomás, desde Oaxaca a Japón a vender taquitos. ¡Eww! Vámonos con más música. Te quedas en la mejor 96.7. Aquí nomás.

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0: 28 minutos. Oiga, vámonos a la frase de este día. Vámonos a la dosis de motivación de este jueves. Juevesito 16 de julio. Vamos a ver la motivación de hoy. Dice más o menos así. Es una frase muy sencilla. Dice: insistir, persistir, resistir y nunca desistir. ¡Ay, cuánto tiro! Y a ver, te la voy a repetir. Insistir, persistir, resistir y nunca desistir. Esa debería de ser la mentalidad de todos los días, oigan. Hay que insistir, uno a veces necesita insistir, luego hay que ser persistente, resistente y así sucesivamente. Ok, así que este jueves insiste, persiste, resiste y nunca desistas. Vámonos con más música, la mejor 96.7, aquí nomás.
1: André, pues hoy vamos a continuar pues con este tema, se van mentiras bonitas.

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1: Nos vamos corriendo al tiempo de espera de las garitas. Son ya las 5 de la tarde con 33 minutos. Garita Mariposa nos marca un tiempo mínimo para ingresar de al menos 60 minutos. Denis de Concini, 20 minutos lo que es la fila general, sin tiempo de espera el cruce peatonal. Y vemos una fila cerca de lo que es el puente de la Buenos Aires en el cruce Sentry, ¿ok? Me voy a ir a la transmisión de Facebook. Oiga, ya inicié transmisión en vivo en nuestra página de Facebook, donde tú nos encuentras como La Mejor FM Nogales, para conocer al ganador de la mejor vigilancia, patrocinado por nuestros buenos amigos de BDH Baterías. Si tú estás participando, córrele, capaz si tú eres el ganador. Si no estás participando, ve también al mitote, pues ahí te voy a estar esperando en esta transmisión en vivo. Por mientras, me voy a ir un corte. 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

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Ya son las 5 de la tarde con 47 minutos. Oiga, ¿qué cree? Ya llegó el momento de despedirme, ya llegó el momento de decirle adiós por esta bonita tarde. Como siempre, yo no podría retirarme de este micrófono sin antes agradecerle a usted por su valiosa atención, su valiosa compañía, desearle que tenga una excelente y descansada tardecita rica, lluviosa de jueves. Oiga, ya dijo el compa Adolfo, ¿para qué se le antoja esta tarde? Yo no sé usted, ¿verdad? Ah, es que... me faltó explicar porque ya los conozco, mire, ya los conozco. Oiga, es que yo la transmisión de en vivo, ahorita que hicimos transmisión en vivo para sacar ganador de esto que fue la mejor vigilancia, que por cierto nuestra ganadora fue Aide Maldonado, ya nos pusimos en comunicación con ella. Y en esa transmisión de Facebook dijo el compa Adolfo que ya se le antojaba a alguien que lo tuviera bien vigilado, pues. Pero ya soltó la verdad, pues, de le antoja nomás por el clima. Entonces, alguna muchacha interesada, que

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2: ¿Qué estás esperando? Recuerda que en Facebook, Instagram y TikTok nos encuentras como La Mejor FM Nogales. Nuestro número de WhatsApp 631-179-5667 y nuestro número de cabina 631-3121-967. Recuerda que tu servidora la encuentras en Facebook como Jos Moreno y en Instagram y TikTok como Jos Moreno MX para que vayas a seguirnos y no te pierdas nada de nada lo que te compartimos tus servidores de La Mejor a través de las redes sociales. Dicho esto, yo me voy a pasar a retirar. Pero nada más para irme corriendo al High House, ¿eh? Porque, ¿qué dijeron? No, pues a la Jos la van a dejar encerradita por la lluvia. Nanay. Me voy corriendo al High House. A platicarles qué onda, qué rollo, ¿eh? Así que a las 7 voy a estar de regreso aquí en el micrófono. En el micrófono para que usted siga bien al pendiente. Y también les vamos a hacer un Facebook Live. Hasta el momento esas son las indicaciones, entonces ahorita nos vamos a reconectar con usted, ¿ok? Pero por mientras te quedas con más de la buena música, de la buena programación, de La Mejor 96.7, aquí nomás.

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0: Son las 6:15. 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
0: 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Son las 6:34.
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son las 6:54. 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

0: 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Son las 7 con 16 minutos.
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0: 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Son las 7:36.
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Son las 7 con 55 minutos. 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

0: Que me acompaña hoy en Amigos Sin Derechos. ¿Cómo estás, mi querido Pac?
1: Contento de estar con ustedes. A nombre de Jesse Cervantes, estamos arrancando Amigos Sin Derechos para toda la cadena EXA, para toda la cadena Globo, para toda la cadena La Mejor, en el YouTube de MBS Noticias y, por supuesto, en todas las frecuencias de radio que usted conoce en su ciudad favorita, que es la de que donde vive.
0: Exacto.
1: Estamos en vivo a través de todas estas.
0: Exactamente, saludos a toda la gente que nos está escuchando y más adelante tenemos...
1: A dos días,
0: ya el domingo y te vas a aventar el del sábado, el partido de tercer y cuarto. Sí,
1: claro,
0: es que sí, obviamente.
1: Claro.
0: Porque... Y ya comienza el fútbol mexicano, ¡qué emoción!
1: Se está jugando en este momento un partido, ahorita vamos a platicar,
0: sí,
1: también de ese resultado.
0: Exactamente. ¿Eh? Oye, y hoy en la música vamos a tener ni más ni menos que a Sentidos Opuestos. ¿Y te parece, mi querido Paco, si vamos con esta cápsula de David Faitelson?
1: Para ver qué opinó David ayer del triunfo argentino. Adelante.
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4: Hola, Jesse, ¿cómo estás? Saludos para todos los amigos sin derechos. Aquí estamos en Atlanta después de lo que fue esta trepidante semifinal que arroja Argentina para jugar contra España el próximo domingo en Nueva York, la gran final de la Copa del Mundo 2026. La realidad aquí es que me parece que hay que elogiar todo lo que logró Argentina, venir de un marcador adverso, insistir con base en fútbol, en calidad que lo tiene de sobra, y también con base en qué, en personalidad, en la forma pasional en la que el argentino lleva al fútbol en sus venas y lo logra impregnar en la cancha y también, por supuesto, trasladar a las tribunas y a sus aficionados. Hasta ahí todo bien. El problema fue Inglaterra. El problema es que Inglaterra se acobardó hoy. Al minuto 55, Gordon marca un gol que le da a Inglaterra el pase a la gran final. ¿Y qué pasó después? Que Inglaterra decidió echarse hacia atrás. Y echarse hacia atrás con muchos minutos por delante. Y Argentina no es México, eso está claro. Y con México, obviamente, en aquel partido del Estadio Azteca, en la ronda de los 16avos de final, pues tenían un hombre menos. Quizá hasta cierto punto era justificable que Inglaterra se echara tanto hacia atrás. Pero hoy tenía los mismos hombres y las mismas posibilidades y tenía ventaja en el marcador. Y en lugar de ir a buscar el 2-0, fue a conservar el resultado y al final pues se llevó lo que tenía que llevarse. Un pasaje directo, no para Londres, pero sí para Miami. Y seguramente también el final, creo yo, de la breve etapa de Tuchel como entrenador del equipo de Inglaterra. Muy mal los ingleses. Insisto, cuando un equipo no tiene con qué atacar y tiene que defenderse, pues uno lo entiende y dice, no hay ningún problema, juega como puedas jugar y se acabó. Pero los ingleses tienen el talento, los futbolistas necesarios, y cada cambio que hizo Tuchel después de tomar ventaja, incluyendo la inexplicable salida de Gordon, el futbolista del Barcelona, que había sido su mejor elemento, cada movimiento que hizo fue para echarse más hacia atrás, cada uno fue más conservador que el otro, cada uno fue más cobarde que el otro, y al final, pues Inglaterra con un corazón de pollo, hay que decirlo así, Argentina con su corazón siempre palpitante, poderoso, fuerte, cuando se trata de poner eso en un campo de juego, pues ahí está la diferencia, uno va a la final y el otro se va con un terrible, terrible fracaso a su casa. Creo que tenemos una final maravillosa el domingo, ya tendremos tiempo de platicarlas en las siguientes horas, pero creo que tenemos un equipo que juega eso, que tiene un gran dominio del balón, que mucha gente decía, bueno, es que España también juega defensivo, aburrido, mentira, España juega por el balón y con el balón. Entonces yo creo que el espectáculo del domingo debe ser fantástico, debe ser total. Dos escuelas futbolísticas diferentes se iban a enfrentar en la finalísima que se canceló, pues ya tendrán la finalísima. Además, la presencia de Messi en otra final de un campeonato mundial, creo que nada puede salir mal. Creo que veremos un espectáculo completo en Nueva York. Y al final del día, esta selección argentina sigue robando suspiros, sigue realmente atrapándonos. Y además, tomando en cuenta que Messi pasan los años, se hace más viejo, pero mantiene un nivel extraordinario en el campo de juego. Hoy, sin ser un partido muy brillante para él, dio dos asistencias para gol. Las dos goles de Argentina son asistencias de Lionel Messi. Eso quiere decir que el domingo va a estar jugando por la gran final y va a estar jugando por ese nuevo campeonato, nueva estrellita para la selección argentina. Muchísimas gracias, Jesse. Te mando un abrazo. Saludos para todos desde Atlanta en Amigos Sin Derecho.
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0: Muchas gracias al buen David Faitelson, que ya se ve cansado, mi David. No, ya, también, es que lo traen del tingo al tango, oye. Pues qué cantidad de millas han sumado él y pues todos, ¿no? No, y Luis Castillo falla, y Gerardo y todos.
1: Sí, la verdad, y David no falla el programa que tiene aquí a las 3 de la tarde en MBC Noticias, también en MBC Deportes, que los pueden escuchar a él.
0: Agradecerle, ¿no? También que nos ha mandado diario una cápsula aquí a Amigos Sin Derechos. La verdad, muchas gracias, este David. Equipo. Y a todos, alzar a todos.
1: Ya regresó el Atlante.
0: Ya, el Atlante.
1: Acaba de terminar el partido hace minutos.
0: Les guste o no les guste, el Atlante y el Necaxa. Oye, qué maravilla.
1: Platicaríamos del resultado, pero la verdad es que mejor mañana.
0: Mejor mañana hablamos del resultado.
1: Está jugando ya Tigres contra Xolos ahorita en este momento en Tijuana. Así la, que...
0: qué maravilla el fútbol mexicano.
1: ¡No, bueno!
0: ¡No, bueno!
1: El fútbol mexicano. Vamos con Gerardo Velázquez de León y Luis Castillo, que están viajando rumbo a la gran final del Mundial.
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5: Amigos Sin Derechos, ya saliendo, ya por fin, después de más de un mes en Texas, nos vamos a la ciudad de Nueva York. Hoy, alarmas, allá en Nueva York, porque Lamine Yamal trabajó diferenciado los dos.
6: Es agotamiento físico, ¿no?
5: Y han entrenado muy seguido y sin regenerativos. Por ejemplo, los partidos anteriores del que le ganan a Bélgica, el que le gana a Portugal, el que le gana a Francia, de inmediato otro día entrenar. Finalmente
6: súmale,
5: un día.
6: No sé cuántos kilómetros sean, tío, de aquí a Dallas, pero va más de 20,000 kilómetros ya.
5: Nada. Eso fue en el entrenamiento de hoy. Mañana ya estaremos allá con toda la información. Se viene la final más esperada de todos los tiempos, ¿eh?
6: Sí.
5: Desde el Mundial del 30 no juegan dos equipos que hablan castellano. En este Mundial que fue criticadísimo, que no podías preguntar en el principio, ¿te acuerdas? En español.
6: En español, que tuvo que cambiar la FIFA, ¿no? Hubo muchas críticas. Porque en México, aquí en Estados Unidos, trataban de preguntar en español y la gente de la FIFA se negaba, solo en el idioma natal o en inglés.
5: Si Gianni Infantino tuviera que ser abonado de alguna selección, ¿de cuál sería el abono número uno?
6: De Argentina, claro. ¿No? De Argentina.
5: Mañana desde New York City.
6: Ya estamos allá en New York. Amigos, parte final de Amigos Sin Derechos. ¿Quiénes son sus favoritos?
5: Para mí, España.
6: España. Volvemos con ustedes.
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0: Gracias, Luis, y gracias a Gerardo. Y ahora es momento de presentarles una cápsula que le hice a todos ustedes que nos están escuchando aquí, Amigos Sin Derechos, de un
1: para que vean que no tenemos derechos, nos robamos la de Fer de sus redes. Y él se robó nuestra cabina para grabarla. Entonces...
0: Exacto. Ya estamos a mano.
1: Justo de Lamine Yamal, que hablaban nuestros compañeros de él.
0: Se hizo una foto muy viral hace 20 años aproximadamente. Lionel Messi bañó a Lamine Yamal cuando Lamine era solo un bebecito.
1: A ver.
0: Y además de eso, hay un número que es el 19 que tiene que ver mucho con esta historia. Así que chéquenlo porque da miedo. ¡Ay, qué mello!
1: A ver.
0: Hace 19 años, Lionel Messi bañó a un bebé durante una sesión de fotos. Messi literalmente lo metió en una tina y lo bañó. La sesión formaba parte de un calendario benéfico organizado por el diario Sport junto con UNICEF y la familia de ese bebé había sido seleccionada para participar. ¿Y quién era ese bebé? Lamine Yamal. En aquel momento, Messi apenas tenía 20 años y comenzaba a convertirse en una de las figuras del Barcelona y del fútbol mundial. Lamine tenía apenas unos meses de nacido. Ninguno de los dos podía imaginar lo que iba a pasar casi dos décadas después, porque este 19 de julio se van a encontrar en una final de Copa del Mundo. Messi contra Lamine Yamal, Argentina contra España. Pero aquí viene una coincidencia todavía más increíble. Durante sus primeros años con Argentina, Messi utilizó el número 19 porque el 10 le pertenecía a Juan Román Riquelme. ¿Y qué número lleva hoy Lamine Yamal con España? Sí, el 19. 19 años después, un 19 de julio, el antiguo número de Messi y el actual número de Lamine Yamal. Alguna vez uno bañó al otro sin tener idea de quién sería ese bebé. Y ahora, casi dos décadas después, el destino los vuelve a poner enfrente a frente, pero esta vez con una Copa del Mundo en juego.
1: ¡Uy, qué fuerte!
0: El presente y el futuro del fútbol mundial se conocieron hace 19 años en una campaña. Está rarísimo todo, está loquísimo todo, pero bueno, ahí hay.
7: ¡Precioso, verga!
0: Gracias, ¿cómo
7: ¿cómo está, Rosy? Te está viendo en la filmación que hiciste.
1: Justo en, ¿sí?, en la cápsula de nuestro buen Fer
7: te
1: decía...
7: ¡Te veías precioso, verga!
1: loca. Habla mucho de la numerología. ¿Usted no sabe de numerología?
7: Sí, la verdad es que sí te he venido manejando algo. Oh. 41, por ejemplo. El número prohibido, el 69, 69 moderno.
0: El 70, el que yo te debo una.
7: El 42, tú en 4 y yo en 2.
0: Sí, el 5, desde aquí te brinco.
7: Y luego, pues, también como la numerología también ha ido pasando al Tamal Sutra, que es el libro que yo escribí de posiciones
0: sexuales. El Tamal Sutra.
7: El Tamal Sutra, una cosa tremenda que te enseña cómo usar la masa corpórea y cómo poner el chile corpóreo también. Claro.
1: Se le hizo agua en la boca.
0: Sí, no, todo, te tragaste saliva.
7: El chile. Ay, muchachos, pues qué
0: ¿cómo
7: gusto.
0: Estás?
7: Muy contenta, muy feliz.
0: Se ya te vamos extraña a este cuando programa. No estamos juntos, Rosa.
7: Pues sí, yo también te extraño durante la tarde.
1: Oigan,
7: pero mira,
1: ya vamos a llegar a... Este es el programa 37.
7: Oye, se me ha hecho como un abrir y cerrar de ojos. Yo sigo fresca como una lechuza.
1: No,
7: qué barbaridad.
1: 36
0: ya, qué fuerte.
7: Ay, qué fuerte. Pues me van a extrañar mucho el próximo domingo. Pero bueno, lo más importante es que vengo a decirles que tenemos unos invitadazos maravillosos. Porque hoy aquí, señora, no se duerma.

0: ¿Por qué siempre se roban como la última letra? O sea, sentido.
1: Los argentinos. Los argentinos.
2: Porque es las caras de última letra, yo creo.
1: Si fuéramos argentinos le podríamos contestar, pero
0: pues,
1: sí.
0: Bueno, pues parecen de la Buenos Aires los dos, ¿verdad? Uno de la Buenos Aires y otro de la Bondojo, donde tengo varias comadres. Les mando besos a la Bondojo.
2: Oye, mi querida Bondojo.
0: Grande, mi amor.
2: Qué ganas de ver a Sentidos Opuestos y escucharlos porque van a cantar completamente en vivo. ¿Qué canción te gusta de Sentidos Opuestos para decirles que la canten?
0: Atrévete a decir que no me sientes.
1: Es la, que, la entrevista que me dijo que no iba a entrar porque los quería disfrutar desde fuera.
0: Ay, no, pues tampoco. Mira, la verdad es que ahorita vamos, me van a hacer el pedicure. Pero pues, si me estoy libre para el ratito, como quiera entro. ¿Sabes? ¿Les parece, muchachos?
2: Perfecto, nos parece. Y también nos parece irnos a un corte comercial. Paco, Rosa Concha, están en Amigos Sin Derechos. Al ratito no se pierdan Sentidos Opuestos completamente en vivo aquí en Amigos Sin Derechos.
0: Gran programa, sí, señor.
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0: 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Continuamos.
1: Ya estamos de regreso. Ya estamos de regreso en radio.
2: Dice la señora que una vez le dio COVID
1: a todos. ¿A quiénes les dio COVID?
3: ¿Que no fue uno o qué fue?
1: No, pues el COVID es más nuevo, que es más para acá que para allá.
3: Pero
2: en el 2020. En el 2022 ya fue cuando se superó la pandemia, pero todavía hubo algunos. Bueno, tú fuiste a Qatar.
1: Yo fui a Qatar, sí.
3: Ay, mira.
1: Pues no sé si
3: ¿y qué cataste?
1: Me cataron, más bien. Sí, pues allá, fíjate que.
3: Ay, sí, será.
2: Pero sí fue muy austero la forma de vivir el mundial.
1: La verdad es que a mí me gustó mucho. Como era una ciudad muy chiquita, tenías chance incluso de hasta ver dos juegos en un día.
2: Órale.
1: El metro solo era una línea, entonces te daba chance de subirte al, ahora sí que de subirte al metro, palabras limpias, y llegar a un estadio, luego bajarte y subirte a otra estación y luego tal vez ver otro partido.
3: Y esperar.
1: Y saltarte la parada y esperar. Y así,
2: señora,
3: oye, muy
1: así te la vivías.
2: Anda ahí muy caliente.
1: Sí, hoy.
2: Caliente.mx, adelante.
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4: ¿Qué es lo que no te gustó de esta justa deportiva?
5: Ah, el arbitraje principalmente. En varios partidos fue muy malo.
4: ¿Podrías mencionar alguno?
5: Argentina-Cabo Verde, México-Inglaterra, Argentina-Egipto. O sea, principalmente en esos el arbitraje fue malísimo.
4: Amigo, ¿qué fue lo que no te gustó de esta copa?
6: Lo que no me gustó fue ir al Ángel porque se hace un desastre genterío. Eso fue lo único. De ahí en fuera partidos de todas las selecciones, todos jugaron muy bien.
4: Amigo, ¿qué fue lo que no te gustó de esta justa deportiva?
6: Los partidos han sido emocionantes en todo aspecto, pero sí se ve que hay como cierto favoritismo.
4: Amigo, ¿qué fue lo que no te gustó de esta justa deportiva?
7: Lo que no me gustó fue que nos fuimos muy temprano del mundial.
8: Que perder a México. ¿No?
4: A partir de ahí, ¿qué pasó en ti?
8: Pues como que el ambiente ya, ¿no? O sea, ya dejó de ser el mismo, como que México, mientras estuvo clasificado, nos unió como país, entonces eso fue muy bonito.
9: No, pues todo me ha gustado.
4: ¿Todo?
9: Todo. Lo único que pues, no alcanzamos la copa.
10: Hubiera sido más genial que el mundial hubiera sido aquí en México, porque yo siento que nosotros pusimos más el alma, el corazón y el ambiente mundialista verdadero que se debe de hacer a comparación a lo que fueron los partidos de Estados Unidos. O sea, ha habido partidos buenos, pero yo creo que el mundial debió haberse realizado aquí en México.
4: Totalmente, ¿verdad?
10: Totalmente, y sobre todo, pues, que el pueblo, que la gente hubiera tenido más acceso a adquirir boletos, porque la neta sí estuvieron muy caros.
4: Sí, los costos estratosféricos.
10: Sí, demás, o sea, impagable.
11: Yo creo que nada, realmente todos los juegos estuvieron muy padres.
4: ¿Te gustó ir al Ángel y demás?
11: Sí, fue una experiencia bastante padre estar todo. Bastante, me tocó volar, entonces fue bastante padre.
12: En general me ha gustado el mundial, ha habido muchas sorpresas como Cabo Verde y algo negativo diría que es el arbitraje, que se ha visto como que beneficiado a ciertos equipos, entonces eso es lo que no me ha gustado.
4: Amigo, ¿qué fue lo que no te gustó de esta justa deportiva?
13: El arbitraje. En algunos partidos estaba muy para un lado, luego para el otro.
4: Di nombres.
13: Argentina.
4: Pero precioso, yo te veo con la camisa de Argentina.
13: Es para psicología inversa.
4: Ah, o sea que los estás apoyando para que pierdan.
13: Ya funcionó con Noruega, con México, a ver si con este pega.
4: Chicle pega. Así somos los mexicanos, amigos sin derechos. Volvemos con ustedes hasta cabina.
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1: Ya estamos de regreso en Amigos sin derechos y les quiero contar que España y Argentina se enfrentan este domingo 19 de julio en la ciudad de Nueva Jersey, ahí en la gran final de la Copa Mundial de la FIFA 2026. La Roja llega tras eliminar al cuadro galo y buscará levantar su segundo título en el torneo. Apoyada en su posesión, presión alta y talento colectivo, aunque enfrente estará la albiceleste, vigente campeona, que viene de superar a Inglaterra y quiere defender su corona con Messi como su gran líder. Será una final de enorme peso histórico entre dos selecciones en gran momento, con la gloria eterna y el trofeo del torneo en juego. 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

0: Como caballo de Pepe.
1: Percherón, a ver.
0: Nos están viendo en las redes con este piernón que me cago.
1: Ah, qué bárbaro.
2: Mira,
1: con sus calcetines de la niñera de los Muppets, qué linda.
0: De la y me acuerdo tanto de las fiestas patronales cada vez que nos tocan este bonito tambor.
2: Ay, ¿cómo es cierto? A ver, tócale algo, rockero. Wow. Se siente en el zócalo, va, señores. Se siente en el zócalo
0: con un saumerio ahí, ya sabes, ¿verdad?
1: ¿Cómo
0: y a
1: está?
0: La pluma y la otra. Muy bien, Vergais. Ay, Vergais, muy contenta de verte.
1: ¿Ya estás lista?
0: Panchito, buenas tardes, buenas noches, más bien mente.
2: Buenas tardes, Beirut.
0: Allá en Beirut.
1: Sí, claro.
0: En la mejor y ex a Beirut que nos están escuchando, claro que sí, ¿verdad? Pues aquí, ya sabes, de cuerpo presente, hace rato tocábamos un tópico.
1: Un tópico, me gusta.
0: Muy interesante, la numerología.
1: Porque se hablaba del famoso número 19. 19 de julio se juega la final de la Copa del Mundo.
2: Y viste que en Argentina se hizo viral que entraron de cambio el 7, el 19 y el 4. Al mismo tiempo, en el partido contra Inglaterra. Y esa imagen se hizo viral porque en Argentina la final es a las 4 de la tarde, el 19 de julio.
0: ¡Oh!
2: ¡Paco Vidente, amigo!
0: Paco Vidente.
2: No, se hizo viral en Argentina. Acá no aplica porque acá es a la 1 de la tarde, pero en Argentina.
0: Oye, pues es que luego los números no hay que dejarlos atrás. La numerología que tanto ha influido, pues no sé, por ejemplo, el 7, número cabalístico, ¿no?
2: Por ejemplo, la fecha de nacimiento de Fer, o sea, lo podría usted interpretar.
1: A ver, sí, te la puedo decir.
0: ¿Cuál es tu fecha de nacimiento?
1: 14 del 10 de 1983.
0: Ya le subiste. Súmelo,
2: señora.
0: 14, 1, 2, 4, llevamos 6. 8, 10, 12, 14. Yo te veo que eres un chico, pues.
1: Temido.
0: Un chico temido, sí. Temido por tus compañeros, pero sobre todo, eres un chico muy, muy transparente.
1: Sí, pero
0: mirada en ti. Yo digo que traes una luna como en Aquarium, en ascendente Cáncer. ¿Qué más? ¿Qué pudieras decirme aparte de tu fecha de nacimiento?
1: No, pues somos de la numerología. El amor, sí, como siente.
0: Mira,
1: en el amor, yo creo
0: que tú necesitas una mujer que sea una leona.
1: Ay,
0: una tora, como yo, la tora más brava del corral. Eso es lo que tú necesitas. Oye, y también lo que necesitas es que te ponga en
2: oiga,
0: dos.
2: Hoy no pudo acompañarnos el gran Jesse Cervantes, pero ¿y el castigo del Fer?
1: ¿Pero qué era el castigo? Ya ni me acuerdo qué era.
0: El castigo.
1: A ver.
2: Tenías que
1: tú decías que
0: quedarte en calzones.
1: Es verdad, pero no quedarme, solo que se enseñara un poco el trasero, ¿no?
0: Bueno, ándale, pues cada quien te digo, enseña lo que quiere
1: Pero es que hay niños en sus casas.
0: A ver, damita, ama de casa, querida, señorita linda, duerma a sus chiquillos porque en este momento
2: gente de radio cumplió Fergay.
1: ¿Buena nylon?
0: No, nada, de paletero en bajada, una cosa así.
1: Las dejé en mi casa.
2: Decían en mis tiempos de mejoralito.
0: De mejoralito de la aspirina. Pero bueno, pues señoras, señores, aquí está, mire, la numerología para Fergay, la numerología para, por ejemplo, el 7, número tan cabalístico, 7 los enanos de la Blancanieves, 7 los pecados capitales, 7 los días de la semana.
1: Es verdad.
0: ¿Qué más tenemos? 7, soplenme. Los enanos de Blancanieves, ya dije, micrófono, por favor. Le mandamos saludos al micrófono, tanto que lo quiero con muchísimo cariño. Pero bueno, lo más importante, lo que vine a hacer, a lo que te truje, chencha.
2: Todavía no va a dar predicción hasta el sábado, ¿verdad?
0: Y hasta el sábado, Dios mediante.
1: Oye,
0: si no,
1: ya has estado pensando, ya has estado trabajando en esa predicción. ¿Qué es la más importante de todo el mes?
2: Oye, ya sabe.
0: Te voy a decir una cosa. Ya conozco quién es.
1: Cállate, tú ya sabes quién va a ganar, quién va a quedar campeón.
0: Yo ya sé, o sea, ya de preferencia yo ya estuviera, pues allá celebrando en el país ese donde van a ganar. Pero mira, me lo voy a guardar, me lo voy a comer. Me pongo el cierre y me guardo la llave en donde nadie mete mano, en mis pantaletas. Y ahí la dejo hasta el próximo domingo, claro que sí.
1: ¡Buetiza!
0: Dijeron, díganmelo otra vez, por favor.
1: ¿Eh?
0: gracias, México, por todo su amor. México, siempre fiel.
1: Ah, mira. Juan Pablo II.
0: Y dice lo siguiente.
1: A ver.
0: Soy muy diva y muy poetisa. Y una leona así en la cama. Con los versos se me eriza la cotorra con la fama. Y es que en esta sección traigo las estrellas del fútbol. Y es que en cuenta ahora caigo que me encanta a mí el highball. En mis sueños de la infancia. En mis sueños de la infancia. Tú la conoces mejor que nadie, mi querido. ¿Verdad? Hinchada, querido. La infancia, la adolescencia, la chupentud. En mis sueños de la infancia, varias cosas yo anhelé. Era conocer con ansia al tricampeón del Pelé. Y ya pasando la lista, a mí me duele un ovario. Nomás de pensar en él. El fenómeno Nazario.
1: Wow.
0: No puedo frenarme ahora, pues las ñañaras me dan. Ellos llegaron al Cora. Hablo de Messi y Zidane.
1: Oh.
0: ¡Huela, huela, gaviotica! ¡Huele encima de la noria! Que estos héroes del fútbol vivirán en la memoria.
1: ¡Ah!

0: Mencionaste a jugadores. Pues, Zidane, a Messi, ahí estuvieron.
1: En una cosa maravillosa.
2: Los de repente como que sin sentido, ahora sí bien.
0: Hubo ahí un par de cosas que medio como
2: ahora
0: que.
2: Ahora sí, como que sentidos opuestos.
0: Sí. ¡Ah!
1: Sin sentidos opuestos. Andamos con Toño Guadalupe. Claro que sí, pues vamos a tener más adelante a sentidos opuestos. Así que engarrótese donde quiera que se encuentre.
2: Ah, sí, ya vienen, ya están prácticamente aquí entrando los chicos para acomodarse. Así que en un momento los tendremos con nosotros.
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5: Amigos sin derechos, la fiesta del fútbol continúa, pero en territorio estadounidense. Aquí en la Ciudad de México, en este estadio que albergó 5 partidos, ya se están preparando, pero para el regreso de la Liga MX. Realmente ya las inmediaciones del Coloso de Santa Úrsula lucen completamente diferentes a como estaban durante los 5 partidos que se jugaron aquí. Se habían instalado filtros de seguridad, torniquetes, cosas especiales en cuanto a la seguridad para el ingreso de los aficionados y ya fueron desinstalados. De hecho, ya se puede apreciar incluso el nombre actual de este estadio y ya no el que se utilizó durante esta fiesta.
6: Pues se siente, para empezar, el ambiente pues algo triste, ya está empezando a desmontar todo, pero ya está preparando básicamente lo nuevo de cositas ahí, las entradas de la zona de algunos de los palcos, varias cositas. Está muy bonito porque pues es un comienzo, tú veías la magia que estaba comenzando en el estadio, ¿no? Pero pues ya ahorita es hora de empezar a recoger y ahora para lo que se viene el siguiente año.
5: ¿Qué es lo que queda aún todavía de todo eso que montaron? ¿Qué es lo que les falta desmontar para el primer partido que se va a vivir ya de la Liga MX?
6: Pues son varias cositas todavía. Son, bueno, así que por secciones y por tiempos, pero ahora sí que también va dependiendo del propio estadio qué secciones se va a ir poco a poco sacando y así.
5: O sea, cuando inicie la liga todavía vamos a ver cosas montadas, al parecer.
6: Desconozco, la verdad, desconozco, pero pues sale posiblemente.
5: Aquí podemos ver cómo incluso ya van sacando cosas del estadio y si te asomas un poquito que realmente aquí pues sí hay mucha visibilidad, podemos ver cómo ya están incluso desmontando todas las carpas donde tenían instalada la zona de prensa, donde tenían instalada la zona de acreditación y otros lugares, incluso como el Hospitality, como todo esas pequeñas secciones que instaló como tal pues la organización de esta fiesta del fútbol para poder vivir aquí en el Coloso de Santa Úrsula los 5 partidos. En las inmediaciones del estadio realmente hay muchísimo comercio, así que vamos a preguntarles si realmente durante estos partidos les subió la venta, quedaron iguales, vamos a investigarlo también.
7: No, sí hubo venta. No seguido, pero sí hubo bastante venta.
5: Oye, y más allá de la afición mexicana, ¿cuál crees que fue la afición que más se acercó, que más le llamó la atención venir y consumir los tacos?
7: Colombia.
5: Los colombianos se apropiaron de todo aquí.
7: Sí, hubo muchos colombianos que consumieron muchos tacos.
5: Ya todo listo para el regreso del fútbol mexicano. El Coloso de Santa Úrsula está ya casi al 100%. Y tú recuerda, en todas partes, ponte Exa.
3: 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En un momento regresamos.
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0: 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Continuamos.
1: Seguimos completamente en vivo a través de las redes sociales y como se los prometimos al inicio del programa, tenemos Paco, pellízcame Francisco, no sé si esto es real porque soy muy fan del siguiente grupo que ya lo mencionamos al inicio del programa, con ustedes, con nosotros, con todo México, con todo el mundo, Sentidos Opuestos. Bienvenidos,
2: wow.
1: Soy muy fan,
2: Muchas gracias.
1: De lado mi lado periodístico. Ay, sí, es que pero sí, soy muy fan de ustedes desde hace ya muchos años y me encanta verlos y tenerlos aquí en Amigos Sin Derechos. ¿Cómo están?
2: Muchas gracias, felices de estar aquí. Qué bonita bienvenida.
3: Futbolera.
2: Bombo y platillo.
1: Claro, ¿cómo
2: muchas
1: estás,
2: gracias.
1: Alexandra?
2: Felices de estar aquí, felices de venir a invitarlos al Auditorio Nacional este 12 de agosto.
1: ¡Qué emoción!
2: Para un concierto sin límites.
1: Me encanta. Y el 12 de agosto, Auditorio Nacional, y además de ahí arrancan el tour, que van a estar en Guadalajara, el 25, el 26 en Monterrey. Me aviento las fechas.
2: Adelante, adelante, adelante, señor.
3: Pero con el niño de la lotería.
1: El 10 de octubre, el Auditorio Metropolitano de Puebla. El 17 de octubre, en el Foro Palacio, allá en Tijuana. El 5 de diciembre, en el Auditorio Arema y en la Explanada Pachuca. Y el 6 de febrero, allá en Mérida, Sentidos Opuestos, en este tour que me encanta, que ya arranca el 12. ¡Qué emoción!
4: Y además lo que se vaya acumulando, ¿no?
2: Lo que se vaya sumando.
1: Sí.
4: Exactamente, vamos a presentar un espectáculo nuevo de Sentidos Opuestos.
1: ¿Qué?
4: Más de 2 horas y media.
1: Wow.
4: de show, de diversión, de disfrutar las baladas también, nuestras baladas de nuestro set list, de nuestro acervo. Y bueno, estamos muy emocionados.
3: La verdad es que creo que no se describe mejor este evento de Sentidos Opuestos que con la frase que lo hacen ustedes en su boletín. Dice: está de vuelta con la nostalgia musical que marcó a una generación. Y es que literal,
2: así es.
3: Generaciones crecimos con Sentidos Opuestos y el tener la oportunidad latente de ir a un Auditorio Nacional a disfrutarlos, no lo tenemos que desaprovechar.
2: Muchas gracias.
3: ¿No?
2: Y nos consideramos muy, muy afortunados porque seguimos vigentes. La música de Sentidos Opuestos sigue vigente junto con la de toda esa generación de grupos de los 90s que somos muy afortunados justo de estar vigentes y que se han ido sumando además nuevas generaciones, porque ustedes son más jóvenes que nosotros, pero se han ido sumando ahora en los conciertos de Sentidos.
4: Se ven medio madreados, pero
3: sí. Es que el mundial nos trae loco.
1: La radio no hace caricias.
2: Ya me imagino.
1: Se ve chavo.
2: Pero es muy padre porque es un concierto 100% familiar y ves a niños con sus papás, obviamente, a veces con los abuelos, o sea, la verdad es que el tiempo nos ha favorecido en ese sentido.
1: Y pues, la verdad es que se ven igualitos desde que siempre. Ustedes sí se
2: mantienen.
1: Ustedes, la verdad es que sí se mantienen igual, a diferencia de nosotros que nos vemos bien jodidos, tú y yo, Paco.
3: Bastante correteados.
1: Igualitos que siempre, la verdad, muy hermosos.
2: Muchas gracias.
4: Muchas gracias.
2: Arruguitas más, pero la verdad es que sí, nos sentimos en un muy buen momento. No nada más físicamente, sino emocionalmente nos sentimos, como más cómodos y mejor plantados en nuestros pies.
3: Es que además

0: Sentidos opuestos. ¿Cómo los encontramos a ustedes en redes sociales?
1: Yo estoy como Alex Rosaldo. Okay. Chacho,
2: sí, Chacho guión bajo Gaitán.
1: Y Sentidos Opuestos es Sentidos Opuestos Off. Okay. Off, de oficial.
3: Off de oficial.
1: Exactamente.
3: Ya estamos a punto de regresar a radio para que en esta multiplataforma.
4: ¡Ay, güey! ¡Ay, güey!
3: Yo ya quiero escuchar a Sentidos Opuestos, pero necesito que mi compadre me diga que ya estamos en radio.
0: ¿Cómo va? ¿Alcanzamos para otra preguntita? Pues,
1: sí. ¿Somos la única multiplataforma?
0: Sí, estamos, claro. Pero no sabes, en todas partes.
1: Literal, en todas partes.
0: Sí,
3: en todas partes, ponte Exa.
0: Sí, está.
1: Exacto.
3: XFM, la mejor FM. Globo.
0: Correcto.
3: En MBS Noticias, en el canal de YouTube también estamos, así que en todo, y el podcast
0: por
3: al
0: supuesto.
3: Otro día, claro.
0: No, sí, o sea, compartan este
1: en
0: contenido.
1: Todas
0: sí, estamos.
1: Perfecto,
0: absolutamente por todos lados, mi querida Alessandra. Ahora sí vamos de regreso a radio.
3: ¡Venga! ¡Yeah!
0: Acá andamos ya de regreso en radio a través de pues todos de todas partes. Matraca. Estamos en la mejor empresa. Y como se los prometimos al inicio del programa, tenemos. Tenemos unos invitadazos, lo dijimos al inicio. La verdad es que yo lo decía ahorita en el corte en redes sociales. Soy muy fan, le decía a Paco, pellízcame, no me
1: muchas
0: lo puedo creer.
1: Gracias.
0: Estén aquí con nosotros nuestros amigos de Sentidos Opuestos. Bienvenidos,
1: muchas gracias.
0: Amigos.
1: Muchas gracias.
0: ¿Cómo están? Ahorita mencionábamos el tour que ya arranca el 12 de agosto en
1: así
0: el Auditorio
1: es.
0: Nacional para la gente de radio, para que se den color y estén listos para este ventazo que va
1: o
0: a suceder el 12, que es el inicio.
1: Exactamente, ahí nos vemos. 12 de agosto, Auditorio Nacional, arranca el tour Sin Límites de Sentidos Opuestos. Que regresamos a ese escenario solitos después de 25 años.
0: Wow.
1: O sea, habíamos regresado con otros grupos, sí. Compañeros, pero solitos vamos a regresar después de 25 años y estamos celebrando los 30 años de ¿Dónde están?, que es la canción, uf, que nos cambió la vida, y 34 años juntos.
2: Me encanta. Y creo que estamos en el mejor momento de nuestras vidas y artísticamente. Estamos acompañados arriba del escenario de puro talento, bailarinas, bailarines, músicos espectaculares y sobre todo la producción visual y de audio está increíble, ¿no?
0: Es que sí, son un showzazo, la verdad, y son talentosísimos los dos. Muchas gracias,
1: gracias
0: y gracias por estar aquí con nosotros. Y hablando de fútbol, este domingo ya termina
3: final,
0: este.
3: Ya,
0: esta
1: no
0: justa
1: me hablen
0: deportiva.
1: De fútbol. No, no me hablen
3: ¿con quién
1: de fútbol.
3: ¿A quién le van ustedes?
1: A ver, obviamente con México. Después con Noruega.
0: Oh, claro, con Haaland, oye.
3: Haaland.
0: Y luego.
1: No sé si me atrevo a decir.
3: No, pues nada más di con quién. No pasa nada. Nada
1: después
3: más
1: iba yo con Inglaterra.
0: Ok. Y en cuarto lugar.
3: ¿Y ahora con quién?
0: Sí, ya vamos
3: ¿con quién vas para saber quién va a ganar?
1: Sí. Oye, no, a todos los que yo le iba han perdido. Entonces mejor no le voy a ir a nadie.
0: Entonces, vele a Argentina, Alessandra.
3: No,
0: mejor.
3: Vele a España.
0: No, Argentina.
1: Bueno. No, porque a los que yo le voy pierden. Entonces, mejor no le voy a ir a nadie.
0: Yo voy con España.
2: Después de México, me voy con Brasil. Después. Me voy con España.
0: Muy bien.
1: Bien.
0: ¿Vas ¿Ustedes? A una? Yo España.
1: ¿Tú?
3: Yo quiero que gane Argentina.
1: O sea que,
3: perdón,
1: híjole, habrá
0: hay rivalidad aquí.
3: Soy mesista,
0: porque además Jesse Cervantes también va con Argentina.
1: Okay.
0: Entonces, ya,
2: eres mesiático.
3: Mesiático.
0: Es mesiático.
2: ¿Y dónde dejas a Maradona? Que
0: yo
2: es
0: soy
2: el
0: maradoniano,
2: máximo.
0: La verdad.
2: Maradoniano, sí, yo
3: la
2: también.
3: Es que yo soy muy fan del fútbol argentino en general. Pero
1: sí, no, cómo no.
3: Es un espectáculo ver a Messi. Por
1: ¿cómo
3: más que
1: no?
3: Se ha marcado con algunas ayudillas, ya, pero de ahí en fuera, creo que el partido contra Inglaterra, pues ahí no hubo ninguna ayuda.
2: Ahora,
0: sí.
1: De acuerdo.
2: Empieza un debate.
0: Se puso bueno esto,
2: a ver,
0: chacho,
2: el rey Pelé es el mejor de todos los tiempos, de toda la historia. El rey Pelé.
3: La verdad es que esto que se dice es, pero yo jamás lo vi.
1: ¿Y el rey Ronaldo?
0: Ándale, no.
2: Para mí, ese es un mago.
0: El brasileño.
2: Es un mago.
1: ¿Cristiano? ¿Para
2: no,
1: qué es un mago?
2: No.
3: Tú decías Ronaldo
1: yo
3: Nazario.
1: Yo Cristiano.
2: Sí,
1: yo
2: Ronaldinho.
1: ¿Te imaginas? No. Yo digo Cristiano Ronaldo.
0: ¿Te imaginas?
1: No. La persona más seguida en redes sociales de todo el mundo.
2: Sí, pero para mí Cristiano Ronaldo está en 5 o 6.
0: ¿Te imaginas?
2: No, para mí es el rey Pelé, Maradona... ¿Y todos los demás?
0: Y todos los demás, ahí está.
1: A ver, ¿y ustedes?
0: Yo soy maradoniano, mesista, y luego sí creo que metería el Pelé.
3: Pero
0: no me tocó
3: que
0: verlo,
3: España
0: pero sí.
3: Porque es español.
0: Y yo soy joder, español, yo de la sangre acá de española.
1: ¿Y tú quién es tu top 3?
3: Yo creo que Maradona sería el 1, Pelé el 2.
2: Ok.
3: Y el 3, yo creo que sí es Messi, y el 4 Cristiano.
2: Sí.
0: Oye, ahorita vi rivalidad ahí con lo de Cristiano, sí. Hasta me dio miedo y dije, no se vayan a pelear y te acaben con el tour ahorita. Peligro. No sabes qué, mejor ya cántenos, ya no, por favor.
3: Mejor cántenos, porque si no se van a pelear aquí.
0: No, por
1: mejor,
0: favor.
1: Aunque
0: no.
1: Si se pelean, también nos dan.
0: No. Sí, eso también. No, mejor que nos van a cantar acá completamente, claro, en vivo, en Amigos Sin Derechos, Sentidos Opuestos.

0: canciones favoritas, sentidos opuestos con nosotros aquí
1: en vivo, como se debe, a pelo.
0: Es que ustedes son súper talentosos,
2: con errores,
0: la verdad.
2: Y todo.
0: No, hombre, se escucha increíble y lo van a poder escuchar completamente en vivo el 12 de agosto ahí en el Auditorio Nacional. Van a estar ustedes dos, no va a haber más gente, los queremos ver a ustedes.
2: Ay,
0: y ya,
2: gracias.
0: Únicamente.
3: Ya se dieron cuenta que sí es fan, ¿verdad?
2: Ya me di cuenta.
0: Me las sé
2: que
0: todas,
2: sí,
0: la verdad.
2: Ay, wow.
1: La segunda, gracias.
0: Sí, no. A ver, ¿dónde están? Me sé.
2: ¿Dónde están?
0: Me sé todas, la verdad. La que canten ahorita la voy a hacer a dueto con mi querida Alessandra.
2: Mírame.
0: Uy.
3: A ver, ¿cómo?
2: Fíjate.
0: No,
2: bien.
0: Pero apenas.
3: Venga,
2: es que casi ni respiro. Mírame.
0: Uy.

0: cosas con nosotros.
1: Si eres fan, ¿eh? Oye,
2: me siento bien especial porque están cantando canciones que normalmente no sueltan en algunas otras entrevistas, porque los he visto.
3: Exacto,
1: sí, estas son especiales.
3: Estamos tirando puro ribay.
0: No, me encanta.
3: Puro ribay.
0: Muchas gracias.
2: Para toda la gente que nos escucha en toda la cadena EXA, en toda la cadena La Mejor, en todas las ciudades de este bendito país a las que llegan nuestras señales, está en vivo Sentidos Opuestos aquí para
0: aquí
2: ustedes.
0: Mero, en Amigos Sin Derechos. ¿Tienen alguna canción que sea la que más disfruten siempre tocar? La que digan, ay, ya quiero que llegue el momento.
1: Ay.
3: Es que todas.
0: Todas nos gustan, sí.
1: Es que hay muchos momentos entrañables en el concierto. Sin duda, los momentos así al piano y voz con las baladas es uno de los momentos que yo más disfruto y que además la gente canta impresionante. Esta, Mírame, la cantan impresionante. Ardiente Tentación también la cantan mucho. Ay, pero también Fiesta.
0: Uy.
1: Es un momentazo. Y
3: traemos un par de medleys increíbles. Ajá. Con temas de Sentidos Opuestos. Con
1: viejitas,
3: con Atrévete,
1: muchas viejitas.
3: Con Duele Pensar en Ti, con Hecho Para Mí. Uf. Y todas estas canciones maravillosas, ¿no? De Sentidos.
1: Canciones que fueron sencillos y que se quedaron un poquito ahí en el olvido, y otras que ni siquiera fueron sencillos, pero que los fans así de hueso colorado siempre las piden. Este es un concierto hecho a la medida de los fans, porque a través de redes sociales los hemos involucrado mucho, les hemos preguntado cuáles canciones no pueden faltar de Sentidos Opuestos, cuáles que no fueron éxito de Sentidos tampoco pueden faltar, y cuáles que no sean de Sentidos, que sean de otros artistas, les gustaría que cantáramos. Y han salido cosas súper interesantes.
3: Y les vamos a dar gusto a todos.
0: ¡Órale! ¡Me encanta!
1: Súper interesantes.
0: Oye, me están informando en estos momentos, Paco, aquí en mi chícharo invisible, que dicen los fans de Sentidos Opuestos que si nos pueden seguir cantando, no sé.
1: No me digas.
0: Es la gente.
1: ¿Qué quieren? ¿Qué te dicen en el chícharo?
0: Me están diciendo
2: ¿que
0: ahí
2: dónde están?
0: ¿Que dónde están?
1: ¿Que dónde están?
0: ¿Están? Venga, ¿dónde están? Que están aquí en Amigos Sin Derechos.
2: ¡Venga!

0: aquí están, aquí están con nosotros, Sentidos Opuestos, qué completamente chulada. En vivo, en Amigos Sin Derechos.
1: Oye, muchas yo quiero gracias, volver a mencionar las fechas porque de verdad no se deben de perder la oportunidad.
0: Venga,
1: de estar con
2: Sentidos Opuestos. Muchas gracias.
1: 12 de agosto, Auditorio Nacional, 25 de septiembre en Guadalajara, 26 de septiembre en Monterrey, 10 de octubre en el Auditorio Metropolitano de Puebla, 17 de octubre en el Foro Palacio Yayalay en Tijuana, que también nos están escuchando en este momento.
0: Yes, sir.
1: 5 de diciembre en el Auditorio Arema, en la explanada de Pachuca, que también llegamos a Pachuca.
2: Eso.
0: Saludos a Pachuca.
1: Y el 6 de febrero en Mérida. Todas las ciudades que están aquí, todas estamos
2: a
1: en vivo.
2: A todas llegamos. Besos a todos y allá nos vemos muy, muy pronto. Y el 12 de agosto aquí en la Ciudad de México, Auditorio Nacional, Sentidos Opuestos Sin Límites.
0: Oigan, ¿y cómo ven actualmente en general la música? Ustedes que han pasado por tanto, durante tantos años, ¿cómo ven actualmente en qué momento se encuentra, digamos, la música, sobre todo la música mexicana? ¿Dónde están?
3: Bueno, yo creo que con todas estas herramientas digitales, con inteligencia artificial y todo, pues se hacen más, digamos, cosas en menos tiempo. ¿Sí?
0: Okay.
3: Se produce más, sí, en mayor cantidad, en menos tiempo. Pero definitivamente, sí, lo más importante, y que eso va a prevalecer por todos los tiempos, es la conexión con la gente.
1: Oye, ¿sí? Checho.
3: Conectar es lo más importante. Hagas como
1: sí.
3: el tema.
1: Oye,
3: esta industria es de canciones.
1: Sí, claro. Sí, sí. Justamente ahora que están de vuelta, ¿ya pensaron en hacer música nueva?
3: Sí.
2: Para estamos ya escuchando temas. Oh. No para mañana, pero sí vamos a sacar música nueva pronto.
3: Es que esta etapa es muy divertida porque de verdad estamos disfrutándolo desde otro lugar. Y bueno, somos... No quiero usar la palabra mejor, pero sí somos unos artistas más completos.
2: Sí, de lo que éramos hace 30 años, claro.
3: De lo que éramos hace 20 años, de lo que éramos hace un mes.
0: Sí, sí, ¿no? Sí. O sea, oye, Alessandra, cuando sales de gira, tour, que estás con tu música por toda la República, por todos lados, ¿qué te dice Eugenio?
2: Eugenio se queda cuidando a Aitana.
0: Se queda de niñero,
2: como debe de ser.
0: Muy bien. Oigan, amigos de Sentidos Opuestos.
1: ¿Quién manda la casa?
0: Sí, por supuesto.
1: Claro,
0: ¿no? Ya vimos.
3: Está claro, ¿no?
0: Sí, está claro. Creo que sí nos quedó. Nos quedó.
2: Sí,
0: claro. Sí.
1: Le dudó más
0: el
1: que ganaba el domingo.
0: Sí, exacto. Oigan, ¿habría chance de que nos canten una canción más y con esa nos despedimos?
3: Sí, señor.
2: ¿Cuál quieres?
1: A ver, mega fan.
0: De las opciones que les decía la gente, que a lo mejor una canción que no sea suya también, como para darle una exclusiva de la que van a cantar ahí.
3: Mujer contra mujer, te late.
0: Sí, se puede. Órale, va.
1: Digo, y con eso nos despedimos, ¿no? Con esa
2: la otra que siempre.
1: Muchísimas gracias a toda la gente, Sentidos Opuestos, Amigos Sin Derechos, nos escuchamos mañana.
0: Exactamente.
1: Bye.
0: Bye.

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2: En este jueves estamos contigo en directo desde el Panda Call Center a través de la aplicación de Claro Música en todo el continente y por radio a través de la cadena más importante del regional mexicano. Estamos por la mejor FM, me voy con diversión. Y saludo a Jamie, ella nos mandó su mensajito vía WhatsApp para hacer su bromita y la saludo este jueves. Jamie, buenas noches, ¿cómo estás?
3: Buenas noches, muy bien, gracias.
2: Ay, Jamie, tu nombre, la verdad es inconfundible. Yo creo que en la historia del Panda Show, o al menos que me equivoque y me falle la memoria seguramente, yo creo que ninguna Jamie me habla.
3: Soy única.
2: De verdad. Oye, tu broma es para un amigo que tienes que es gay, un amigo muy lindo, muy, muy de esencia, muy, tú sabes, que tiene un novio, que tiene un novio, que tienen problemas, entonces tú le quieres decir a este amigo que andas con el novio, ¿no? Sí, sí, es esa broma, ¿no? Ándale, ¿cómo se llama el amigo bromeado, Jamie?
3: Se llama Sergio.
2: Sergio, ándele pues. ¿Cuánto tiempo llevas de conocerlo a Sergio?
3: Ya año y medio.
2: ¿Y de dónde se conocen Sergio y tú?
3: Pues nos conocemos por redes sociales. Ajá. Y pues ya de ahí nos hicimos muy buenos amigos.
2: Ahora, ¿pero se conocen físicamente?
3: Sí.
2: Ah, ¿y qué? ¿No han tomado café? ¿O han ido a limarse las uñas? ¿A llenarse el pelo o qué?
3: ¿Qué crees que, a pesar de que es gay, no es afeminado? Es muy, así muy...
2: Ah, o sea, es de los que no aparenta.
3: Así es.
2: O sea,
3: así
2: que tú lo ves por la calle y es un David cualquiera.
3: Sí, eso sí.
2: Un modesto cualquiera. Pero ya después se destapan como gorda en tobogán.
3: De hecho, sí.
2: Oye, ¿y su pareja? ¿Cómo me dijiste que se llama la pareja? ¿Cómo me dijiste?
3: Alejandro.
2: Oye, ¿y Alejandro también es, digamos, no afeminado el término correcto?
3: Creo que, bueno, la verdad a él no lo conozco tanto, pero sí he escuchado su voz y no se escucha nada afeminado.
2: Wow. Entonces, pues... Es que te lo decía en su momento, yo creo que va a estar heavy el que te crea que en realidad andas con él, con su novio.
3: Sí, lo que pasa es que aquí la cuestión es que, pues yo lo pienso manejar como de, ¿sabes qué? Pues es que ya es que nos comentamos mucho en redes sociales, como que le llamó la atención saber, ¿no? ¿Quién era yo? ¿Quién era su hermanita postiza de Sergio? Y pues ahí como que se fueron dando las cosas.
2: Bueno, pues vamos a descubrir qué pasa. Yo estoy preparado. ¿Estás lista, chancludita?
3: Muy lista.
2: En directo desde el Panda Call Center, las bromas están aquí.
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2: Excelente. Entra tranquilita, sí. Hola, ¿cómo estás? Y quería saludarte. Mira, la vida. Hasta que...
7: Bueno.
3: ¿Qué onda, güey?
7: ¿Qué pasó, güey?
3: ¿Qué haces?
7: Ay, nada. Acabo de llegar, güey.
3: ¿De dónde?
7: Del trabajo, güey. Ya llegué a trabajar en la noche. Que no.
3: ¿No estabas en la noche?
7: Sí, pero me pasan a la mañana.
3: ¿Y ya estabas dormido o qué?
7: No, pues es que estaba veniendo en el micro, güey. Y venía haciendo corajes porque nada más a mí ya lo pensé.
3: Coraje.
7: Digo, no. Le digo, me habían mandado un mensaje, le digo, para no venir. Y ya bajé de peso, güey.
3: Oh, ya.
7: Bajé 4 kilos.
3: De por sí, estás flaco, te vas a desaparecer.
7: No manches, güey, pues mi pantalón ya no me aprieta, me tengo que poner cinturón. Y ya se hace cuenta que parece que... Güey, ahora sí ya me dicen, creo que estaba más grande el pantalón que el muerto.
3: De hecho.
7: ¿De quién es ese número? ¿De tu mamá o de tu papá?
3: De mi papá.
7: Ah, con razón.
3: Sí, pues es que, ay, no sé cómo decirte esto.
7: ¿Qué?
3: Bueno, primero que nada, así como que, pues ya sabes cómo es, ¿no? O sea, esto.
7: Ándale.
3: Entonces, la verdad me siento bien, me siento mal,
7: Ajá.
3: porque siento como que las cosas no tenían que salir así, pero bueno.
7: Ajá.
3: Y ay, es que no sé cómo decirte.
7: Y anda con alguien.
3: Pues algo así.
7: Ajá.
3: De hecho, sí.
7: Ya se juntó, ¿sí o no?
3: No.
7: Entonces,
3: Sergio.
7: ¿qué?
3: Ay, es que. Bueno, primero, pues decirte que. Sabes que te quiero. Bueno, no, neta, además decirte que te quiero mucho y así.
7: Ya
3: Y.
7: es algo que ya sabe, y él ya anda con alguien.
3: Pues sí, pero. Es que te fallé un poco.
7: ¿Mandé?
3: Mucho. Te fallé demasiado, de hecho.
7: ¿Por qué?
3: Bueno, resulta que hace 3 semanas,
7: Ajá.
3: más o menos 3 semanas,
7: Ajá.
3: pues este güey me mandó mensaje. Me mandó solicitud. Bueno, no mensaje, solicitud, digo. Me mandó mensaje.
7: Bien.
3: El Alejandro.
7: Ajá.
3: Y empezamos a platicar. Y empezó a decir un chorro de cosas que. Pues como, o sea, sí, ¿no? Que ustedes siempre están peleando, que ya no saben ni qué onda y así. Entonces, pues me dijo que pues a veces como que ya no sabía ni por dónde llegarte, porque de todas formas tú te ibas a terminar enojando, ¿no? Por cualquier cosita. Y entonces yo todavía le dije, no, mira, pues escúchalo, entiéndelo, ya es que de repente trae broncas con
7: Pero
3: su
7: lo que no
3: casa.
7: entiendes es por qué te mando un mensaje a ti.
3: Pues es que eso es lo que ni yo entendí al principio.
7: Ajá.
3: Y pues bueno, entonces ya yo le dije, trata como de entenderlo, ¿no? Porque pues trae broncas en todos lados, ¿no? En su casa, en su trabajo. Y me
7: Ajá.
3: dijo que pues que él era lo que hacía, ¿no? Como que entenderte y así.
7: Ajá.
3: Pero pues que ya no sabía ni qué hacer, ¿no? Que de todas formas, o sea, si tú decías que él ya andaba con alguien, ahí nadie te sacaba.
7: Ajá.
3: Y pues resulta que me salió después con que pues se sentía muy confundido.
7: Ajá.
3: Y yo le dije, ¿confundido? ¿Cómo? O sea. Y me dijo, sí, estoy confundido, con mi sexualidad.
7: Ajá, sí.
3: O sea, según él, dice que de repente se empezó a dar cuenta que le atraían las mujeres.
7: Ajá, pero él
3: Y
7: se
3: yo.
7: siente así por sus papás, güey.
3: ¿Mandé?
7: Él se siente así por sus papás, porque sus
3: No
7: papás
3: te
7: le dicen.
3: escuché.
7: Ajá, que él se siente así porque su papá, güey, le dice que es
3: Algo me
7: así.
3: comentó que, bueno, hemos hablado, ¿no? De toda la presión que le meten en su casa, sus papás y así.
7: Ajá.
3: Y pues no sé si sea por cuestión de sus papás o
7: Ajá.
3: sea como, pues porque él quiera, ¿no?
7: Ajá, sí.
3: El chiste es de que me dijo que pues se siente confundido, que no sabe ni qué onda, que pues que le atraen las mujeres.
7: Ajá.
3: Entonces, pues así como que sí me saqué de onda.
7: Ajá.
3: Y yo todavía le dije, o sea, entonces ya no estés jugando con Sergio, porque a fin de cuentas, pues Sergio como que sí, está bien enculado contigo y o sea, te ha llorado mucho como para que tú le salgas con otra persona, ¿no?
7: Ajá, sí.
3: Y me dijo que pues que no sabía, que estaba muy confundido y de ahí no lo saqué.
7: Ajá, sí.
3: Entonces, pasaba como 2 días y me volví a mensajear.
7: Ajá, sí.
3: Y me dijo lo mismo, que igual, que ya había pensado las cosas y
7: Ajá.
3: que pues sí, que pues se sentía así, ¿no? Como que le atraen las chicas
7: Ajá.
3: y pues así. Entonces, pues me empezó como a decir cosas, ¿no?
7: Ajá, sí.
3: Como a tirarme el pelo.
7: Ajá, sí.
3: Y pues el pedo es que como que yo caí.
7: Ajá, sí.
3: Y ay, Sergio.
7: Ay, no te creo.
3: La neta es que me dijo que le atraigo
7: Ajá.
3: porque ha visto todo lo que luego nos publicamos, nos comentamos y así.
7: Ajá.
3: pues me dijo que la verdad me atrae y todo, y dije, todavía le dije, no, no digas tonterías.
7: Ajá.
3: Dice, ¿qué es que quieres? Es lo que siento y no sé qué tanto, ¿no?
7: Ajá, sí.
3: Pues, la verdad nos pidió que, me pidió, perdón, que nos viéramos, y yo, pues así como de no, ¿cómo crees?
7: Ajá.
3: Y pues me dijo, ándale, vamos a ver, nos vamos a platicar, tú que lo tratas más y así, ¿no? Y bueno, el chiste es de que...
7: ¿Te acostaste con él?
3: Pues sí, güey.
7: Ay, no. ¿Es neta?
3: Te juro, no me interesa.
7: ¿Mande?
3: Te juro que entre la plática y todo, pues...
7: Ay, no, qué,
3: no, neta, güey, no, perdóname, neta, perdóname. Siento mal, güey, te juro.
7: Ay,
3: que
7: no sé, güey.
3: No llores. Pues mira, de esa manera también te das cuenta, güey. Güey, no está. Por eso no quería contártelo, pero también no podía con esto, güey.
7: ¿Cómo que me fallaste?
3: Yo sé que te fallé, güey, por eso me siento así, porque pues tú sabes qué onda. Perdóname, por... Güey.
7: Neta, güey. No sé cómo pedirte que me perdones. Güey, te cuidaste.
3: No, no me cuidé. Siento
7: rara,
3: güey. Ay,
7: güey, no me hagas
3: eso. Ay, no, en la mañana volví el estómago, no me ha bajado, güey.
7: Ay, no es cierto, mujer. Ay, no.
3: Güey, perdóname.
7: Ay, no.
3: No llores.
2: No manches. Oye, Jamie, lo bueno es que no se le notaba. Si se le nota de aquí hasta la Argentina, mija.
3: No,
2: ay, no, dime que no, por favor, dime que no te metiste con él. Vámonos para el cierre, ok, vámonos para el cierre. Lo estamos manejando, ay, bastante bien. Dile, ¿sabes qué? Mira, perdóname. Mira, yo te quiero mucho. Eres un gran amigo, lo has sido, pero entiende que se dio y bueno, lo más seguro que es que si no me ha llegado Andrés, pues a lo mejor quedé embarazada, pero me estoy enamorando de él o estoy enamorada de él. Y
3: pero bueno, que conteste.
2: No, tiene que contestar, ¿cómo no? Y ya buscas el momento para que le digas, oye, tengo que decírtelo, pero de todo, no, más no, por favor, ¿cómo se oye el Panda Show? ¡Marcamos las bromas aquí!
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6: Qué show, pandita. 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
2: Excelente. No, por favor, no. Pégame, pero no me digas. Listo, va.
3: Güey, perdón, neta, escúchame.
7: No, que me fallaste.
3: Yo no sabía lo que significaba
7: para mí, güey. Tú sabías lo que significaba para mí.
3: Te juro que no sé ni cómo, güey, pasó.
7: Güey, no, me fallaste. Me fallaste,
3: no, vamos a hablar, tranquilízate.
7: Es algo que significaba para mí.
3: No,
7: güey, si era el primo y con esto me acabas de fallar, Kinko. Güey, tú lo sabes.
8: Pero mira, no te puedo molestar. Mañana
3: no,
8: te voy a dar tu dinero.
3: Mira, no, güey. No, necesito decirte
8: no,
3: güey, algo.
8: No, ya no.
3: Necesito güey, decirte ya algo, güey.
2: No, no, no, por favor. Oye, Jimmy.
3: No me va a dejar hablar.
2: Está inconsolable. Lo que no sé es que si su llanto es porque Alejandro se metió contigo o porque tú te metiste con él. Yo creo que es más por lo segundo, ¿no? Por la traición de Alejandro, ¿no?
3: No lo sé. Pero quiero hablarte por él.
2: Bueno, vamos a intentarle. Dile, no me cuelgues, por favor. Piensa en mí. Piensa en Alejandro. Ambos te queremos. Y busque el momento para decirle, tranquilizarlo y decirle: hey, princesa, tengo que decirte lo peor. ¿Ok?
1: Listo. 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
7: Bueno.
3: ¿Qué pasó? Güey, porfa, escúchame tantito nada más.
7: No, güey.
3: Por favor, güey, mira, te voy a decir una cosa, Sergio.
7: No,
3: güey. O sea, piensa tantito.
7: No, güey.
3: Piensa tantito, güey. O sea, también no, para que vas a clase de mierda. ¿Qué es, güey? Porque
7: no,
3: si tú hubieras querido...
7: No, tú me fallaste a mí, güey. Tú sabías lo que significaba.
3: A ver, nada más contéstame una pregunta.
7: No,
3: por favor, contéstame una pregunta.
7: No, güey, no, me fallaste sin
3: incómodo. Dime algo.
7: No.
3: ¿Cómo se llama el panda? Chao.
2: No alcanzo a escucharlo. No, no, por favor. Está inconsolable la nena.
3: No puede ser.
2: No alcanzo. Ok, a ver. Dices que... ¿tienes papá?
3: ¿Perdón?
2: ¿Novio? ¿Tienes papá, novio, algo así?
3: Sí.
2: ¿Con quién vives, mija?
3: Con mi papá y mi mamá.
2: Oye, ¿y si entro yo diciendo, oye, qué está pasando?
3: Ok.
2: ¿Crees que él enfrente?
3: Pues tal vez sí.
2: Bueno, a ver, voy a entrarle yo. A ver, ¿cómo se llama tu papá?
3: Mi papá, Eduardo.
2: Eduardo, ok. Espérame. Entonces, quedamos que él se llama Sergio, Alejandro y yo Eduardo. ¿Y cómo se llama mi esposa? ¿Vives con tu mamá?
3: Sí, mi mamá se llama Juana.
2: Ok, Juana. ¿Qué edad tiene tu papá?
3: 60.
2: Ok. Listo, marcamos las bromas aquí.
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2: ¿Cómo habla tu papá más o menos así como viejito?
3: Así como normal.
2: Como
3: tú.
10: El número que usted marcó está...
2: Oye, ¿cómo que como yo, babosa? ¿Qué me quisiste decir, joder? Hasta ahorita la agarré. 60 años, ¿cómo como tú? Espérate, no, man.
10: Buzón de voz. La llamada se...
2: Verde. No contesta.
3: No.
2: ¿Qué hacemos, Jamie? Padre no es. A mí ahora sí siento que ya no va a contestar, ¿eh?
3: No, no, no.
10: El número que usted marcó está ocupado.
2: No, está desviando. ¿No tienes otro teléfono de su casa, de su familia?
3: No, no tiene.
2: ¿Es el único que tienes? Ay, princesa. Ay, mi amor, ¿y ahora qué vamos a hacer, cosita? Chispas de chocolate. Pues vámonos con el último intento, si no me tendré que ir a otra bromita y bueno, pues marcarle más tarde o bueno, ya nos indicarás. ¿Por dónde nos contactaste, Chancludita?
3: Por WhatsApp.
2: Ok. Bueno, voy a hacer el último intento. En caso de que no, me mandas un WhatsApp cuando sepas de él, ¿ok?
10: El número que usted marca.
2: Pues del pastel no se logró. Por favor, Jamie, dime cómo se oye el Panda Show. Bueno, y nos vamos con más. Y me voy hasta la Nicolás Romero. Ahí está Enrique. ¿Qué onda, Enrique? ¿Cómo estás, Enrique? Buenas noches. A toda máquina. ¿Y tú cómo estás, Enrique? ¿Qué me cuentas, carnalito?
9: Igual a toda máquina, pandita.
2: Platícame, ¿broma para quién, Enrique?
9: Para Jorge.
2: ¿Y quién es Jorge?
9: Es un amigo mío que me vendió una moto.
2: Ándale. ¿Y una moto de qué cilindraje?
9: Es un, le voy a echar el choro que pues tiene reportes de robo.
2: A ver, Enrique, no te dije qué marca, sino de qué cilindraje. 50, 150 centímetros cúbicos, 250,
9: 125.
2: Ah, entonces es una bicicleta con... ¿A poco, neta, eso es una moto con 125 caballos? Ok, ¿él te la vendió hace cuánto tiempo?
9: Hace un mes, pandita.
2: Hace un mes, ok, ¿de qué color es la moto?
9: Es gris con negro.
2: Es gris con negro. Ok, bueno, me estabas diciendo que él te la vendió, ¿y luego?
9: Y luego pues, le voy a decir que me agarraron en un operativo, no trae placas la moto y okay, tiene reportes de robo.
2: No placas y reporte de robo. Pero cuando te la vendió te tuvo que haber reendosado la factura, ¿no? O algo así.
9: Vamos, le entregó la pura factura sin cambiar de dueño.
2: ¿Pero te la firmó atrás?
9: No, nada de eso.
2: Ok, ¿pero la factura sí es original?
9: Sí.
2: Chale, entonces, ¿cómo nos va a creer si él la compró y la factura es original y te la entregó? Entonces, ¿cómo le vamos a hacer creer?
9: Podemos decir que la factura es falsa.
2: Bueno, pues vamos a dar. Vamos a ver, los pretextos los tienes. Vamos a ver si se engancha. Marcamos las bromas en tu radio.
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11: Buenas noches, pandita. Mi nombre es Eduardo y te llamo desde New Jersey para decirte muchas gracias por tu programa y saludos para ti y a la producción de Panda Show. Y no te pases de tarima, Pendecuaro, y tus bromas se escuchan a toda máquina.
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2: Excelente.
13: ¿Dónde?
14: Soy yo, Kike, güey.
13: ¿Qué pasó, güey?
14: ¿Qué crees, güey? Acabo de sacar la moto, güey. Le eché a andar, güey. Y la acaba de agarrar la patrulla, güey. Estoy en un operativo.
13: ¿Dónde?
14: Aquí en Bramadero, güey.
13: ¿Dónde?
14: Bramadero.
13: ¿Bramadero?
14: Sí, güey.
13: ¿No traigo papeles o qué?
14: No, güey.
13: No. ¿Luego?
14: Solo traigo la factura que me diste, güey.
13: ¿Y con esa? ¿Eso es una robada, güey? No,
14: me están diciendo que la factura es falsa, güey.
13: Vaya,
14: no sé qué hacer, güey.
13: ¿Quién te dijo eso?
14: El policía, güey.
13: A ver, pásamelo. Pásamelo, ahorita lo voy a decir.
14: ¿Eh?
13: Pásamelo.
14: Espérame tantito, güey. Pero hazme el paro, güey.
13: Ajá, pásamelo.
14: Oficial, le comunico. El señor que vendió la moto.
15: 27-28 para Nicolás Romero y San Pedro Cahuacán, ya está el otro por aquí, güey.
14: Ajá.
15: Órale. Acá estamos, sí, una moto. Ahorita los alcanza ahí San Pedro. Vale. ¿Qué pasó, joven?
14: Ah, bien.
15: Oficial Melquiades, ¿qué dice? Muy bien. Oficial de tránsito, NR tránsito, el operativo es moto segura y casco en cabeza. ¿Quién habla?
13: Jorge.
15: ¿Qué pasó, señor Jorge? Oiga, pues tenemos aquí a un imperfecto de nombre Enrique.
13: Ajá.
15: Cometió un 2027 vehículo motorizado. Ajá. Pues ya sabrá, ¿no? Medio chueco, es una moto pequeña, 2013, ajá, color gris negro. La moto está sin placa, sin casco, además, mi rey. ¿Qué usted es su papá o qué es su hermano? ¿Qué parentesco familiar con sanguíneo o algún lazo familiar que les una a este muchacho de nombre Enrique?
13: Ajá. Sí, pero lo que lo detuvo, ¿por qué? ¿Porque por no traer el casco o por qué?
15: Mira, pues ya sabes cómo comienza esto, mi rey. Pues por medios de seguridad le digo que el operativo se llama Maneja Seguro, moto con casco.
16: ¡Avánzale, avánzale! ¡A San Pedro, Cahuacán! ¡Manda la otra unidad para allá! ¡A San Pedro, a Cahuacán! ¡Ajá!
2: Pero la otra está en la colmena. La motocicleta, la 125, la factura es falsa.
16: Pero la factura es tuerta, ¿no?
13: ¿Y a qué?
15: Ajá. No, estoy hablando con mi superior. Ajá, entonces le decía que, bueno, me comenta Enrique. Ajá. Que pues le acaban de vender una moto. ¿Usted es su papá o quién es? Pues es que no se ha presentado. ¿Quién es? ¿Con quién hablo?
12: Con el señor Jorge Humberto.
15: Ajá. ¿Usted es su padre o quién es?
12: Soy el chavo que se la vendió.
15: Ah, perdón, es que estamos teniendo que hablar a un familiar para que pues venga a atorar este problema. Está choncho, mira. Se le detuvo porque no trae. A ver, escúchame, mi rey, escúchame, papi. Mira, se le detiene porque no trae no trae casco. Ajá. Ya sabes que un mulazo y ni a Dios padre, ¿no? Adiós cabeza encefálica. Entonces se le revisa la moto, no tiene placa. Se le pide los papeles, no trae ninguna copia. Ajá.
12: Papeles, hay basura, ¿no?
15: No trae nada, dice que se la acaban de vender. Y como ahorita nos acaban de reportar robo acá en el centro comercial, ahí entrando por por San José, por ahí por las fuentes de San José, ahí donde está la tienda, ahí en la entrada, en la colmena, acaban de atracar unos güeyes en moto. Entonces estamos deteniendo a todos. Y pues está sospechoso, mi rey, o sea que hay una broncota choncha. Entonces,
17: si te la
15: vendiste.
17: Sí,
12: la factura sí la tenemos. Y la moto
17: ya se revisó el número de serie, está tachoneado.
15: Espérame, señor Jorge, espérame, es que acaba de llegar mi superior. Espérame.
17: El número ¿qué pasó, jefe? El número de serie está tachoneado. Quisieron borrarlo. Ajá. Así que hay que trepárnoslo, hay que trepar. Estoy esperando la unidad para que se trepe la moto. Y este
15: se
17: sí
15: va a llevar la moto. Pero es que aquí está el que se la vendió, jefe.
17: ¿Cómo que se la vendió? ¿Es el que argumenta que la compró?
15: A ver, oiga, don Jorge.
12: Ándale.
15: ¿Que usted le vendió la moto? ¿Cuándo?
12: Yo se la vendí, ya tiene como un mes, pero de hecho yo tengo los papeles, esa moto está en regla, no tiene ningún problema. De hecho, hay un compañero también que trabaja en el municipio de San Pedro, que si me está arreglando el humor de las placas, que es el único problema que tenemos de las placas, nada más.
15: No, pero
12: ¿es para eso?
15: No, ya se me... Híjole, pues es que... ¿Y por qué sale a circular así, la neta?
17: Cítalo en el Ministerio Público para hacer la aclaratoria. Cítalo en el Ministerio Público.
12: Tiene papeles, de hecho, ya estoy tramitando un poco las placas. Yo que trabajo yo allá en el municipio, tiene que me está tramitando mis placas.
15: Ahorita, mira.
12: Casco, ahí sí, del casco ya, o sea, sí, ya es otra cosa.
15: Mira, pero ¿sabes qué? Mira, mi rey. Mira, aquí está mi comandante, mi superior. Ahorita ya la trepamos a la camioneta, nos la vamos a llevar a la MP acá, Nico, acá arriba, ¿sale? Habla con él, arréglate en buenos términos. No, no le grites nada más porque sí es el mero jefe, ¿no? Del área y es el operativo protege tu cabeza, ¿sale? ¿Vale? Jefe, aquí está el don Jorge, es el que le vendió la moto, dice, pero no tiene el papel aquí.
17: Sí, me está explicando acá. A ver, Enrique. ¿Qué pasó, Gallo? ¿Cómo estás, Gallo?
12: Sí, ya tire, estamos aquí.
17: A ver, espérame, déjate explico cómo está aquí el tirote, ¿sí?
12: Ajá.
17: Sí. Detuvimos a una persona de nombre Enrique, una motocicleta 125 centímetros, ¿sí? De color gris, ¿de acuerdo? Ajá. No trae placa. Al momento que nosotros hacemos la detención porque no trae lo que es el casco, y en este operativo, pues sabes que ahorita tenemos un operativo muy fuerte en la Ciudad de México y en el Estado de México contra los motociclistas. Sí. Ahora, no presenta placa, ¿sí? Y al momento que nosotros le hacemos la revisión al número de serie, está tachoneado, pudimos hacer estar reportada como robado. Aquí la persona que está detenida argumenta que usted se la vendió. Así que, ¿qué pasó, papito? A ver, mi gallo. A ver, venga, escupa. ¿Cómo está la situación? Usted se dedica a la banda de robar motos. A ver cómo está, gallo.
12: Ajá. Esa moto yo se la vendí y le digo, papi, se lo comentaba. La factura yo la tengo.
17: Le voy a pedir un favor. Casi no le escucho, que estamos aquí dentro del desmán. Si por favorcito colabora y se pega bien la boca al teléfono para escucharlo bien.
12: Ajá. Sí, fíjate, la moto robada no es porque yo tengo la factura y todo está bien. De hecho, le comentaba a su compañero que hay un señor que me está tramitando mis placas en el municipio. De hecho, trabaja ahí. Él es el, y de hecho, también me dio un permiso para poder circular con eso.
17: Aquí lo que tenemos que arreglar es el procedimiento. Nosotros estamos haciendo nuestra chamba, gallo. Nosotros estamos haciendo nuestro trabajo, mi rey.
12: La tiene que llevar hasta el corralón, eso ya lo sabemos.
17: Nos vemos directamente en la Nicolás Romero. Nada más le voy a pedir un favor.
2: Dígale a su amiguito. A ver, escuche. Tranquilo, así actúan todos los zampones. Siempre tratando la defensiva. Le voy a pedir a su cómplice. Le voy a pedir que le diga a su cómplice, que aquí está. ¿Sí?
18: Ajá.
2: Que por favor colabore con nosotros porque se está poniendo igual de gallito que usted. Si no quiere que le demos una calentadita y nosotros apliquemos la fuerza de la ley, que colabore porque él está igual que usted. Está igual que usted. Cállese, escuche, gallo.
18: Está bien,
2: publíquelo en Facebook. Está bien, usted publíquelo donde usted considere.
18: Dar el servicio.
2: No yo estoy haciendo mi trabajo, No, así que mire, se me va callando el hociquito, Aquí la autoridad soy yo.
18: No puede amenazar ni nada de eso.
2: Sí, en ningún momento le estoy amenazando, gallo. En ningún momento, yo estoy haciendo mi trabajo.
18: Yo ya grabé la llamada.
2: Dígale a su cómplice, al raterito este que trae la motocicleta, que por favor nos acompañe y que suba la unidad. Ándele, gallo. Ándele, mi raterito. Ya le cayó la chota. A ver, Enrique, ven. Ya estoy hablando con tu cómplice. Jorge, efectivamente nos damos cuenta de que esto está
19: robado. Vas a pelear con el policía, güey. Tranquilo, güey. Se va a hacer más grande el pedo, güey.
18: Ya.
19: Güey, luego están echando la culpa que robé, güey, que tú eres mi cómplice, güey.
18: Ah, güey, es que eso, hasta los dos quieren.
19: Güey, Jorge.
18: ¿Dónde estás ahorita? ¿Dónde estás?
19: Güey. Tanto por Gramadero, güey.
2: Así se
19: para el rumbo de Casablanca, güey.
2: Así se ponen todos a la defensiva.
19: Sí, güey, para el rumbo de Casablanca, güey. Luego a ver que traigo tatuajes, güey. Dicen que por eso soy sospechoso, güey.
18: Ah, güey, eso
19: fue. ¿Qué voy a hacer, Jorge? Ya se me metieron unos los policías, güey.
18: No, pues tú toma el número de placas, güey. Yo te voy para allá, yo.
19: A ver, mejor dime la venta ahorita, Jorge, si choca la moto, güey.
18: No es dile que te la lleven, que te la lleven, pues ya los papeles tú los llevas.
19: Pero también me quieren llevar a mí, güey, me quieren llevar detenido,
18: güey. No tienen por qué llevarte así.
19: Me quieren llevar detenido, güey. Ya sabes cómo son los policías, güey, me van a querer pegar otra vez, güey.
18: No, pues eso tú vas a usarlo ahorita, papá.
2: A ver, te robas motos. Te me vas para la unidad. Te me vas para la unidad y tu cómplice tarde o temprano va a caer. Tarde o temprano va a caer tu cómplice. Porque ustedes pertenecen a la banda que roba motos.
19: Luego lo peor de todo, güey, lo que crees que me está diciendo el policía, güey. Que cómo se escucha el Panda Show, que eso fue una broma, güey.
2: ¡A toda madre! Estás en las bromas del Panda Show. Y con ustedes el influyente. Oye, Jorgito, pásanos la grabación, ¿no? Para las bromas del fin de semana, ¿no? Oye,
19: dice esa broma porque usted es la bandota, güey.
18: Vas a ver, ¿eh? Me la cobro, güey.
2: ¿Qué onda, gallo? Pásanos la grabación, ¿no, gallo?
19: Dale, güey. Y te mando saludos a tu carnal, güey, que está conmigo.
18: Sí, pues se pasaron de...
2: ¿Eh? Oye, Enrique, dile que no se haga tarima pendejo y que te dé las placas, que no manches. No, ya las estoy tramitando y que mi amigo y que mi papá y que el otro y que acá y que... ¡Puro pájaro nalgón! Pero bueno, familia, díganme cómo se oye el Panda Show.
19: A

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0: 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Y bueno, mi gente, estamos de vuelta contigo en este jueves 16.
1: El cable.
2: Ah, es que yo no sé, mi amor, ¿eh? Tú eres el entrenador, ¿eh? Ay.
1: ¿Qué?
2: ¿Ahora?
1: No sé, yo vi uno, pero...
3: Él estaba casado.
4: ¿Ok?
3: Ya dejó a su esposa hace un... Apenas en esta semana se salió el de su casa.
4: Ándale, o sea que prácticamente los 3 años, sí, fuiste el amante, ¿y luego?
3: Pues, haz de cuenta que pues yo desde hace un año, pues o sea, le dije, salte de tu casa. Y pues no se salía y no se salía, y yo pues seguía ahí con él, ¿no?
4: Y de seguro te decía, sí, es que ya no hay nada con ella, pero es que es por mis hijos. Entiéndeme, de verdad, Eri, que es por mis hijos, porque si no... ¿Sí o no te decía eso?
5: Miento, no miento, mi estimada amiga. Soy la persona profesional para poder saber los problemas.
4: ¿Y cuántos hijos tiene el condenado?
3: Tiene 3 hijas. Pero ¿3? Ya están grandes. Bueno, okay. La más chica acaba de cumplir 15 años.
4: Ah, no, pues entonces ya están grandes. Oye, pues entonces él ya está mayorcito, ¿no? ¿Qué edad tiene él?
3: 44.
4: Ok, ¿y tú qué edad tienes, Erika?
3: 27.
4: Ay, sí, se agarró una con sandalia. Oye, oye, y dime, ¿y en este tiempecito te puso ya departamento? O sea, un lugarcito donde tú estás y él pasa a visitarte.
3: No.
4: Chale. O sea, ¿tú vives con tu familia?
3: Sí, de hecho ese es el problema, porque pues dicen que yo ando con él por interés y que no sé qué, y o sea, su familia nada que me quiere, ¿no?
4: Bueno, entonces, me estabas diciendo que esta semana se salió ya de su casa, ¿y luego?
3: Pues así cuenta que ya su familia, pues su mamá y su esposa, que quieren echarme bronca y no sé qué. Ajá. Y ellas ya saben que él...
4: Ah, ya sabe que tú existes.
3: Sí, ya sabe. Pero okay. Pues haz de cuenta que él inició su divorcio y hasta la fecha no ha salido. Entonces yo le dije, ¿sabes qué? Cuando tú me des tu divorcio, ya, yo me salgo de mi casa, yo enfrento okay. a mis papás. Okay. Entonces ahorita yo le quiero decir, ¿sabes qué? Mira, como tú ni haces lo de tu divorcio, te saliste, pero pues no haces nada. Ya, la neta, yo ya no quiero estar contigo, ya me arrepentí, ya pensé las cosas y... Y pues la neta me voy a quedar con otro novio que yo tenía antes de él.
4: Ándale. Ok, ¿y también estaba ruquito y más ruquito que tú? El otro, no, más jovencillo.
3: Ajá, el otro tiene 30.
4: Ok. ¿Y te gusta el de 30 o el de 40?
3: El de 40.
4: Centímetros. Sí, pues es que el mayor como que te brinda mayor... Pues te llena más, ¿no? El de 40 que el de 30. Ok, ¿cómo se llama el bromeado, tu pareja?
3: Jorge.
4: ¿Jorge?
3: Ajá.
4: Ok, ¿y el ex?
3: Paco.
4: Ok, perfecto. Entonces, como no se decide, como no está el asunto, Paco te ha buscado y pues... Terminas con él para andar con Paco. ¿Vas a necesitar que te ayude en algo, chaparrita?
3: Ay, es que yo sí quería como que entrara la voz de Paco. O sea, él nunca ha hablado con Paco.
4: Okay.
3: Pero es que el problema es que ahorita él sabe que yo estoy en mi casa. Lo único que le puedo decir, pues es que estoy aquí.
4: No, espérate, háblame fuerte, porque de repente así como que te escondes para hablar y te pierdes. Ok, lo único que te puedes creer, ¿qué?
3: Paco viene a guardar aquí su máquina.
4: Ajá.
3: A mi casa. Entonces le voy a decir, me va a decir, ¿por qué no me contestas? Porque de hecho me estaba marque y marque ahorita. Uh-huh. Y le voy a decir, no, pues vino el Paco. Y la neta, pues, desde ayer que bloqueé mi teléfono que tuviste, fue porque él me habló y pues la neta, pues... Como yo te dije, yo quiero a alguien que dé la cara por mí, no como tú. Y pues la neta, él sí lo quiere mi papá. Y pues ya, yo ya le conté de ti, pues él ya me perdonó. Y pues, y el que te lo pase, te lo pasa.
4: Órale, pues vamos a darle, señores. Muy buenas noches.
3: Pero no te rías, por favor, porque estoy muy nerviosa.
4: No, yo no me río, al contrario, tú concéntrate, recuérdate. Erika, aquí una bromita es para divertirse, para sacar el desestrés, para cargar a la otra persona y después de una historia que es mentira, en este caso al final se puedan reír y tengan un bonito recuerdo. De eso se tratan las bromas. Marcamos las bromas en el Panda Show.
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7: Buenas noches, pandita. Aquí saludos desde Canacín, Yucatán. Un saludo a toda la banda que anda taxiando en esta hora. Y le mando saludos a Regina. Saludos. Somos tus fans, pandita.
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4: Excelente. Listo, vámonos, acción.
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12: Bueno.
3: ¿Puedes hablar?
12: Sí, espérame. No dejas a mi pobre. Bueno.
3: ¿Qué pasó? ¿Con quién estabas?
12: Estaba con mi mamá. No manches.
3: ¿Qué te dijo?
12: Sincera.
3: No, nada. ¿Le dijiste lo que te dijo?
12: ¿De qué tú?
3: ¿Cómo de qué?
12: Es que estaba allá arriba ya, o sea, yo estaba abajo y está arriba en su cuarto. Uh-huh. Está bañando.
3: Uh-huh.
12: ¿Por qué tú? ¿Este no es de quién es, amor?
3: Del...

0: pues ya ves que te dije que como que sospechaba que andaba yo contigo.
1: Ajá.
0: Y pues le dije que pues sí, que sí anduve contigo, pero pues que ya pues peleamos mucho.
1: Ajá.
0: Y pues, pues ya él me dijo que me fuera con él para su casa, que porque ajá, pues de todas maneras una estabilidad tú no me la podías dar.
1: Ajá.
0: Pues yo digo que mejor te quedes en tu casa.
1: ¿Ves cómo eres, Erika?
0: No, pues es que...
1: ¿Te voy a ir con el Paco entonces?
0: Sí.
1: Erika, ¿te voy a ir con el Paco?
0: Sí.
1: Órale.
0: Pues, ¿quieres que te lo pase?
2: Erika, cariño, ya hablé con tu papá, ya dijo que todo bien, ya nos dio la bendición. Estoy bien contento. ¿Con quién estás hablando?
0: Te lo paso.
1: Ajá.
0: Ya hablo, aquí
2: estoy. Ah, es él. Bueno.
1: ¿Qué pasó?
2: Hola, Paco.
1: Ajá, ¿qué pasó?
2: Nada, güey, Ya hablé ahorita con mi suegro.
1: Uh-huh.
2: Ya hablé con don Vicente.
1: Uh-huh.
2: Y bueno, ya me dio el permiso. Lo que pasa es que Eric y yo nos vamos a juntar. Ya estuvimos uh-huh platicando. Ya ves que yo tengo ahí el tractor, que lo guardo.
1: Uh-huh.
2: Y bueno, ya me estuvo platicando. Yo sabía de ti, que ahí anduviste, pero pues ya está todo arreglado entre Eric y yo. Ya se va a ir a vivir conmigo. Nada más quiero pedirte el favor que pues ahí muere, ¿no? Que ya no la busques. Que ya no le llames, que ya nada, porque ya vamos a emparentar. ¿De acuerdo? ¿Estamos?
1: No.
2: ¿No, qué?
1: No estamos de acuerdo. ¿Cómo ves?
2: ¿Y por qué no estamos de acuerdo?
1: Porque yo ando con ella.
2: Ah, ¿Andabas? A ver.
1: Ando.
2: A ver, espérame. Mira, vamos a hablar. Erika me dijo que anduvieron ya mucho tiempo, ¿sí?
1: Ajá, no.
2: Pero
1: estamos.
2: tú siempre la tuviste escondida, ¿sí? Porque tú tienes familia, güey. Tú tienes familia.
1: ¿Qué te importa a ti, güey?
2: No, claro que me importa, güey. Porque yo siempre respeté. Mira, aquí está ella. Y vamos a hablar los tres. Ella, cuando yo siempre estuve enamorándola y siempre me dijo, ¿sabes qué? No, porque existe Jorge, ¿sí? Y yo siempre estuve respetando todo, absolutamente todo. Pero ahora que vine y estuve hablando con ella y estuve enamorando, ya me dijo el sí, porque tú nunca respondiste, ¿sí?
1: Ajá.
2: ¿Qué es lo que te decía, mi amor? Que no podía, que porque la familia por todo. Entonces, misma, mira, aquí ni la familia te quieren, te vomitan. Ni te puedes aparecer. Y a mí sí me quieren. Yo ya hablé con don Vicente y ya me dejó. Y ella sí se quiere ir conmigo. Entonces dime por qué no se puede.
1: Ajá.
2: Dime por qué no.
1: ¿Por qué no?
2: Sí, ella está hablando contigo. Ella está hablando contigo.
1: Quiero, ¿cuál es el problema?
2: No, pues yo también la quiero. Entonces ya somos dos. Entonces qué decide ella, ¿cómo ves?
1: Como quieras, güey. Yo no tengo miedo.
2: Erika, ¿por qué no le dices? ¿Por qué decides y todo? De una vez dile, pues termínalo bien y arreglamos las cosas. Ándale, mija. ¿Sabe cómo está el rollo? Dile, háblale, explícale, porque dice que te quiere, pero nunca te cumplió. Entonces díselo, habla con él, y díselo abiertamente, para que él entienda, porque creo que a ver, dice que quiere, que te quiere, ¿cómo te va a querer?
1: Dile, hijo de su padre, que dice, calma, ahorita tú vas a tu casa, Erika, neta, ya estoy aquí en tu casa afuera.
0: No hagas tonterías, Jorge.
1: Neta, yo sí le rompo.
2: Pues más vale que, perro, más vale ni que entres, porque no estás solo, está don Vicente, estoy
0: Jorge,
2: yo.
0: Jorge, aquí está mi papá y está mi hermano.
1: Me vale.
2: Está mi cuñado, está mi sobrino, estoy yo.
1: No manches, Erika, no manches, va. Erika.
0: Pero también tu mamá como me acaba de ofender y tú ni tan siquiera dices nada.
1: Mira, Erika.
0: Ajá.
1: Sabes que te quiero, amor. ¿Mm? Sabes que te quiero, amor. Neta. Y dile a Paquito que... No hay pedo, vete con él. Órale. Neta.
2: Mira, yo insultando, Jorge, yo no te estoy insultando, mira, está mi cuñado, está mi suegro y estoy yo. Si tú
1: vale,
2: te metes,
1: madre,
2: si tú te metes para la casa, ¿sabes que esto va a valer gorro? ¿Sí?
1: Yo tampoco te tengo miedo. Yo soy muy tranquilo, hijo,
2: Mira,
1: voy y te busco a tu casa ahí en Chimilpa, no sé dónde vives, pues te busco.
2: Mira, a ver, yo no me voy a estar peleando contigo porque ni quiero ni debo. Aquí.
1: No, cómo la, yo sí me quiero
2: aquí,
1: pelear contigo.
2: Aquí la que tiene que decidir es Erika. Tú tuviste mucho tiempo. Sí, entonces, mija, yo creo que para que su papá, si entra su papá se va a volver loco, ¿sabe cómo es don Vicente? Entonces pon las cosas en su lugar.
0: Ya no quiero que hagas ningún en buena onda.
1: Erika, yo te amo, amor.
0: Sí, pero pues ya, o sea, no manches, tuviste la oportunidad de defenderme ahorita con tu mamá y no lo hiciste.
1: Mi amor, te defendí, amor, y sabes que te quiero.
0: No, no me defendiste.
1: A ver, voy para allá.
0: Asómate, pero no quiero que hagas un... Estoy aquí.
1: ¿Dónde?
0: Aquí en mi casa. Fíjate que aquí está la máquina.
1: ¿Y eso qué tiene que ver que está la máquina ahí?
0: Pues que yo estoy aquí con el Paco.
1: A ver, salte para afuera, estoy aquí con el Paco.
2: Ah, ya lo vi, ahí está en una troca, ¿verdad? Ahí está. Ya te vi, ahí estás, ¿verdad? Voy para afuera.
1: Tú y yo
2: lo vamos a arreglar solitos. Voy para afuera.
1: Vente.
2: Y ahorita que te vea te voy a preguntar cómo soy el Panda Show, que es una broma.
3: ¡Toma!

0: Estás en las bromas del Panda Show. Jorgito, eso te pasa, eso te pasa por no cumplirle y utilizar la vieja estrategia de que no, mira, es que él sí quiero contigo, pero es que mis hijos no los puedo dejar. Dile por qué le hiciste la bromita, Erika.
1: Porque yo le dije que se la iba a hacer siempre. Estamos escuchando el Panda y le dije, te voy a hacer una broma. Y como que decía, ¿cómo vas a marcar? ¿Cómo eso? Y desde ayer veo que mi teléfono para que como que más.
0: Oye, pero te pusiste como nena, ¿eh? No me dejes, mi amor, no me dejes.
2: Erika, no más. ¿Qué onda, pandita? ¿Cómo estás?
0: Oye, ¿cuál fue la parte del cuerpo que más te sudó, Jorgito?
2: No,
0: la neta.
2: Pues ¿qué crees? Que estaba yo en mi casa, bueno, ahí en casa de mi mamá. Y me marcan el número 55. Ya me iba a meter esta mañana ahí con mi jefa, porque estoy viviendo con... Bueno, no vivo con ella, pero ahí estaba por ahí.
3: Jorge, Jorge. Jorge, soy Paco. Sí. A mí sí me quiere también, ¿eh?
2: Paco, ¿qué pasa? ¿Qué crees que diario oigo tu programa?
3: Ya somos dos que la queremos, ya somos dos que la queremos. Erika. Decide, ¿a quién quieres? ¿A melón o a sandía? ¿A quién quieres?
2: Pero ¿quién es melón y quién es sandía? ¿Quién es melón y quién es sandía? Dile.
3: Pues, tú eres melón y yo soy sandía porque yo estoy más gordito.
2: No, vay.
3: ¿A quién quieres?
2: Eri, te amo, Erika. Neta, sabes que te amo, amor, y que te quiero.
0: Oye, Jorge, oye, ¿cómo puedes quererla y aparte no darle en su lugar ni ante la comunidad ni ante tu familia? Y aparte, llevas tres años, ahí capoteándotela. O sea, mira, a ella le podrás ver la...
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1: Bienvenidas, amigas, al Panda Show. Hoy les daremos recetas saludables que les nutrirán el alma y juntas nos sentaremos a escuchar a nuestro Ochito querido, quien nos instruirá para hacer el mejor pastelito de lotito con chispas de crema neoyorquina envinada, misma que nos dejará listas para afrontar las responsabilidades del hogar con ahínco y perseverancia. Y revitalizará nuestro espíritu para ser las mejores amas de casa, porque recuerden que nosotras somos el pilar que mantiene a nuestra familia. ¿Y qué mejor compañía que un rato de buen humor con el pandita? Saquen las chambritas, el estambre y el rebozo, porque el Panda Show está comenzando. Adelante, Josecito.
2: Hijos de Calimán, hijas de la Chilindrina, qué padre estar contigo en este jueves 16 de julio del 2026. Somos la banda del Panda Show y te llevamos diversión, entretenimiento y buen cotorreo a través de la estación número uno del regional mexicano. 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Voy con bromitas y tengo ahí a Raúl. ¿Cómo estás?
3: Pues nada, aquí queriendo hacer una broma.
2: ¡Órale! ¿Cómo estás? Dijo gestas. ¿Para quién la bromita?
3: Para mi tía.
2: ¿Cómo se llama la tía?
3: Reina.
2: ¿Y qué bromita para la tía Reina?
3: Ah, le vamos a decir que su hijo fue a una fiesta ahí en Ecatepec.
2: Ah, el hijo de Reina.
3: Ajá, el hijo de mi tía Reina.
2: ¿Que se llama cómo?
3: Isidro, pero le dicen Chino.
2: ¿Y luego?
3: Ay, y me marcó a mí porque no pudo comunicarse con su papá. Ajá. Porque, lo sorprendieron, hurtando unas cosas en el cuarto en la recámara del señor.
2: No manches.
3: De la casa.
2: El dos de bastos del mendigo Chino.
3: Ajá, mano larga, canijo.
2: Órale, entonces fue una fiesta de quién.
3: De su amiga que se llama Ivonne. De la secundaria, ajá.
2: Okay,
3: es secundaria de trabajadores.
2: ¿Qué edad tiene el Isidro?
3: Cumplió 18 en noviembre del año pasado.
2: O sea que ya va para los 19.
3: En este año.
2: Ok, entonces Ivonne e Isidro son amigos de secundaria de adultos.
3: Ajá.
2: ¿Y luego?
3: Y fueron, los invitó a una fiesta ahí en Ecatepec porque la chava se cambió de casa porque vivía aquí en Iztapalapa igual. Uh-huh. Y se cambió para allá. Hicieron una reunión de sus compañeros de la escuela. Entonces el Chino se entró al baño y se metió al cuarto y estaba esculcando los cajones del papá de su amiga.
2: Ajá.
3: Y el señor se asomó y lo sorprendió estando ahí sus cosas.
2: O sea que prácticamente husmeando donde no debe, ¿no?
3: Ándale.
2: Oye, ¿pero qué? ¿Aquí es que el papá no contesta? ¿Tú ya llegaste al lugar? ¿Tú participas? ¿No? ¿Cómo está la logística?
3: Ah, le vamos a decir que mi primo le estuvo marcando a su papá. Uh-huh. Y no le contesta. Entonces me tuvo que marcar a mí. De hecho, yo vi a mi tía en la tarde. Uh-huh. Y le dije, como había encargado unas cosas, y le dije que ahorita regresaba.
2: Okay.
3: Desde la tarde que le voy a decir que ya estaba ya, porque yo fui por mi primo, porque el señor pues ya se estaba poniendo alterado.
2: Okay, pero sí, no me has respondido. ¿Tú vas a estar en la casa de Ivonne?
3: Ajá, yo ya llegué a la casa con un amigo. Fui con un amigo.
2: Pues creo que está hecha la machaca. Entonces participas tú, participa supongo que el Chino, ¿no?
3: Ajá, los dos.
2: Ok, perfecto, pues estamos listos. ¿Estás preparado?
3: Sí, preparado.
2: Vamos a pegarle, señores, en directo desde el Panda Go Center. Las bromas están en este Casto Show.
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5: Buenas noches, Panda. Quiero ver si me puede hacer el favor de mandar un saludo aquí para todos los que nos encontramos laborando en la panadería del Toro. Para el Chabelín, especialmente para el Barney, para el Romes, para el Darío, para el Ojón, para el compa Martín y para el compa Freddy, de acá de Zamora, Michoacán. Gracias. Me gusta tu jefa, Panda.
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2: ¿Sabes cómo se llama la mamá de Ivón?
3: ¿Cómo se llama la mamá de esa amiga? Samantha.
10: Bueno.
3: Ah, ¿sí? Hola, tía. Soy Raúl.
10: Ah, ¿qué pasa, hija?
3: Oiga, ve que el chino le había dicho que fue una fiesta de Catepec.
10: Ajá.
3: Me habló porque dice que hubo un problema. Bueno, ya estoy aquí. Hubo un problema ahí en la casa de su amiga.
11: Ya no quiero nada de aquí, nadie aquí quiere.
3: Y bueno, me comenta apenas el chino que lo sorprendieron robándole Ivón. Al señor.
11: Ivón, ya corre a todos.
3: Y me habló a mí, porque mi tío David no le contestó. Entonces vine con un amigo para ver qué onda y ahorita el señor anda bien alterado.
10: ¿Pero quién me estaba robando, el chino?
3: Ajá, bueno, es lo que me comentó su mamá de la chava esta. Entonces el chino, pues no sé, creo que se salió y alcanzó a hablar, me dijo que le fuera a tirar un paro. Y ya vine hasta acá, ¿ves que la vi en la tarde?
10: Sí.
3: Y ya iba para allá, pues no le quise decir nada, pero para ver qué onda.
11: A la policía para que venga, hay que remitirnos.
3: Entonces, pues creo que el señor quiere proceder. Y pues ahorita voy a tratar de tranquilizar al señor para ver qué se puede hacer.
10: ¿Pero qué le robó?
3: Ya, no sé, si quiere ahorita le paso al chino, después que ahorita aquí conmigo. Bueno, está con mi amigo, estamos aquí con él. Si quiere se lo paso y ya le digo a ver cómo estuvo la onda, ¿no?
10: Sí, hijo, pásamelo.
3: A ver. Bueno.
10: ¿Qué pasó?
3: ¿Qué pasó, ma?
10: Oye, ¿qué estás haciendo?
3: Pero mamá, pues es que chicoteó.
10: O sea, ¿qué chicoteó ni qué tu madre, cabrón? O sea, ¿qué te estás dedicando a robar o qué pedo?
3: Pues no, pero pues es que como estaba un poquito pedo.
11: No,
3: pues,
11: mi amor, dile.
10: ¿Qué poquito favor, pedo ni qué tu madre?
11: No, Isidro. Todos que se vayan.
3: Perdóname, mamá.
11: Hay que ver, hay que hacer el recuento de todo lo que llevó. Estoy esperando,
10: pues yo llevo
11: a la policía.
10: ¿Qué vas a hacer?
3: No, no.
10: Ahorita que te lleven a la delegación, yo ni.
3: Perdóname, mamá.
10: Isidro, o sea, ¿cómo? Perdóname. ¿De qué te robaste o qué?
3: Agarré una esclava y dinero.
10: ¿Qué, hijo? ¿A eso quieres ir a las piezas a robar?
3: No, ma, pero.
10: Hijo, no, Isidro. Neta que no estás mal, de verdad, ¿eh?
3: Perdóname, ma.
10: Ay, Isidro. ¿Y ahora qué vas a hacer?
3: No sé, por eso le marqué al lobo.
10: No, si estás. ¿Y hasta dónde estás?
3: Pues aquí en Ecatepec.
10: No, si neta que. ¿Y luego qué voy a hacer?
3: Es que entré a la recámara y se me hizo fácil.
10: ¿Cómo que se te va a hacer fácil? No mames, o sea, ¿qué te has enseñado a andar robando? ¿Qué pedo?
11: No, llegas, Ivonne, de verdad. Tienes que cuidar
3: no,
11: bien a tus
3: pero,
11: amistades.
3: Pues es que. Estaba enfrente del baño y estaba abierta la puerta y.
10: ¿Y qué?
3: Pensé que no me estaban viendo.
10: Ay, ¿y qué? O sea, ¿por qué vas a agarrar cosas que no son tuyas? No manches.
3: Perdóname, mamá.
10: Perdóname, o sea, no. O sea, ¿yo qué te voy a perdonar si a mí no me robaste? Ahora que te lleven a la pinche delegación para que se te quite, a ver qué vas a sentir.
11: Ivonne, ya quita la música.
3: Creo que
11: sí,
3: me
11: ya
3: tiene un problema, mamá.
10: Ay, Isidro, no, neta que estás bien cabrón, ¿eh?
3: No, no sé
10: estás
3: qué hacer.
10: Bien cabrón, ¿eh?
3: No sé qué hacer.
10: Ay, ¿y luego qué dice el señor o qué?
3: Pues está bien alterado, si quiere proceder.
11: Samantha, ya llegó la policía, por favor, háblele, ya llegó.
3: Ya le hablaron a la policía.
11: Ábrele, ya llegaron, ya llegó la patrulla.
10: Ay, Isidro, pues dile a Raúl que hable con él, que regresa lo que te ibas a llevar.
3: Ahí, habla con el señor, tú dile que fue un malentendido.
11: Oficial,
3: no
11: buenas
3: sé.
11: Noches, mire, yo soy el señor Carlos, soy el papá de Ivonne, está mi esposa Samantha.
3: Por favor, ayúdame, mamá.
11: Hay algunos chicos por ahí, ya hay otros
3: Quiero que me lleve la policía, ma.
11: Mire, el joven que está ahí se llama Isidro, le dicen el
3: señor.
11: Lo descubrí. Estoy atendiendo al oficial, por favor, ¿sí?
3: Sí,
11: Ratero de cuarta.
3: Perdón, ¿quiere hablar mi mamá con usted?
11: No, yo no quiero hablar con él. El oficial es el que va a hablar con ella. No, oficial.
3: Mire, pues, le va a explicar lo que fue.
11: A ver, bueno.
7: Sí, buenas noches, señor.
11: Dígame.
7: Ay, señor, mire, la verdad es que, digo, yo estoy muy lejos de donde están ustedes. Ya mi hijo me explicó qué fue lo que pasó.
11: Ah, usted es la madre de Isidro, del chino.
7: Sí, señor. De
11: ¿no
7: verdad,
11: le da pena? O sea, ¿no le da pena?
7: No, sí,
11: yo soy
7: muy apenada porque...
11: Soy el esposo de Samantha, mi hija Ivonne hizo una fiestecita, sabe que ellos estuvieron ahí en la secundaria.
7: Sí.
11: Salieron
7: sí,
11: malos estudiantes, sí. Y sí, bueno, sí, a mí me apena mucho verle la pinta, todo tatuado, ¿verdad? Ay, la mejilla.
7: Sí, mire, la verdad es que son... Ahora sí que es apariencia, la verdad. No, de verdad, o sea, él jamás en la vida lo ha agarrado algo que no sea de él, o sea, yo no sé
11: por
7: qué ahorita.
11: Estoy hablando con la mamá, ahorita procede, sí. Sí, perdón, no sé, dígame. Llegó la policía, sí, entonces yo estoy a punto, la verdad, sí estoy muy enojado.
7: Mire, de verdad, sí, no sabe, le pido una disculpa, o sea, yo nada más porque estoy muy lejos de donde están ustedes, pero si no, yo iba personalmente a aclarar este asunto porque de verdad, o sea, yo le juro y le prometo que mi hijo
11: creo que usted cree que
7: algo.
11: Es suficiente con una disculpa, póngase
7: no,
11: en
7: no,
11: mi lugar.
7: No.
11: O sea, por favor. Entonces yo espero que se ponga en mi lugar, imagínese que usted pues con alguno de
7: sus
11: hijos.
7: Sí, de verdad yo lo entiendo y entiendo la molestia que usted está sintiendo en este momento porque digo cualquiera lo haría, o sea, a nadie le gusta que le estén agarrando sus cosas. Pero de verdad le pido, por favor que, o sea, no.
11: Señora,
7: no
11: le pido un poco de conciencia, estamos en una sociedad muy contaminada, estamos en un país,
7: sí,
11: en una situación muy compleja, y que dentro de la casa uno obtenga el propio ampón, es que sí está bien complicado, yo sí estoy muy molesto.
7: Es que yo de verdad le juro que jamás había tenido un problema de esta índole con él, o sea.
11: No lo sé.
7: Digo, yo le entiendo que es un niño rebelde y todo, pero jamás ha
11: un niño, si tiene 19 años, tiene 19 años. O sea, un niño, por favor, un niño, igual hurta un juguete,
7: sí,
11: pero no,
7: no, no
11: dinero, o sea, no esclavas, no busca joyas de oro para poder revender. Eso usted
7: sí,
11: lo hubiera hecho
7: no,
11: en la infancia,
7: verdad,
11: señora.
7: Él nunca, o sea, él nunca, nunca había tomado algo que no era de él. Se lo
11: ¿cómo
7: juro,
11: le consta?
7: O sea,
11: ¿cómo le consta
7: digo,
11: usted?
7: Yo he estado siempre al pendiente de mis hijos porque tengo tres y nunca he tenido un problema de esta índole, o sea, de verdad se lo juro. O sea,
11: yo lo lamento mucho, señora. Mira, aquí me está esperando el oficial. Lo que puedo hacer es comunicárselo para que le diga dónde lo van a trasladar. Yo sí voy a levantar la denuncia, de verdad.
7: No sea malo, señor. Mire, de verdad. No sé, o sea...
11: Discúlpeme. Oficial, por favor,
7: se
11: toma el teléfono.
7: No,
11: la señora
7: insiste. No sé, yo estoy muy lejos de donde está uno de ustedes.
11: Dígale a dónde lo va a trasladar.
7: Señor,
3: permítame,
7: por favor,
3: permítame. Yo hablo con la señora. Buenas noches.
7: Sí, buenas noches, señor.
3: Oficial Melquiades, buenas noches. Mi placa, la 8404530, adscrito a la región 10. Traigo la unidad 1560. ¿Con quién tengo el gusto?
7: Con la señora Reina.
3: Señora Reina, soy portador de malas noticias para informarle que vamos a remitir. Usted es señora madre, ¿verdad?
7: Sí, soy su mamá de Isidro.
3: ¿Qué arregló con el afectado?
7: Sí, pues ya le dije que, pues la verdad es que había hecho algo así, no sé ahorita por qué hizo esa tontería. Estaba dando la explicación de que pues le diera la oportunidad y yo, pues obviamente que lo voy a reprender porque pues eso no se hace, pero digo, la verdad el señor está muy molesto.
3: Mire, yo tengo la instrucción de proceder.
7: Pásenme al señor a ver si le puedo convencer para que no proceda. Yo
3: antes de que su hijo llegue a esa instancia, hable con el afectado.
7: ¿Ah? Sí. No, que malito.
3: Mire, escúcheme, señora.
7: ¿Qué?
3: Él ahorita no está cerca de mí.
7: Ajá.
3: Déjeme darle un consejo.
7: ¿Qué?
3: Dígale que está enferma, échale una mentirilla piadosa, tiene ajá problemas familiares, económicos, llórele.
7: Sí, no se malito, pásenmelo, y ahorita yo hablo con él.
3: Ahora, si usted dice que yo se lo dije, que yo le aconseje, pues yo...
7: No.
3: Yo
7: no,
3: lo
7: claro
3: voy a
7: que
3: negar.
7: No, para nada.
3: Yo lo voy a negar.
7: Sí, ahora, no.
8: Ahí viene el señor de la casa, ya viene.
11: Vamos a proceder, oficial, ya tengo aquí mis documentos, la credencial del lector, yo lo voy a acompañar, me voy a ir en mi carro.
8: Sí, señor.
11: Por favor, el detenido.
8: Procedemos a lo que nos indique. La señora quiere hablar con usted, por favor.
11: Pero yo no tengo nada que hablar con ella, ya le dijo dónde va a proceder, en cuál Ministerio Público, ahí directamente, pero bueno. Señora, dígame.
12: Ay, señor, buenas noches otra vez.
11: No tiene nada de buena, señora, ya ahorita fue a mi recámara, de verdad. Es un asco como la dejó su hijo, ya encontré mi credencial de lector, yo ahorita voy a ir, ya le hablé a mi abogado, vamos a ir a donde corresponde a levantar la denuncia, la querella, lo que sí le digo que a donde tope.
12: Ay, señor, mire, no sea malo, de verdad, dele una oportunidad, de verdad, mire, yo estoy muy lejos, no puedo ir ahorita porque, o sea, yo me encuentro un poco enferma y la verdad es que no me puedo trasladar hasta allá, mi esposo pues.
11: ¿Y de qué está enferma usted, señora? ¿De qué está enferma?
12: Pues de la presión, o sea, ahorita de verdad que estoy hasta temblando nada más del nervio, o sea,
11: mire.
12: Sufro de la presión y de verdad, ay, no sé cómo.
11: Y si usted sufre de la presión y tiene problemas, ¿por qué no educó bien a su hijo, al chino?
12: Pues es que de verdad sí, o sea, nunca había tenido un problema de
11: ¿por qué le permitió dañar su cuerpo haciéndose tatuajes? ¿Por qué, señora? ¿Por qué?
12: No pidió permiso, o sea, es un niño.
11: Para que vea cómo está mal educado. Y sí, no le diga niño, que es un ampón, ya es un adulto.
12: Sí,
11: ese es el problema que tiene usted, señora. Sigue considerando a este patán.
12: No,
11: sí,
12: no,
11: a ti te lo estoy
12: verdad,
11: diciendo.
12: O sea,
11: a ti te
12: sí,
11: lo estoy diciendo,
12: sé,
11: chino.
12: Lo
11: a ti te lo digo, eres un ampón. ¿Por qué eso eres? Lo sigue considerando como un niño. ¿Todavía le da chichi? ¿Todavía le da pecho?
12: No.
11: ¿Le da papilla? ¿Entonces?
12: No, es un escuincle
11: semejante
12: que,
11: labregón.
12: De verdad, o sea,
11: ya mayor de edad estudiando la secundaria. Señora, discúlpeme, pero ahí tiene usted un problema muy serio en su hogar, discúlpeme. Aquí
12: no,
11: se
12: verdad,
11: hizo un evento donde pidió permiso
12: a
11: mi hija.
12: Se lo juro por Dios que yo lo voy a reprender.
11: Esto no es de reprender. A ver,
12: sí,
11: ven
12: sí,
11: chino,
12: señor,
11: ven,
12: yo lo entiendo,
11: ven.
12: Yo lo entiendo.
11: Chino, ven, voy a poner el altavoz.
8: ¿Qué pasó?
11: Ven. A ver, me dice tu mamá ahí está tirándose al piso. A ver, dime por qué lo hiciste. Dime por qué. Díselo
8: no,
11: a tu mamá.
8: No, señor, pues es que se me hizo fácil. O sea, yo vi que estaba abierto y se me hizo fácil. Pero
12: ¿qué
8: vuelva
12: te
8: a pasar.
12: Pasa?
11: Tu mamá lo está diciendo, ¿eh? A ver, dígaselo, señora, dígaselo.
12: ¿Qué te pasa? ¿Cuándo te he enseñado a que agarres las cosas que no son tuyas?
11: Si usted quiere que yo no proceda, por favor, dele una regañada como nunca se la ha dado. Dele una regañiza, señora.
12: Ese eres un estúpido, o sea, sabes perfectamente que yo estoy enferma y haces tus tonterías.
11: Tus tonterías.
12: ¿Cuándo me he enseñado a que agarres cosas que no son tuyas?
11: No son tuyas.
8: Perdóname, mamá, perdóname, yo no quería hacerlo.
12: No, con un perdón no solucionas las cosas, ¿eh? ¿Tú quieres matarme de un pinche coraje?
11: ¡Coraje! No vas a arreglar las cosas.
8: No vas a arreglar las cosas, ma. Es que yo lo vi fácil.
12: ¿Pero qué te hiciste fácil? ¿Qué viste fácil? O sea, ¿por qué ves cosas fáciles? Son cosas que no son tuyas. ¿Cuándo te he enseñado a agarrar cosas que no son tuyas?
11: ¿Cuándo te enseñó?
12: ¿O has visto a tus primos, a tus hermanos?
8: No, yo soy inocente.
12: ¿Sí eres inocente? ¿Inocente de qué?
11: ¿De qué?
12: ¿Para qué andas agarrando cosas que no son tuyas?
8: Perdóname, mamá. Es que yo no he venido fácil.
12: ¿Quién te manda a andar agarrando cosas que no son tuyas?
11: No
12: eres
11: son
12: una
11: tuyas.
12: Idiota.
11: Muy
8: mi mamá
11: idiota.
8: No te he dicho lo peor de todo.
12: ¿Qué?
8: ¿Quieres saber lo peor de todo?
12: ¿Qué?
8: ¿Cómo se escucha el Panda Show? Que es una broma.
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11: Reina preciosa, estás en las bromas del Panda Show.
12: Eres un estúpido.
8: Perdóname, mamá, no te enojes.
12: Estúpido, adiós.
11: Oiga, creo que le dio su... ¡Uy!
8: Ya colgó, güey, ya colgó.
11: Oye, chino, ¿de quién fue la idea de la broma? ¿Tuyo o de Raúl?
8: Mía.
11: ¿Neta? ¿Le pediste paro al tío? ¿Qué? Sí, ¿va?
8: Sí, es que como él lo escucha diario, le dije que mandara un mensaje.
11: A ver, comuníqueme a Raúl. Échamelo. Échamelo al condenado.
8: ¿Qué pasó, pandita?
11: Oye, no manches, se peinó para atrás, reina, tú.
8: ¿Sí?
11: Oye, reina es tu hermana, ¿no, verdad?
3: No, es mi tía.
2: Ah, es tu tía. Vamos a marcar, ajá, órale, para que le des la explicación y cerremos el circulito. ¿Contesta o no? Las bromas en el Panda Show.
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3: Ya no contestan, panda.
16: Buzón de voz. Tu llamada está siendo
2: transferida. Hijo de Calimán. Pues hagamos una cosa, señores. Aprovecho para hacer la pausa comercial. Escuchas el Panda Show por Claro Música y por La Mejor FM. ¿Contesta o no contesta, reina? Entérense después del corte.
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0: 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Estoy regresando con Raúl en este 16 de julio. Oye, ¿sabes ya algo de Reina?
1: No, ahorita ya la vamos a ir a ver.
0: ¿Está cerca o no?
1: Estamos como a unas 2 cuadras.
0: Ah, bueno, déjame marcarle lo que va llegando. Y si no, bueno, pues vamos a hacer el cierre en directo, ¿te parece? Así que, camínale. Si podemos línea diferente, porfa, para que tratar de engañar a la señora y nos conteste, soquito loqui. Y entro, entras tú, Raúl, ¿eh? Entras tú. No contesta.
1: No, ni nos va a contestar.
0: Oye, y todavía haciéndole caso a Melquiades, la señora. No, estoy enferma. Estoy enferma, señor. No, a ver, vámonos por una privadita. ¿Cuánto te falta? ¿Cuánto te falta, Raúl? Van en fría. ¿Cuánto te falta?
1: Es que nos dijeron que ya se va. ¿Ahí está mi tío?
0: ¿Cuánto te falta? Ah, ¿ya llegaste? Ah, qué bueno, porque ya nos manda buzón. A ver, va. ¿Vas con el chino? Ajá. Órale, pon el altavoz. Pon el altavoz.
1: Ah, sí, casi me oíste. A ver, señal. A ver.
0: Ay, falta que se nos corte. ¿Ya viste a Reina o no?
1: Oye, voy. Están abriendo la puerta.
0: Ah, están abriendo la puerta, ok. Pon el altavoz, Raúl, para que escuchemos.
1: El altavoz.
0: Ok.
1: Habla, ma. Contesta. Por favor, contesta. No quiere contestar, pandita.
0: ¿No? Oye, ¿y cómo la encontraste? ¿Toda trompuda?
1: Sí, está llorando.
0: Oye, pásale el teléfono al chino, a su hijo, y que le diga por qué le hizo la broma, porfa. La tiene enfrente.
1: Oye, chino.
0: Bueno. Ah, eres tú, chino. Dile por qué le hiciste la broma a tu mamá. La tienes enfrente.
1: Espero le haya gustado.
0: Para que nunca lo olvides. Y aparte para que nunca se te olvide cuando me pariste, mamá. Oye, acércale el teléfono. Señora Reina, ¿puedo platicar con usted o no?
2: Mande.
0: Hable el papá de Ivón. No es cierto, soy el pandita. ¿Cómo está la chulada más chulada?
2: Se pasa.
0: ¿Alguna vez nos ha escuchado en las bromitas del Panda Show?
2: Sí.
0: ¿Pensó algún día que su hijo, en complicidad con Raúl, iba a caer en una bromita del Panda Show?
2: Cumples, pero nunca los voy a perdonar esto.
0: ¡Ay, señora! Fue una bromita bien chida. La planearon bien, la neta. Hay que reconocerlo.
2: Hacer otra cosa mejor.
0: Pero bien que le hizo caso al oficial, ¿eh? Ay, no estoy bien enferma, tengo muchos problemas y tirándose al piso. Señora, fue una bromita y los tiene, pues, ¿quiere mandarle un saludo a toda la gente que está a través de La Mejor o a través de Claro Música que le están escuchando?
2: Ay, es que no nos hablamos.
0: Pero ya se rió la trompudita. Familia, díganme, ¿cómo se oye el Panda Show?
3: A toda máquina, pandita.
4: Panda, no seas pendejo. 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
0: Bueno, mi gente, vámonos con más en esta noche de jueves, 16 de julio del 2026. Las bromitas están a través de La Mejor FM en cadena y también por la aplicación de Claro Música. Envía tu mensajito y escúchate aquí al 55760 Panda. Y tengo a Dulce. Buenas noches, ¿cómo estás?
5: Bien, bien.
0: Eso, platícame, ¿para quién tu bromita, mija?
5: Ok, la broma es para mi prima.
0: ¿Qué se llama?
5: Marisol.
0: ¿Y qué bromita para Marisol?
5: Ok, la broma es para mi prima, que hubo un operativo aquí en el municipio de Ixtapaluca.
0: Ajá.
5: Porque le vendió un carro hace 10 días a mi papá. Lo detuvieron y al no comprobar la acreditación del auto que mi prima le vendió, se lo llevaron detenido porque no tiene tarjeta de circulación y trae una factura refacturada. Solo tiene la factura original.
0: Pero esto es verdad, o sea, ¿tu papá o tú le compraron el carro a Marisol y la factura es refacturada y eso?
5: Sí, eso sí es verdad.
0: A ver, según dices que no tiene tarjeta de circulación, ¿es cierto?
5: Sí, porque cuando fue mi papá por el carro se le olvidó.
0: Ok, entonces, no tarjeta. Ok, aparte, ¿los documentos ya los tiene tu papá?
5: Sí, los tiene mi prima, porque luego le va a hacer ella el cambio de placas al auto.
0: Ok, entonces si tiene los papeles tu prima, no podemos hablar de un carro refacturado, o sea, pues ¿cómo? Más bien que apareció en el sistema que el carro, no sé, fue robado o algo pasó con el carro, porque si tú no presentas los documentos porque no los tienes, pues ¿cómo vamos a hablar de que es refacturado o trompudita? No, ahí no tiene nada que ver. Aquí es perfectamente como lo planteas, hay un operativo, a tu papá lo detienen, tú ya estás en el Ministerio Público, entonces resulta que el carro está en el corralón, no será entregado, y mientras no se acredite, porque ya está marcado el carro, tu papá está detenido porque dicen que él se lo robó. Entonces mira, si me permites, ¿entras tú, tu papá, quién entra?
5: Entro yo, marcándole a mi prima para que me traiga los papeles.
0: Ajá.
5: Y podamos sacar a mi papá, bueno, sacar el carro del corralón y sacar a mi papá porque lo están acusando de robo.
0: ¿Qué edad tiene tu papá?
5: 67 años.
0: ¿Cómo se llama él?
5: Miguel.
0: Miguelón, 67 años. Dices que fue detenido en Ixtapaluca, ¿verdad? Supuestamente.
5: Sí.
0: En un operativo. ¿Qué color es el carro?
5: Color arena.
0: Ok, ¿modelo?
5: Es 2018.
0: Mira, para hacer el match del teléfono y no tengamos problemas, yo entro primero, diciendo que tú quieres hablar con ella, la señora Dulce, y si te llega a preguntar por qué no de tu número, le dices, no, es que aquí en el Ministerio Público no hay señal, por eso me dejaron hablar. ¿Vale?
5: Ok.
0: Vamos a pegarle, señores, en directo desde el Panda Cool Center. Las bromas están en el Panda Show.
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0: Empiezo yo. Listo.
5: Bueno.
0: Hay que revisar los papeles, sí, claro, para que sea bueno. Buenas noches.
5: Bueno,
0: buenas noches. La señora Marisol, por favor.
5: ¿De parte de quién?
0: Hable el licenciado Manríquez.
5: Sí, dígame.
0: Permíteme, le comunico a una fémina de nombre Dulce. Permítame un segundo. A ver, señora, ya contestó la familiar. Sí, no sé, pero aquí no hay señal. Ya la comunicamos.
5: Bueno, ¿qué pasó, prima? Hola, prima, ¿cómo estás? Bien, aquí, trabajando. Oye, güey, ¿sabes qué? Necesito que me traigas los papeles de mi papá. Bueno, del auto que le vendiste a mi papá, porque salió hace como media hora y hubo un operativo y lo agarraron aquí en la carretera. Entonces, no fue tarjeta de circulación. Ya ahorita llegó Miriam también con la factura, con lo que le diste, con la refactura que le diste. Entonces no estamos acreditando el auto y ya se llevaron el carro ahorita al corralón y a mi papá pues lo están acusando de robo.
0: Aparte, entonces, también el vehículo está remarcado, señora Dulce, está remarcado, ya le enseñamos. Está remarcado de la serie, de todo el motor está remarcado.
5: ¿Cómo? Pues es que la bronca, güey, es que ahorita me están diciendo que son de 3 a 5 años para mi papá.
7: Pero mamá, ¿cómo la muerte de robo?
5: Pues por lo mismo, ¿cómo acredita que el auto es de él?
7: Ajá.
5: O sea, no trae la tarjeta de circulación, no trae nada.
7: Pues los papeles son los que se llevó él nada más y la tarjeta de circulación mi mamá lo olvidó acá.
5: Pues es que ahorita hay modo de que tú le puedas explicar ahorita al licenciado. O sea, neta, yo ya estoy tratando de hacer lo posible por chispar ahorita a mi papá, pero no. Se lo comunico.
0: A ver, ¿pero qué es la persona? ¿Es la que dice que es la propietaria? A ver, ¿cómo no? Yo platico. Buenas noches.
5: Sí, buenas noches.
0: Nuevamente, licenciado Manríquez. A ver, no entiendo. Si se presenta, ¿quién es usted? ¿Qué tiene que ver en esto? En este vehículo 2018 color arena.
7: Le explico. Mi tío me pidió que le consiguiera un carrito aquí en Querétaro, un carrito que anduviera bien. Entonces yo vi varias opciones por internet, por Facebook, y nos hicieron un carrito. Entonces yo me envié fotos, me dijo que sí, pues cité a la persona, nos vimos, le hicimos la compra y venta, y pues yo le entregué, así que mi tío vino al otro día porque pues, no le interesaron. y pues me entregaron los papeles, la tarjeta de circulación, nada más que mi tío olvidó la tarjeta de circulación.
0: ¿Y por eso es que no presenta la tarjeta de circulación?
7: Sí, porque se quedó aquí sin querer mi mamá, o sea, como son hermanos de mi mamá. Ajá. Haga de cuenta que mi mamá se lo dieron para que los guardara, porque mi mamá se fue con ellos a México.
0: A ver, pero este vehículo, discúlpeme, porque de verdad no logro entender, dice que usted no está en el Estado de México, está en la ciudad de Querétaro. ¿Hasta ahí estamos bien?
7: Bueno, sí, exactamente.
0: Aquí resulta que usted no es la propietaria, en este caso, de la unidad 2018, sino que usted busca este vehículo, lo adquiere por el que le pide de favor el detenido, el señor Miguel.
7: Exactamente.
0: Aquí hay una situación compleja.
7: Ajá.
0: Y quiera, no, bueno, le voy a pedir que usted se va a tener que presentar en el Ministerio Público en caso que usted quiera verificar esta información, porque para nosotros hay una persona de 67 años que fue detenida en este operativo aquí en Ixtapaluca, que presenta un vehículo color arena 2018 sin licencia, remarcado y aparte con reporte de robo. La situación es complicada.
7: O sea, ¿cómo? ¿Tiene reporte de robo en la unidad?
0: ¡Claro!
7: Tengo ahí la hojita que bajamos. Entonces, yo no le di nada ilícito a la unidad.
0: Bueno, aquí yo espero que entienda mi función, cuál es mi trabajo. Yo soy Ministerio Público. Lo único es que aquí hay una situación muy comprometedora, porque mientras se esclarecen los hechos, se hacen las querellas, las diligencias y se deslindan responsabilidades, el señor va a estar detenido. Porque aparte ni cuenta con los documentos. No cuenta absolutamente con nada.
7: Él tiene la repartura, le dejaron el endoso libre.
0: Pues aquí no está presentando nada. El señor incluso, discúlpeme, yo le decía a la señora Dulce, le digo, oiga, el señor conductor medio oye, medio ve, no sabe nada. Si usted hizo la compra, pues lamentablemente el señor Miguel está en un problema grave. Ahora, se le hizo llamado a la hija vino para acá, no puede acreditar la propiedad, pero sí, si usted en algún momento alguien de su familia le pide un favor, hágaselo bien, no lo mete en problemas, no compre por internet en esa situación.
7: A mí me pidieron un favor y fue lo que hice.
0: Primero, o sea, no me hable en ese tono, yo le estoy hablando
7: no
0: correctamente.
7: Pero no le estoy hablando mal, señor, lo que pasa es que como casi no me escucha, le estoy hablando bien. O sea, le comento, a mí me pidieron el favor, lo chequé yo, lo de hecho, cuando mi tía estuvo acá, lo checamos y no había ningún problema. Entonces, sinceramente, pues sí me cae en sorpresa, pero pues sí, o sea, si yo tengo que ir, llevar la tarjeta de circulación y los papeles, no tengo ningún problema. Voy a tratar de contactar a la persona que me vendió la unidad pues, para hablar con él y pues llevarla si es necesario.
0: A ver, señor Ampón, aquí no se trata solamente de presentar los papeles.
7: Ay. No, ¿cómo cree, señor?
0: A lo mejor usted se dedica a vender carros remarcados e imagínese nada más, compromete a su propia familia. ¡Qué poca familia! ¿De verdad?
7: No, pues entonces no me hable así. Bueno, no se preocupe, ahorita inmediatamente le voy a hablar a mi abogado y mañana...
0: Usted está en su derecho, el anciano está detenido, la otra mujer...
7: No, no diga anciano, es mi tío, lo respeta.
0: Bueno, discúlpeme, pero la persona de edad avanzada, este anciano... Aquí su familiar está preocupada, no sabe cómo arreglar la situación.
7: Yo ahorita voy a tratar de arreglarlo, ahorita voy a hablar con mis abogados y ya ahorita mismo me voy para México si es necesario.
0: Pues mejor hable con sus socios, ¿no? En lugar de con sus abogados,
7: a ver,
0: dile, oye.
7: ¿Cuál es socio, señor?
0: Bueno, usted pertenece a la banda de los remarcadores queretanos, se le nota luego la mala leche. Pero mire, yo no tengo por qué discutir con usted, le voy a pasar a su familiar para que se arregle. Yo solamente estoy cumpliendo lo que me corresponde. Señora Dulce, por favor.
7: Sí, ¿qué pasa, prima?
9: No, prima, neta, salí, ayúdame porque mi papá está encerrado.
7: Sí, por favor,
9: pues para allá. Me están diciendo que se lo van a quedar de 3 a 5 años.
7: Por eso, voy para allá, ya voy para allá.
9: Sí, güey, pero es que tú, yo te dije que le vendieras bien las cosas y que estas cosas no tenían que pasar con mi papá.
7: Por eso, güey, ¿a poco crees que yo voy a afectar a mi familia? Alguien que se... Pero no, tan desgraciada.
10: No inventes.
7: ¿Cuál es que no voy a...
10: Neta, no se hacen, Mari. Uno de verdad está preocupado aquí. O sea, no... Mi papá está ahí.
7: Ahorita... Por eso, Miriam, pero o sea, ¿por qué me hablas con grosería si al final de cuentas yo no hice nada malo? O sea, y mucho menos voy a aceptar a mi familia, no manches.
10: Pues sí, pero entonces dime qué hacemos.
7: Pues yo te voy a llevar los papeles, la tarjeta de circulación, todo lo que... Pues ustedes tienen los papeles, tú nada más lo que hice fue que mi mamá le fue la tarjeta de circulación.
11: Señora Dulce, diga que por favor todos los documentos los necesitamos notariados.
10: Mira, no manches. O sea, sí, a cualquiera, pero pues no inventes.
11: Permítame, por favor. Doña Ampona, nuevamente licenciado Manríquez.
7: Todo... ¿Por qué me falta respeto?
11: Bueno, porque eso es lo que es usted. Mete a su familia en problemas estando en complicidad o remarcando vehículos.
7: ¿Ah, eso le consta a usted? ¿Le consta a usted?
11: La verdad está legua. Mire, lo único que yo le voy a pedir...
7: A ver,
11: cállese la boca, por favor.
7: Cállese
11: la boca.
7: No
11: le estoy faltando respeto. Cállese la boca. Usted dice que va a hablar con sus licenciados. Usted está en su derecho. Lo único que dígale a sus licenciados de mi parte, que los papeles que usted tiene en su poder tienen que ser notariados.
7: ¿Cómo van a ser notariados si llevan una refactura?
11: A ver, ¿usted está tonta, aparte de ratera o qué? ¿Me va a enseñar cómo hacer mi trabajo?
7: A mí no me falta respeto.
11: A ver, ¿me va a enseñar cómo hacer mi trabajo?
7: Vale.
11: ¡Dulce, la reventamos! Estaba muy light, muy tranquila. Yo no fui, yo no hice. Todo está correctamente. ¡Y mira cómo terminó! Oye, Dulce, ¿por qué le quisiste hacer la broma a tu prima Marisol?
10: Ah, porque... No nos llevamos así pesado.
11: Oye, ¿y tu papá está escuchando la broma?
10: Sí, aquí está.
11: ¿Cómo se lleva con ella?
10: Mi papá se lleva bien.
11: Oye, yo echándole más carne al asador. El don anciano, ¡no le llame así a mi tío! Tenía que echarle carnita, A ver, comunícame a tu papá, don Miguel, por favor.
10: A ver.
11: Échamelo. Don Miguel, buenas noches, licenciado Manríquez, ¿cómo está usted?
12: Aquí está bien.
11: ¿Para qué permite, ingeniero, que su sobrina... Le compré autos por internet y remarcados. ¿Qué pasó? ¿Qué pasó? Por ahorrarse unos centavitos, cómprese unos derechos y en la ciudad donde radica está más controlado. ¿Por qué pidió que le compraran su vehículo en la provincia mexicana? ¿Por qué, ingeniero?
12: Es más segura que todo lo demás.
11: No, los de Iztapaluca están mejor remarcados, créame, yo conozco eso.
12: Aquí roban 40 vehículos diarios.
11: Oye, Miguel, ¿te gustaría cerrar la bromita para que participes?
12: Vale.
11: Para que participe la familia, ¿ok? Ella va a contestar, bueno, y tú le dices, hija, habla tu tío Miguel, y va a decir, oye, tío, que todo, que esto, que yo no fui, que fue Tete, que pégale, que ella merita fue. No, hija, yo nada más quiero hacerte una pregunta, ¿cómo se oye el Panda Show? ¿Ok?
12: Ah, sí.
11: Eso es todo, señores, marcamos, ¡en caliente!
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13: ¿Qué onda, pandita? Mándanos un saludo para acá, para Toluquita la Bella, aquí en ETP, en la comunidad de San Gaspar. Estamos escuchándote ya desde un buen rato, nos divertimos mucho con tus bromas. Nos agarra siempre cuando estamos atendiendo las reses, estamos ordeñando, estamos empasturando. Cuídate mucho y saluda a tu mamá y también, ya sabes, salúdame a mi chamaquito, a Lenny, por favor.
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11: Listo, va. Vas tú.
7: Bueno.
12: ¿Qué pasó, hija? Soy yo, tu tío.
7: ¿Qué pasó, tío?
12: Nada, oye, tengo una pregunta.
7: Sí, dígame.
12: ¿Cómo soy el Panda Show? Quisiera
15: ¡a toda máquina!
7: ¿Qué pasa? ¡No, manches!
11: ¡Marisol, estás en las bromas del Panda Show!
7: No, se pasaron de lanza.
11: ¿Cómo está la remarcadora de Pompis?
7: No, vente.
11: Oye, Marisol, dice que te calentaras, no manches, pero cañón.
7: No, yo ya había marcado a unos amigos, a mi abogado para irme para México.
11: A ver, espérate, ¿tan rápido hiciste tantas llamadas?
7: Con una, claro. Aparte tengo gente que trabaja conmigo y ya estamos marcando.
11: A ver, ¿a quién? Oye, chica Coyote, ¿a quién le marcaste?
7: No, se pasan de nada.
0: Oye, es una bromita de la familia, obviamente, pues está no, tu tío.
7: Qué bonita familia, qué bonita familia.
0: Pues, ¿para qué vendes carros remarcados, mija?
7: Sí, hermano.
0: Dulce, ahí está tu prima, adelante.
14: Con cariño, prima, sabes que te quiero.
7: Ya te vi, desgraciada.
0: Oiga, doña Coyote Marisol, ando buscando una nave, ¿no me la podría conseguir?
7: Claro que sí.
0: Nada más que no sea remarcada y le tenga ahí antecedentes de robo, por favor.
7: Bueno, está bien.
0: Oye, pues todo chido, de verdad, te mandamos un beso, Dulce, mi querido Miguel, Marisol, dígame cómo se oye el Panda Show.
14: A toda máquina.
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Son las 10:36. 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

son las 10:54. 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
5: ¿Cómo están? Soy Claudia Mejía. Una nueva semana, un nuevo episodio. Hay un tema que, pues como mujeres tal vez sepamos cómo manejarlo, pero tal vez haya mujeres o adolescentes que aún no, y es este tema de la higiene menstrual. Y para eso tenemos a nuestra querida doctora Carelia Mendoza, ella es ginecóloga. ¿Cómo estás, doctora?
6: Muy bien, muchísimas gracias, un gusto estar con ustedes.
5: Hablemos de la higiene menstrual, pero sí quisiera como una guía, ¿no? O sea, saber el paso a paso.
6: Claro.
5: De una buena higiene menstrual.
6: Hablar de higiene menstrual es un tema bastante amplio en el sentido de que hay muchas cosas que aún no sabemos. Sin embargo, pues la mayor parte de nosotras tenemos el contacto o de alguna manera nos introducimos a la higiene menstrual como Dios nos da a entender.
5: Sí.
6: Porque nadie nos explica qué usar, cómo usar, cada cuánto cambiarlo. En el mejor de los casos, nuestra mamá, prima, tía, amiga nos orientará un poco. Pero a pesar de todo lo que hemos avanzado en comunicación, en normalización del periodo menstrual, pues finalmente no hemos logrado que esto sea hablado de manera amplia, ¿no? Porque todo el mundo esconde como esa parte todavía. En muchas ocasiones pensamos que esto es como algo que es sucio, ¿no?
5: Mucho tabú.
6: Mucho tabú, justamente. Lo primero que debemos de saber es, cada mujer es única, cada mujer tiene afinidades o facilidades para determinados productos de higiene menstrual, pero lo más importante es a ti que te sirve y a ti que te acomoda.
5: Esto de las copas no es tan nuevo, ya tiene tiempo, pero el otro día yo hablando con una prima le decía, bueno, ¿por qué no intentas usar la copa? Y dice, es que no he tenido relaciones. Y yo me quedé como en ceros y en blanco porque no supe qué decirle, porque no estoy informada sobre esta parte, este producto de la copa. Entonces, ¿esto es un mito? ¿Es real? ¿Quién puede usar la copa? Bueno, tú nos acabas de decir lo que mejor te acomode y te funcione.
6: Estos dos elementos, al igual que los tampones, son situaciones que tenemos o objetos que tenemos que introducir dentro de la vagina. Aquí el por qué usarlos o no usarlos cuando se ha tenido o no se ha tenido vida sexual depende precisamente de un mito que tenemos muy arraigado, de la cuestión de virginidad. Tenemos muchas veces esa idea de que si no se han tenido relaciones sexuales, no se pueden utilizar este tipo de copas o de discos o de tampones. Si la paciente está consciente de que su virginidad está únicamente dada por una estructura anatómica que puede o no estar presente, puede o no romperse en el momento de la primera relación sexual, y para ella es mucho más fácil utilizar, mediante educación que nosotros le damos a veces en el consultorio, para la utilización de tampones o copas menstruales, pues adelante. Aquí la única situación es que cuando no han tenido vida sexual, utilizar este tipo de elementos puede llegar a producir un poco de dolor o incomodidad. Por eso es que muchas veces pues no se les recomienda, pero no propiamente está prohibido.
5: ¿Cuál sería la opción para las personas que no tienen un fácil acceso a estos productos?
6: En muchas zonas rurales incluso todavía utilizan telas como tal para absorbentes y no utilizar productos que sean desechables, y precisamente por el alto costo que tienen. Entonces son regiones en donde están acostumbrados a utilizar los recursos propios, porque no hay forma de que ellos tengan acceso a otro tipo de procesos o de materiales como las toallas sanitarias.
5: Y, por ejemplo, si estas mujeres utilizan estas, supongo que son como los pañales que usan para los niños.
6: Sí, o incluso, por ejemplo, algunas telas absorbentes como los tipo toalla.
5: Okay.
6: La toalla para lavarse las manos llegar a utilizar. Okay. Y lo único que se les recomienda es que estén perfectamente lavadas, perfectamente secas antes de utilizarlas, porque esto puede ser un factor de riesgo para infección. La copa menstrual es una excelente opción, pero también tiene ciertas situaciones que debemos de tomar en cuenta. Entiendas que tienes que cambiarlo cada 6 a 8 horas recomendablemente, incluso de acuerdo a la cantidad de flujo que tienes puede ser esto más frecuente. Al igual que con la toalla sanitaria, se recomienda cambiarla entre cada 6 a 8 horas para evitar algún accidente o alguna situación de infección.
5: Tipo de ropa interior.
6: Okay.
5: O sea, que podamos utilizar.
6: Bien. Independientemente de que estemos o no en un ciclo menstrual, nosotros debemos utilizar ropa interior que sea completamente algodón, es la recomendación siempre, completamente de algodón. Tratar de evitar que tenga colores, porque se ha visto que incluso los colores pueden llegar a tener algunos elementos que pueden ser disruptores endocrinos. Tratar de evitar telas sintéticas precisamente por el contacto con estos disruptores endocrinos o por contaminación. Y ropa que no sea muy ajustada, porque pues nos encanta meternos en esos pantalones súper embarrados que nos ponemos con calzador, pero no es como lo más sano, ¿no? Entonces, en cuanto a la ropa interior, pues no debe ser ajustada y debe ser de algodón preferentemente.
5: El lavado de manos. O sea, yo creo que debe ser el primer paso, así uses lo que estés usando, lavarte las manos.
6: Sí. Independientemente del producto que nosotros utilicemos, siempre se recomienda para remover cualquier producto de higiene menstrual lavarse las manos previamente, porque vamos a tocar nuestra área genital.
5: Ay,
6: y
5: sí,
6: todo lo que traemos en las manos, o sea, todo lo que toca nuestras manos en todos lados, pues tiene mucha contaminación de muchas cosas. Entonces lo ideal es sí lavarnos las manos antes de ir al baño.
5: Por favor, y después también, ¿no? Digo,
6: sí.
5: La preciosa hay que cuidarla. A la hora de lavar tu área genital, hay demasiados productos también, existen muchísimos productos, jabones, lociones, etcétera, etcétera, etcétera. ¿Qué es lo recomendable para la limpieza?
6: Lo recomendable es no utilizar productos perfumados, que eso es fundamental. Bañarnos únicamente con agua y jabón, jabón neutro de preferencia, sin aromas, sin olores añadidos, porque estos pueden llegar a generar contaminación, como lo hablamos con los productos de higiene menstrual. Entonces, realmente, otra vez venimos de campañas publicitarias en donde dicen que nuestro cuerpo tiene que oler a flores del campo, y pues la realidad es que no es
5: obvio,
6: cierto.
5: No.
6: Entonces, pues nos hemos acostumbrado que debemos de oler perfumadas todo el tiempo y esto no es necesario. Con que nosotros tengamos una higiene con un jabón neutro, un jabón de baño que no sea perfumado, es suficiente. Existen muchos productos, mientras estos no tengan algunos fenoles, algún aromatizante, podemos utilizarlos.
5: La limpieza para ir al baño, ¿cómo debería de ser?
6: Siempre tratamos de encontrar productos que nos puedan ayudar en nuestra vida diaria. Entonces, hay, por ejemplo, a quienes se les facilita las toallitas húmedas. La realidad es que dentro de todo lo que se ha estudiado, lo único que se pide es que si se utilizan, por ejemplo, toallitas húmedas, estas no sean con alcohol y no tengan ningún tipo de perfume. Entonces, lo que hacemos habitualmente y la práctica común es el uso de papel higiénico, con lo cual tendría que ser suficiente. Lo ideal es que nosotros tuviéramos un lavado con agua y posteriormente solamente secar a palmaditas con el papel higiénico, pero se considera que utilizar únicamente el papel higiénico y limpiarnos de adelante hacia atrás, pues tiene que ser suficiente para nuestra higiene.
5: ¿Y baño diario?
6: Baño diario, sí, por supuesto.
5: ¿Estés o no estés en tu periodo?
6: Así es.
5: Okay. Bueno, digo baño diario porque, bueno, una sabe de eso, ¿no? Entonces
6: claro,
5: ya una a los 2 días y no te bañas, ya estás como de...
6: Exacto,
5: como
6: pero
5: incómodo,
6: también
5: ¿no?
6: Tratar de no exagerar en nuestro aseo diario, porque pues hay pacientes que se lavan con ciertos jabones que son muy abrasivos para la piel, entonces este tipo de jabones está prohibido.
5: ¿Cómo abordar este tema con las niñas, con las hijas?
6: Primero debemos de aprender nosotros, quitarnos todos los tabús, todos los mitos que tenemos en la cabeza, quitarnos las dudas. Y segundo, pues entender que también nuestros hijos ahora tienen acceso a otro tipo de elementos que a veces pues llegan a conocer más de ciertos temas que nosotros. Entonces, entre mejor estemos preparados, podemos pedir apoyo de un médico para poder orientar a nuestros hijos sobre estos temas.
5: Pues muchísimas gracias por estar aquí y por darnos estos tips. Soy Claudia Mejía. Bye.

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grupo privado nos canta Llegó el momento, chiquitita. Ahora vienen los recoditos, que nos canta sin autorización, a través de la mejor, aquí nomás.

dice Banda MS. Ahora nos vamos a ir con esto. Algo muy tirador, ¿eh? Se llama Ya Valiste Madre. Es enigma norteño. Lo escuchas en La Mejor. Aquí nomás.

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0: Ahí quedamos con esta bonita. Mande, ¿cuál quiere? Ok, ahorita se la complacemos, seguro que sí, con mucho gusto.
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0: Buenos días, familia. Buenos días, buenos días, buenos días, buenos días. Señoras y señores, muy buenos días tengan todos y cada uno de ustedes. Buenos días, Nogales, Sonora, México y todos sus alrededores. Ya llegó la crema y nata del pastel, compadre.
1: Claro.
0: No, los meros huevos con los que desayunas en la mañana.
1: Claro.
0: La mera azúcar que le echa a tu café.
1: Claro.
0: La voz que alegra tus entrañas.
1: Claro.
0: El Richard de la Mejor. Buenos días, buenos días, buenos días. Eso es todo, señores y señores, muy buenos días. Gracias por estar en sintonía aquí nomás. Soy mi servidor Ricardo Hernández, el Richard de la Mejor. Y el día de hoy será un día maratónico, ¿eh? O sea, aparte de la cabina. Y no es amenaza, ¿eh? No es amenaza, que lo más es. ¡Ay, no, que na. Bueno, no es amenaza porque el día de hoy vamos a andar en las calles de Nogales en tres ocasiones. Así que estate bien pendiente. Te voy a decir más bien los horarios: a las 12, a las 3 y a las 5,
1: güey. Claro.
0: Así nomás. Me van a hacer desquitar el cheque, güey. Que dije, no, tato no hace nada. Hay que ponerlo a trabajar. Pues órale, dije yo, fierro. Saludotes, para todos los que nos están escuchando. Y ahorita más tarde esperemos verlos allá en la regaladora. Fierro, hoy viernes, ya por fin, compadre. ¡Qué bárbaro! ¡Qué cosa!
2: ¡Ya es raza, viernes! ¡Ya es viernes, raza! ¡Ánimo!
0: Y ya te la sabes que es lo que pasa los viernes. Así que ¡jálate! ¡Solo, solo, solo!
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0: ¡Otra vez, otra vez! ¡Échale, échale, compadre, que no caiga!

0: pedí, pues, para no decirlo completo, porque luego me decía, güey, no digas eso. No insistes a la gente, güey. Ah, estás haciendo apología y que sabe qué. No, pues es que viernesito y luego el clima. ¿Cómo les fue con la lluvia ayer, eh? Quiero saber, ¿cómo les fue? Porque yo, mira, ayer en la tarde, como al eso de la una más o menos, pues ya ves que estábamos comentando acá al aire, pues la prima, ¿no? Comentó que en diferentes medios de comunicación también se comentó lo mismo, que a partir de la una de la tarde de ayer iba a caer tormenta, ¿no? A caer algo bien. Y de repente dije yo, pues órale, me voy a apurar. Y acá en la oficina se me fue el tiempo y tracas, de repente, güey, cuando me fui, empezó a chispear, ¿no? Y luego a la altura acá del Issste, del Boulevard del Ensueño, un poquito más de llovizna más fuerte, ¿no? A la altura de allá, de la intersección entre Vázquez e Ingenieros, se dejó venir con ganas. Y yo así como que, oye, pues ahora, lo bueno que salí temprano, dije, ¿no? Entre comillas, ¿no? Ya cuando fui por allá para la altura de la Placita Miguel Hidalgo, mira, la tromba se soltó, compadre. Macizo se soltó la tromba. Entonces, tenía que subir por la Héroes. Y que voy viendo que viene el río, ¿no? Hombre, dije yo, ese no es río, es mar, güey, no. Dije, me meto por ahí, salgo en pedacitos, es más, voy y salgo al otro lado, güey, ahí están las rejillas abajo, de esta manera, dije. Mejor pues tuve que usar rutas alternas. Pero sí, al ratito ya cuando vi que paró, ¿no? Todo el chubasco que cayó. ¿Cuál digo el chubasco? El tormentón que cayó. Los arroyos, güey. ¿No viste las transmisiones ahí? Diferentes videos con compañeros reporteros allá en diferentes medios. Increíble estaba, ¿eh? Increíble estaba eso. Y chale, o sea, también lamentable lo de las dos personas que encontraron, que se fueron de aquí desde Nogales, Sonora, y las encontraron allá en Nogales, Arizona. Que ahorita también le vamos a platicar eso sobre las noticias. Y no, muchas cosas. Así que muchos encharcamientos, inundamientos, la labor de los cuerpos de emergencia, protección civil, cuerpo de bomberos, policía, municipal. La verdad no miré, bueno, no me tocó ver algún carro ahí arrastrado por la corriente, pero sí pudiese haber pasado, ¿no? Porque pues hay gente que no entiende, que le dices, güey, no te metes, ay, va a meterse a los arroyos. O sea, ¿qué tienes en la cabeza? Pues no, ahí andan los muchachos jiperos o diferentes personas, ¿no? Así público en general, que pues anda ayudando y todo lo demás. Entonces, pues tampoco no le vaya a hacer ahí al macizo, ¿no? O a la maciza, de que pues, ay, te viene bajito y tracas, te avientas y te quedas sin defensa, te quedas sin carro y al rato, no, hombre, Dios guarda, toco madera y carne de loco, porque no vaya a hacerle mala, ¿no? Bueno, entonces, va a continuarle el pronóstico de lluvias, así que eso también te lo voy a platicar en el clima el día de hoy. Esperemos que este fin de semana pues esté un poco tranquilo. Vamos a ver qué es lo que nos depara, pero ya sabes, este es julio, es temporada de lluvias. Como puede llegar tan rápido, puede durar un montón, puede irse inmediatamente, decir que vas a tener un montón de pronóstico de lluvia. Y a la hora de los trancazos, pues nada, ¿no? Entonces, bueno, ahí vamos a estar preparados, prevenidos absolutamente todos, ¿ok? Ok, te invito a que te reportes con nosotros aquí nomás en la cadena grupera más grande y más escuchada de México con el Richard de la Mejor. 631-179-5667 en el WhatsApp y 631-3121-967 en llamada a cabina. Recuerda seguirnos también en redes sociales como La Mejor FM Nogales, en Facebook, Instagram y TikTok. ¿Aquí andas ahí? Échate el vistazo a la página del Richard de la Mejor, no seas malito, hombre. Ahí sígueme y te sigo. Sígueme y te sigo, man. Como dice el Daddy Yankee, ¿no? Algo bello. Bueno, después de haberles dicho mucho wiri wiri guaraguara, vámonos ahora con los mensajitos. Oye, que la idea, güey. La idea se sacó las cabras. De por sí es tóxica la mujer, güey. Ahora imagínate, como, hombre, loco. ¡Tóxico! Aguántate, o sea, no, ni siquiera vayas a cometer nada malo en tu... Mira, como soldadito, carnal, te quiero siempre ya, que la neta, ay, no. Y es lo que estamos viendo por acá. El primer mensaje es de buenos días, dice, estoy muy feliz, es viernes de paga, me gané las cámaras para vigilar al tóxico. No, ay, ¿qué más puedo pedir? No, si quieres, pide al cielo que te mee un perro, güey, también, o sea, por favor, no, deja respirar al hombre, güey. Todavía le mando saludos, y saluditos a Juan Carlos Atondo, no, hombre, Dios santo. Ay, Dios, saludotes, hombre, buenos días y felicidades.
1: Hola.
0: Acá te esperamos de 3 a 5 con tu credencial de lector, vamos a tomarnos la fotografía de entrega oficial, además un video invitando a la gente a participar en las promociones de la mejor, totalmente gratis, seguras, y ya te la sabes, ¿Para qué te voy a andar diciendo lo que vas a tú comentar cuando ya lo has vivido en carne propia, no?
2: Claro.
0: Ay, no, Machayan. Así que fierro, Fly. Dice por acá, buenos días, Richard, ya tomaste café.
1: ¿Y tú ya tomaste el café?
0: Un saludo para mi tóxica y de Maldonado. Estoy muy enojado porque la tóxica se ganó las cámaras para vigilarme. Pues, ¿qué te digo, compadre?
3: ¿Para qué te casabas, Juan?
0: No queda de otra más que aguantar, ¿eh? Así que fierro.
2: ¡Ay, véale! ¡Apúntele bien!
0: Dice por acá, buenos días, carnal. ¿Cómo andamos? ¡Por fin viernes!
4: ¡Ya es raza, viernes! ¡Ya es viernes, raza! ¡Ánimo!
0: ¡Algo bello! ¡Pa' el camello! Un saludo para el Javi, dice, y para el chofer de la combi de la Curtis. ¿A poco, chi? ¿Qué andan haciendo? Que sí son, mamá, dice.
5: ¡Sí soy, mamá!
0: Bueno, ese, ahí está el saludito para él y para todos los compañeros allá.
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0: Somos nosotros, ¿verdad? Para negar, entonces, ¿quién somos nosotros para...? Para criticar, al contrario, mira, si son, así déjalo, hay que apoyarlo, o sea, sabes que tienes por acá todo el apoyo.
2: ¡Claro!
0: Y fierro, Fly.

0: Que por el clima, dicen, andan así en modo romanticones, güey, ¿no? Ay, Diosito santo, te digo, Dios los hace y ellos se revuelcan, se juntan y todo lo demás. Saludos, hombre, para todos los de allá de la maquiladora.
1: Hola.
0: Eso, échenle muchas, pero muchas ganas, dice por acá. Buenos días, Richard, por fin viernes, ya mi tercer semana trabajando, espero que nos den el control a todos, dice, el control o el contrato. Ojalá, mujer, ojalá a changuitos. Y vas a ver que sí, vas a ver que se va a lograr. ¡Ok! ¡Ánimo!
2: ¡Claro!
0: Contrato. ¡Saludos para la Xiomara!
1: ¡Hola!
0: ¡Buenos días, Xiomara! Eso es todo, echarle muchas ganas y fierro. Dice por acá, un saludo para todos. ¡Todos los taxistas!
3: ¡Y no llama!
0: ¡Qué lindo!
4: ¡Ay, mariposa! ¡Tienes una mirada!
0: Ahí me han contado que hay mucha diversidad, güey. Mucha, tipo capirotada acá, está todo revuelto, o sea, no, si no hay de acá, hay de acá.
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0: Y ya te la sabes, o hay de acá, no, son, no, pues. Saludos para todos ellos, hombre, muchas gracias. 6 de la mañana con 22 minutos. Recuerden encomendarse a Dios y verá qué bien le va, porque el día ya comenzó. Usted ya despertó. Y qué mejor que lo haga escuchando al Richard de la Mejor.
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6:31 de la mañana, señoras y señores, a través de la mejor, 6:31. Gracias por estar en sintonía. Aquí nomás soy servidor Ricardo Hernández, el Richard. Como siempre, todas las mañanas y hoy, viernes 17 de julio, en donde hemos transcurrido 197 días, ¿sí? De los 365. El día de hoy, Santa Marcelina y Magdalena. Pues órale, felicidades a Marcelina y Magdalena por el onomástico el día de hoy. Oigan, le vamos a presentar las noticias de manera oportuna y veraz, calientita, como se la merece al despertar todas las mañanas. Bien informado en la sección de la noticia.

En la primera que tenemos para usted el día de hoy, fíjense que una intensa tormenta se registró la tarde de ayer jueves, lo que provocó una amplia movilización de cuerpos de emergencia en ambos lados de la frontera, dejando como saldo al menos 2 personas fallecidas en Río Rico, Arizona, además de múltiples rescates de personas y animales en distintos puntos de Nogales, Sonora. Las lluvias comenzaron poco después de las 1 de la tarde, 1:30 más o menos, y ocasionaron el rápido crecimiento de arroyos, corrientes e infraestructura pluvial, obligando, ¿no?, a la intervención del heroico cuerpo de bomberos voluntarios Gustavo L. Manríquez, de Protección Civil y otras corporaciones de auxilio. De acuerdo con información proporcionada por el mismo comandante de bomberos acá de Nogales, Sonora, César Vélez, hasta el momento pues no se tenía el reporte de manera oficial de personas arrastradas por la corriente en territorio mexicano. Sin embargo, confirmó que las autoridades de Nogales y de Río Rico, Arizona, reportaron la localización del cuerpo sin vida de una mujer a la orilla del Nogales Wash, mientras que posteriormente también se reportó la recuperación del cuerpo de un hombre en la misma zona. De manera preliminar, se presume que ambas personas pudieron haber ingresado al sistema de embovedados allá en el sector de la Buenos Aires, siendo arrastradas por la fuerza de la corriente hasta territorio estadounidense. Esta versión no ha sido confirmada oficialmente por las autoridades, quienes mantienen abiertas las investigaciones para esclarecer cómo ocurrieron los hechos y confirmar la identidad de las víctimas. Mientras tanto, en Nogales, Sonora, los cuerpos de emergencia realizaron diversos operativos que permitieron salvar la vida de varias personas atrapadas por las corrientes. Ahí en el embovedado del distribuidor vial Jesús García, frente al Hotel Caribbean, 2 personas, fueron rescatadas 6 personas y 2 perritos. Posteriormente, en el acceso a la colonia Buenos Aires, bomberos auxiliaron a 7 personas más que quedaron atrapadas por el agua, ¿no? En la calle 5 de febrero fueron rescatadas 2 personas, mientras que en un embovedado de la calle Díaz, allá en el centro de la ciudad, elementos pusieron a salvo a 1 perrito. En coordinación con la Unidad Municipal de Protección Civil, los rescatistas auxiliaron además al conductor de un vehículo de alquiler de un taxi que quedó atrapado cuando intentó cruzar un arroyo allá en el poblado de Mascareñas, cerca del fraccionamiento Romanza. Este operador fue puesto a salvo sin lesiones, mientras que la unidad quedó varada entre la arena de ahí mismo del cauce. Los arroyos crecieron, los embovedados se llenaron, los canales pluviales ni se diga, y las autoridades reiteraron el llamado a la población para no ingresar a ninguna parte de estos que les acabo de comentar, ni a un embovedado, ni a un canal pluvial, a un arroyo, nada, ya que durante las lluvias el incremento del caudal puede presentarse de manera repentina y con gran fuerza. Asimismo, también insistieron en atender los avisos emitidos por Protección Civil y evitar cruzar vialidades inundadas, incluso en vehículos de gran tamaño. No se exponga para nada. Sabemos muy bien que hacemos todo lo contrario, ¿verdad?, a lo que nos dicen. Cuide su vida y cuide la de las demás, porque así no se va a poder llegar a ningún lado, de verdad. Pues bueno, en otras noticias, lamentablemente el cuerpo de una persona fue encontrado sin vida allá en las inmediaciones de la Buenos Aires, en el sector de la calle conocido como Sierra Mariposa. Esta ejecución, bueno, se llevó a cabo el día de ayer por la noche, allá en este sector que le comento, y de manera preliminar las autoridades identificaron
a la víctima como José Fernando N., de 30 años de edad. De acuerdo con la información disponible y tras el reporte de detonaciones de arma de fuego en este sector, elementos de seguridad acudieron al lugar donde localizaron al hombre con heridas producidas por disparos de arma de fuego. La víctima quedó tendida en un lote baldío del sector y fue declarada sin vida en el lugar. Las autoridades mantienen abiertas las investigaciones para esclarecer los hechos y dar con él o los responsables.

0: Y en otras noticias, fíjense que Nogales, el gobierno de la ciudad de Nogales, invirtió 14.6 millones de pesos en la entrega de nuevas radiopatrullas, motocicletas, uniformes tácticos y equipo a la Comisaría General de la Policía Preventiva y Tránsito Municipal como parte de las acciones para fortalecer la capacidad operativa de la corporación. El acto fue encabezado por el alcalde Juan Francisco Jim Nogales, quien destacó que los recursos provienen de las contribuciones realizadas por la ciudadanía y buscan mejorar las condiciones de trabajo de las y los policías. Durante la ceremonia fueron entregadas 7 radiopatrullas, 2 motocicletas equipadas para labores policiales y una van Ford Transit, además de 2.120 prendas entre camisas y pantalones tácticos y también de proximidad. Asimismo, se distribuyeron 530 pares de botas de seguridad para el personal operativo de la misma corporación. El alcalde señaló que fortalecer a la policía municipal significa brindar mejores herramientas para proteger a la ciudadanía. Así es como también lo mencionó el propio alcalde, que la unidad, la Ford Transit, será asignada al grupo de operaciones tácticas y forma parte de un proyecto para convertirla en un centro de comando y control, un C2 móvil. Explicó que la intención es equiparla con tecnología para, pues, que permita, ¿no?, a los elementos consultar información en tiempo real mientras atienden emergencias como primeros respondientes. Y para ello, el gobierno municipal buscará gestionar recursos a través del Fideicomiso para la Competitividad de Seguridad del Estado de Sonora, la FICOSEC, para que le den el billete, ¿no?, y puedan invertirlo en esto. El presidente municipal destacó que el fortalecimiento de la corporación es una responsabilidad compartida entre autoridades, mandos y elementos operativos. Así es. Durante el evento también participaron diferentes personas del mismo cabildo, del mismo gabinete, ¿no?, que integra el gobierno de la ciudad de Nogales, entre ellas el secretario del ayuntamiento, la síndica municipal, representantes de la 45ª zona militar, integrantes de la Comisión de Honor, Justicia y Promoción, regidores y mandos de la policía municipal. Pues bueno, ojalá, ¿verdad? Ojalá que con esto, pues, se ayuden y nos ayuden. Porque sí, muy bonito y todo, pero pues y luego, ¿verdad? Bueno, ahí está la información en cuanto al clima el día de hoy en nuestra frontera en Nogales. Fíjense que nos espera una temperatura máxima de 28 grados centígrados, mínima de 19. El cielo parcialmente cubierto, es posible que se produzca una tormenta o un chubasco no disperso por la tarde. Tenemos el 35% de probabilidad de lluvias por la tarde. Usted sabe que después de la una nos empieza a llover, 2, 3, 4, bueno, después del mediodía, ¿no? Ahí es en donde ya se empiezan a comenzar a formar las nubes en el cielo y posteriormente, pues, a caer, ¿no?, el agua. Bueno, esto para el día de hoy. La humedad está, pero que sí, elevadísima, al 65%. Así que hidrátese muy bien, cuídese, no se meta a los arroyos. Si no tiene necesidad de salir, no lo haga, de verdad. Para el día de mañana, sábado 18 de julio, 30 la máxima, 19 la mínima. También mañana tenemos un 20% de lluvia. El domingo, domingo 19, 31 la máxima, 19 la mínima. Cielos parcialmente nublados. Probablemente se produzca una tormenta de, bueno, un chubasco, vamos a decir un chubasco, porque tenemos registrado el 20% de probabilidad de lluvia para el domingo. El lunes, en nuestra frontera de Nogales, 28 la máxima, 19 la mínima. El lunes sí, aguas, el 50% de probabilidad de lluvia para la ciudad de Nogales, Sonora. Así que de ahí va a seguir hasta el término del mes de julio. Ya sabes, julio y agosto, temporada de lluvias en Nogales, Sonora. Y 6 de la mañana con 43, después de haber escuchado la información oportuna y verás, calientita, como te la mereces al despertar todas las mañanas, bien informado, bien informada, nos vamos con la sección de las garitas a través de la mejor. Aquí nomás.
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0: 6:44, buenos días. Mariposa, 5 puertas abiertas, 2 por el recinto fiscal, tiempo alrededor de 15 minutos. En el periférico, 3 disponibles, tiempo alrededor de 25 minutos. Caminando, 2 puertas abiertas, no hay nada de fila. Allá abajo en Denis de Concini, 3 disponibles en carro. Vemos a la llega a la altura un poquito más atrás de los arcos, alrededor de unos 20 minutos. Caminando, está una puerta abierta, no hay fila. La Sentry, una disponible también, escasos 10 minutos para cruzar. Vámonos al corte y regresamos a través de la mejor, aquí nomás.
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1: 6 de la mañana con 51 minutos, señoras y señores, a través de la mejor. Oigan, pues ya comenzó el día de ayer jueves 16 de julio, comenzó lo que es la apertura, ¿no? 2026 de la Liga MX en la jornada número 1, en donde el Necaxa se midió ante el Atlante, quien perdió 2-1. El Atlante recién llegado otra vez a la división, a la Primer Liga, a la perrona, ¿no? Donde pasan los equipos que tú y yo estamos viendo, que disfrutamos y demás. Pues bueno, después de la Liga de Ascenso subió a Primera División, en donde pues no le fue tan mal. 2-1. Pues el Atlante del Piojo Herrera, que pues tiene mucho que hacer, ¿no? Mucho que hacer. Bueno, mientras que los Cholos de Tijuana, mira, arrasaron ante los Tigres 3-1 el día de ayer allá en Tijuana. Lo que viene siendo para hoy, San Luis, el Atlético de San Luis se mide ante el Cruz Azul, y también el León va a recibir a los Rojinegros del Atlas, junto con los Bravos de Juárez, quien se va a enfrentar a su similar de Puebla, que va a estar bien perrón. Para el día de mañana, sábado 18, los Pumas de Ciudad Universitaria reciben a los Tuzos del Pachuca, Monterrey recibe a Santos Laguna, las poderosísimas Chivas Rayadas del Guadalajara se enfrentan a los Diablos Rojos del Toluca, mientras que el Querétaro recibe a las Águilas del América, ¿no? Aquí está bueno, güey, porque se van a desplumar. Los Gallos Blancos del Querétaro se van a medir ante las Águilas del América. Aquí puro pichón, ¿no? Se van a desplumar, güey. A ver, vamos a ver quién sale desplumado. Esto en la Liga MX, la jornada número 1. Oye, quiero mandar una felicitación al talibán Christopher Fimbres, que ya anda los Mochis en el Nacional representando la bellota Nogales. Llevan sus 2 juegos ganados. Ahorita juegan a las 7:30 de la mañana. Para mandarles un saludo a los viejones. También a Mateo, que se quedó acá, ¿no? Pero que está apoyando desde aquí, desde Nogales, a su hermanito Christopher y a todo el equipo que está representando a Sonora allá en los Mochis. Así que ánimo, muchachos, le mandamos el saludo. Compadre, mándaselo, por favor.
2: Hola.
1: Y la pregunta del millón para todo el equipo.
3: ¿Y tú ya tomaste el café?
1: Esperemos luego resultados, muchos resultados positivos, que le sigan echando ganas. Estos niños que nos están representando, es en el béisbol, ¿verdad? Sí, es en béisbol, en esta categoría, que próximamente sé que van a tener un muy buen lugar. Y lo mejor de todo es que los vamos a poder, ojalá, ¿no?, se logre una entrevista por acá con nosotros. Ojalá. Así que, ¡fierro! ¡Ánimo, muchachos! Acá los esperamos con el triunfo. ¡Ánimo! ¡Vámonos con música! 6 de la mañana con 54 a través de la mejor. Aquí nomás.

0: a través de la mejor FM 96.7, 6 de la mañana con 57 minutos. Amigos, hay que darle las gracias a todos y cada uno de ustedes que participaron en esta promoción de la mejor vigilancia. El día de ayer, en el turno de la Yoz, se sacó a la... Bueno, en este caso fue ganadora, fue mujer de las cámaras de seguridad, Aide Maldonado, quien ya nos proporcionó sus datos. Ya coordinamos la entrega y hoy por la tarde la vamos a recibir para entregarle las cámaras de seguridad y fáciles, que sean fáciles de instalar ahí en su domicilio para que ande checando todo el territorio, ¿no? 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
0: 7 de la mañana con un minuto. Señoras y señores, vámonos a los Estados Unidos. En estos momentos, por mariposa, continúan las 5 puertas abiertas. La fila cada vez va disminuyendo. Qué bueno. 2 por el recinto fiscal están esperándote. Tiempo alrededor de 20 minutos. Lo mismo en el periférico, ¿eh? A diferencia que están 3 puertas abiertas. No más. Esto en carro. Caminando. 2 disponibles. Nada de fila para cruzar. Ahí abajo en la garita de Denise de Concini. Vemos 3. Sí, 3 en carro. Llega a la altura de las banderas. Caminando está una. No hay fila, la Sentry también una. Y 2 carros a lo mucho, 5 o 10 minutos de vuelo en ping-pong para cruzar a los Estados Unidos. Así que súbele macizo a La Mejor 96.7. Aquí nomás.
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1: Afírmele, soy a las 7 de la mañana con 8 minutos, señoras y señores, a través de La Mejor 7 con 8. Buenos días, ¿cómo estás? ¿Cómo te trata tu viernes? Espero que de lo mejor, porque hoy qué, compadre. ¡Hoy es viernes!
2: ¡Ya es raza, viernes! Oh, ¡no! ¡Ya es viernes, raza! ¡Ánimo!
1: Así nomás, así nomás. Es que hay que disfrutarlo. Y para eso también hay cosas curiosas que tal vez tú ni siquiera sabías que existían, que pasaban, que se celebraban, que sí, que no, que fue y que vino. ¡Qué neta! ¿Neta me lo juras?
3: ¡Neta me lo juras! ¡Ay, no puedo hacer eso, güey!
1: Ajá. Exactamente. Pues bueno, ¿sabías tú que existe el Día Mundial de la Justicia Internacional?
3: ¡Neta me lo juras! ¡Ay, no puedo hacer eso, güey!
1: No me lo van a creer, pero desde el año 1998, con motivo de la aprobación del Estatuto de Roma por parte de las 120 países miembros de la Organización de las Naciones Unidas, dijeron: ¿qué onda? ¿Levantamos la mano o qué? ¿No? Pues ahí andábamos, ¿no? Hombre, te digo. Ahí andábamos y ¡ay! Nosotros, Simón, hay que pasar una corte penal internacional y que. Pues bueno, este estatuto, el Estatuto de Roma, permitió constituir la Corte Penal Internacional como un órgano judicial permanente encargado de juzgar los crímenes de genocidio y crímenes de guerra. ¡Guau! Entonces, de ahí tiene como que el punto de partida, ¿no? Y obviamente pues tiene dos objetivos que son fundamentales para esto. En primer lugar es solidarizarse con las víctimas de crímenes de lesa humanidad, de genocidio y crímenes de guerra en el mundo. Y en el número 2, recordar la necesidad de asegurar un continuo apoyo al sistema de justicia internacional por parte de todos los estados que se han pues comprometido a ello, ¿verdad? A través de la adhesión a este importante instrumento internacional. Entonces, ahí es cuando sale la pregunta. Ok, hoy es el Día de la Justicia Internacional, ¿ok? Sí. O sea, en todas partes debes de ser justo, en todas partes debes de estar bien, ¿no? De llevar las cosas en paz y con calma. Bueno, ahí es donde te pregunto, ¿qué puedes hacer tú para construir un mundo mejor? ¡Tracas!, dijo el otro, ¿no, compadre? ¿No?
2: Claro.
1: Sí, pues mira, a pesar de que muchas ocasiones nos sentimos impotentes frente a muchas situaciones injustas que están ocurriendo, no nomás a todo alrededor del mundo, alrededor de tu comunidad, ¿verdad? Alrededor de tu persona. A lo mejor te enojó de que tú sí le diste el pase a una persona en la calle y llega el otro burro y no lo ve y se va de paso y no frena para que el peatón pase. Eso te da coraje. O a lo mejor viste a tu vecino tirar basura allá afuera de la calle, de la colonia, y no la rejuntó. Eso. O te da coraje también de que ya estás casi a punto de dormir, tuviste un día muy cansado, y que de repente llegue gente de otra parte que no es de la colonia, y tracas, güey, con música, con drogas, con alcohol, con gritos, con... Eso también da coraje y obviamente causa la impotencia, ¿no? Pues bueno, no solamente es a todo alrededor, sino en nuestro ámbito. Y muchas veces pensamos que desde ahí no podemos hacer nada. Pero siempre se puede contribuir a hacer un mundo mejor. Y por eso, es que están diferentes pues canales, ¿no? De auxilio, de ayuda. Principalmente las autoridades, que son las que se encargan de legislar, entre comillas, ¿no? O impartir justicia, ¿no? Pero bueno, ahí nomás queda, ¿no? Entonces ya no vamos a hacer más corajes. Y esto, esperamos que no pase desapercibido esta fecha, Que no diga, ah, mira, el güey de la radio dijo que hoy es el Día Mundial de la Justicia Internacional. Ah, que a todo dar, sí, está bien. Que no se quede ahí. Ojalá y se ponga en práctica. Y no nomás aquí, en todo el mundo. En todo el mundo. Ojalá. Ojalá que sí. 7:13. Cosas curiosas que tal vez tú ni siquiera sabías que existían, que pasaban, que se celebraban, que sí, que no, que fue y que vino, que neta. ¿Neta me lo juras?
3: ¡Neta me lo juras! ¡Ay, no puedo hacer eso, güey!
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13: Siete de la mañana, ya con 19 minutos, señoras y señores, a través de La Mejor. 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

0: 7 de la mañana, ya con 29 minutos, señoras y señores. Aquí nomás en la cadena grupera más grande y más escuchada de México, La Mejor FM. Good morning, buenos días por la mañana. Oye, espero que tengas un excelente y maravilloso fin de semana, un excelente y maravilloso viernes. Que disfrutes a tu familia, que la pases muy bien, de maravilla en el trabajo, que te diviertas, te consientas y todo lo demás, ¿verdad? Porque para eso trabajamos, para consentirnos. Pues sí, ¿de qué te sirve tener el dinero ahí guardado, ahorrado y demás? ¡Gástalo! No le hace que le debas a quien... No es cierto. No, primero paguen sus deudas y luego ya después se ponen a ver qué rollo, ¿no? Bueno, eso no es el caso, eso no es el tema. Lo que sí te quiero platicar... Te voy a hacer una pregunta. Bueno, dos preguntas. Número uno. Badum, pss, compadre, los efectos, güey. Ahí está. Número uno. ¿Te gusta ir al cine? ¿Sí? ¿No? Coméntame, déjame ahí tu respuesta en los comentarios acá en el WhatsApp. 631-179-5667. ¿Te gusta ir al cine? ¿Sí o no? ¿Ok? Y la pregunta número dos. Ok, si me dijiste que sí, si tu respuesta es que sí, ¿te atreverías a vivir una experiencia en 5D? ¿Una experiencia con la tecnología 5D? O sea, no es ya la 3D. La 3D ya pasó de moda. Yo creo que en Nogales todavía seguimos con la 3D. O sea, y muy a fuerzas, ¿no? Ya sabes, la tercera dimensión, cuando... Si en la película ves que un pájaro va volando, pues con los lentes puestos, sientes que el pájaro te... vuela por encima de tu cabeza, ¿no? O sea, si el carro se da vueltas, choca o algo más, sientes que, ¡ay, te va a caer el carro hasta para allá, ¿no? Algo así. O cuando alguien se avienta desde un edificio hasta el piso en la película, ¿qué dices tú? ¡Ay, no! Bueno, eso es la tercera dimensión, el efecto de la tecnología. Ahora imagínate vivir una tecnología en 5D, en la quinta dimensión. ¡Guau! Neta que cuando vi los videos, no. Pero, o sea, literal en quinta dimensión. ¿Por qué? Porque allá en Japón, el mercado del entretenimiento está dando de qué hablar en todo el mundo entero. Y las plataformas digitales, pues no paran de llenarse de estos videos sobre la experiencia de las salas de cine con esta tecnología, la tecnología 5D. A diferencia de las pantallas tradicionales que todo mundo conocemos, esta innovadora infraestructura, pues está rompiendo el molde, ¿no? Al combinar los estímulos mecánicos y climáticos con los que va pasando la película. Imagínate que de repente estés viendo, no sé, la película de Thor, ¿no? El vato ese que trae el martillo y demás. Y que te salga un trueno, güey, acá en... ¡Pah! Así, güey. ¡Hombre! ¿Qué vas a decir tú? ¡Guacha, guacha, guacha! ¡Inga, turroña! ¡Ah! Las mujeres, ¿no? De volar.
1: ¡Uy, uy, uy, uy, uy!
0: ¡Señora, vete la ropa! Así, de esa manera, güey, más o menos. O imagínate un efecto de lluvia, carnal. A ver, échame la lluvia para acá, así, ¿no? ¡Uy, ya está lloviendo! Empezó a tronar el hoyo, llovió, güey. Así estaba ayer, güey. Aquí en Nogales ya tenemos la tecnología 5D, güey, con el clima. Bueno, imagínate que de repente no estés en el cine, pero, o sea, literal, güey, te caiga agua, ¿no? O sea, si la película se trata, no sé, de lluvias, pues te rocían acá, ¿no? Si se trata de tornados, pues obviamente no te van a tronar, ¿no? No te van a tronar, pero sí vas a vivirlo, pues en carne propia, ¿no? Entonces, esta experiencia, ¿no? Este sistema cuenta con butacas hiperactivas, que se mueven, que vibran, que, mira, tiran ráfagas de viento, de agua, que se sincronizan perfectamente con la película. Entonces los videos que están en redes sociales muestran cómo los asientos se inclinan, se sacuden. O sea, güey, si tú vas y te compras tu combo cuates, no sé, el combo que exista, las palomitas, la soda, los nachos, el hot dog, el combo pareja, combo, lo que sea, güey. No, termina sin nada, carnal, es la neta. O termina revolviéndote todo acá. ¿Te imaginas que estés ahí? Que sea una turbulencia, güey, en el mar. ahorita el avión, pues, se va a estrellar y ande vibrando. Hagan, hombre, loco, te imaginas. Un vomitadero al rato, ¿no? Pues bueno, ese es el efecto de la tecnología 5D. Hoy el tornado. En estos momentos estamos en un tornado. Cierra los ojos y vas manejando, ¿no? Pero se siente el aire en el cielo, en el espacio. Agarra el papalote porque se te lo lleva. Y así de repente, Jack, Richard, ¿dónde estás? Aquí estoy. Pues ese es el efecto, güey, ¿no? Entonces, y solo entonces, pues era, como era de esperarse, el revuelo en internet, pues ya suma millones de reproducciones y mantiene obviamente la opinión de la gente totalmente dividida entre el asombro y la duda, ¿no? Por una parte, en donde muchísimos cinéfilos y tecnófilos aseguran que esto, pues, representa la evolución natural de la gran pantalla y obviamente un nivel de interactividad nunca antes visto. Sin embargo, no todo el mundo está convencido de esto, ¿eh? Una gran cantidad de usuarios ya ha pegado el grito en el cielo por la intensidad en la que se experimenta esto, ¿no? Manifestando que, pues, tanto ajetreo, tanta vibración, movimiento y todo, pues termina siendo como que un tanto abrumador, estresante. Y en vez de ir a disfrutar la película, no, hombre, loco, no va a querer ni volver nunca, ¿no? O sea, ¡oh! O sea, si pago para que se me caigan las palomitas, mejor no entro, ¿no? Pues sí, ¿me imaginan? Una verdadera experiencia tipo de terror en donde, pues, obvio, no es apta para cardíacos ni tampoco para público menor de edad, por los efectos, ¿no? Por la impresión y todos los movimientos bruscos que puede ser. Pero bueno, ¿cómo la ves tú? ¿Te atreverías a vivir esta experiencia si tuviésemos un cine ya en 5D acá en México? Yo creo que sí hay en México, ¿no? En Sonora no lo sé. En Nogales, pues... En Nogales, güey. ¿Qué te digo, no? Con trabajo tenemos radio, yo creo, ¿eh? Con trabajo tenemos canales de agua y todo lo demás. Bueno. Pero entonces, imagínate vivir esta experiencia. Qué curado, ¿no? Qué perrón. ¿Tú te atreverías o no te atreverías? Yo, la neta, yo creo que sí, ¿no? Para la experiencia. Ya después, obviamente, vamos a hacer, no, está bien feo, güey, no te metas, y que tú que el otro, te tiran todo. Ya te la sabes, ¿no? Cómo somos los mexicanos. Pero bueno, ahí está la información. Oye, vámonos con las garitas. ¿Qué te parece? De una vez, fierro fly, porque la mariposa vas a poder sentir ese estrés, ¿no? Por las filas largas que se presentan. Oye, no, mariposa, están 5 puertas abiertas en carro. Ya salió el sol, qué bueno. Están 2 disponibles por el recinto fiscal. Tiempo alrededor de 35 minutos. Acá por el periférico vemos otras 3 puertas abiertas. Y está casi a la altura del puente en donde pasan los trailers. Tiempo alrededor también entre 30 y 35 minutos. Caminando totalmente libre de fila, no hay nada para cruzar. Allá abajo en la garita Denis de Concini vemos que están en carro esperándote. 3 disponibles, la fila llega a la altura de la Plaza de las Palomas. Caminando están 2 puertas abiertas, no hay nada de fila. Y en la Sentry, 1 disponible y ahí sí ya pega. Llega a espaldas del casino, casi cerca de la Plaza Las Palomas. Vámonos al corte y regresamos con la sección de los saludos. Mándame el tuyo al WhatsApp de La Mejor. Aquí nomás.
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7:47, familia, a través de La Mejor. Muy buenos días, mándame tu mensaje, 631-179-5667, 631-179-5667. Es 6-7, dijo el Richard, sí, 6-7. Oh, pues aquí ya me la sé, sí. Imagínate, tengo tres. Ni modo. O sea, es estarlos escuchando. Pero bueno, el saludo por acá dice: buenos días, Richard, mándale las mañanitas a mi esposa Guadalupe Valenzuela García, que hoy cumple 50 años de parto.

Esta es la mañanita. Muchas felicidades para Guadalupe Valenzuela García, que el día de hoy anda de manteles largos, 50 años. Muchas felicidades, que Dios me la bendiga, que lo pase maravilla, lo mejor, en compañía de todos seres queridos. Mira, de parte de su esposo, el tremendísimo Eduardo, que la va a llevar a cenar, dice. La va a consentir bien macizo y le va a dar el pastel.

0: ¡Ánimo!
1: ¡Saludos, bendiciones! ¡Ánimo!
2: ¡Hola!
1: Ahí está. ¡Qué obole! Gracias. Gracias, gracias por reportarse. Saludos también al doctor Eloy Baro. ¡Qué obole! ¡Buenos días, Doc!
2: ¡Hola!
1: ¿Cómo anda el hombre? ¿Cómo lo dejó? Ah, no, ahí lo trae, mira. Y lo trae paseando al vato, ¿no? A gusto, con la cadenita roja. Eso es todo, ¿eh? ¡Saludotes, saludotes! ¡Ánimo!
3: ¿Y tú ya tomaste el café?
1: Fierro Fly dice por acá, buenos días, compadre Richard, saludos para toda la bonita gente que te escuchamos toda la mañana. Dice, te encargo una rola del compa Chipón Chipón con Leandro Ríos. Dice, órale, Simón, claro que me gusta ir al cine. Dice, eso es todo, ¿verdad?
0: Claro.
1: Así no, a ver películas, a comer o qué. Es cierto. Oh, está bien. Imagínate vivir la experiencia esta que comentamos ahorita hace ratito, Frankie. Tarea perra, la neta, tarea perra la experiencia. Bueno, dice por acá, un saludito, Richard, para Proeser, en especial para los del ranchito.
2: Hola.
1: Buenos días, muchachos, ánimo.
3: ¿Y tú ya tomaste el café?
1: Bonito y maravilloso de viernes, dijo el otro. ¡Ay, ay, ay!
0: ¡Ya es raza, viernes! No, ya es viernes, raza, ánimo.
1: Qué chulada, ¿no? Qué chulada, la neta que sí. Dice por acá, ya tomaste café.
3: ¿Y tú ya tomaste el café?
1: Buenos días, pues, ¿pa' qué te digo si ya sabes qué rollo, ¿no? Con todos los traileros del mundo y también para el mecaninaco, los saluditos.
2: Hola.
1: Y todas las palabras sabias que el Richard quiere comentar.
4: ¡Y soy ama!
1: ¿Qué les quiere dedicar?
4: ¡Ay, mariposa! Tienes una mirada de lo más delicada y misteriosa.
1: Y que ellos saben muy bien.
4: De compa.
2: ¡Sí!
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1: Mañosos como ellos solos, ¿eh? Sí, la neta que sí. Bonito y maravilloso viernes. Cuídense mucho, pórtense bien.
0: Ya es raza, viernes. No, ya es viernes, raza. Ánimo.
1: Y que lo disfruten bastante. Eso es todo. Gracias, gracias, gracias. El saludo para el Sebas.
2: Hola.
1: ¿Qué onda, Sebas?
0: Claro.
1: ¿Cómo estás? Espero que bien.
3: ¿Y tú ya tomaste el café?
1: De lo mejor en este viernes.
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1: Cuídate mucho y pórtateme bien.
6: Neta, me lo juro. Ay, no puedo hacer eso, güey.
1: Dice por acá, buenos días, Richard. A esos de la Proeser del ranchito, ponles la canción de las mariposas. Y la de copa, saludos. ¡Ánimo!
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1: Y yo no lo dije. Lo mandaron por acá en otro WhatsApp, güey.
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1: Entonces los deseos son órdenes, ¿verdad?

0: Está para eso del ranchito. Qué barbaridad, ¿eh? ¿Qué? ¿Por qué será del ranchito, güey? Es que cada uno, cada día aquí, uno aprende, güey. Neta, qué cosas. Híjolas, me sacan unas de la manga, loco. Pero bueno, ahí está. Dice por acá: hola, Richard. Buenos días. Un saludo para mis niños David y Carlos, que están un babero ahorita, bien dormidos, aprovechando las vacaciones. Quien fuera ellos, ¿verdad? El Richard también estuviera, ¿no? También un babero y con el de este para arriba, pero aquí anda echándole ganas. Aquí anda saludando a los que están dormidos, ¿no, compadre?
1: Claro.
0: Ah, saluditos, hombre, que cuídense mucho, pórtenseme bien, bonito y maravilloso mañana. ¡Ánimo!
2: Hola, Richard, ¿ya tomaste café?
0: Llámelo, che.
2: ¿Me puedes mandar un saludo para mi esposo, que te estamos escuchando en Nogales, Arizona?
0: ¿Seguro?
2: En la canción del tropicalísimo Apache, La hierba se movía. Buen día. Uy, gracias.
0: Mira, qué bárbaro. Se van a acordar de Acapulco, ¿verdad? Sí, ya sé yo. Pillines. Ah, no es cierto, hombre. Saluditos para ustedes que nos están escuchando, la raza hermosa, preciosa de los Estados Unidos, allá en diferentes partes, en Nogales, Arizona, en Río Rico, en Green Valley, en ¿dónde más? ¿Dónde más? Ah, en diferentes gasolineras allá en los Estados Unidos también, en diferentes tiendas comerciales que venden de todo, muy rico, muy bueno, muy sabroso. Espero que tengan la mejor de sus mañanas. Muchas gracias por estar en sintonía.

0: Y le mandamos desde aquí el saludito del compadre.
1: Hola.
0: Y la pregunta del millón.
2: ¿Y tú ya tomaste el café?
0: A la raza allá en Florida, también al compa, se me fue el nombre. El compa Uribe y todo su comitiva de trabajo allá en Florida, güey, limpiando yates acá, ¿no? Cuando trae sudor el vato, se limpia, güey, el sudor con los billetes de $100 acá. Ay, no, qué cansado estoy, dice. ¡Hágala yo! ¡Hágala yo, güey! Pero bueno, saludotes para todos ustedes. Muchas gracias. Y aquí ahorita le mandamos las rolitas que nos están pidiendo. Sale. Saludos a Gwendolyn también. Excelente viernes, Gwendolyn.
1: Hola.
0: Bonita y maravillosa mañana. Cuídense mucho. Gracias por estar en sintonía. Y Fierro Fly. Dice por acá. Queremos mandarle muchos ánimos, muchos saludos a Valeria, que pasó por un momento, pues, muy, muy difícil, ¿verdad? En su familia. Sabemos que, pues sí, todos vamos a tener ese mismo destino, pero no queda más que vivir como nos toca, bien contentos, bien felices, dar gracias a Dios por lo que se nos dio la oportunidad de tener, por lo que se nos dio la oportunidad de vivir, de convivir, de disfrutar, de llorar también, ¿por qué no? Y de estar ahí con cosas, pues, muy tristes, ¿no? Que al final de cuentas eso nos unió como familia y después de todo, pues, sigue ese amor, ¿no? Ese amor. Recuerda que no muere, una persona no muere si no es que se olvida, ¿verdad? Entonces, échale muchos ánimos, Valeria, tú y toda tu familia. Digo, porque pues son pilares, ¿no? Son pilares de esa familia tan bonita, tan preciosa. Un saludo para todos por allá y mucha fuerza, ¿eh? Mucha fuerza ante esto que, pues, lamentablemente se presentó, ¿verdad? Digo, no queda más que resignación y muchos ánimos, muchos ánimos. No hay palabras para eso, pero ahí se hace algo lo que se puede, ¿no? Oiga, 7 de la mañana con 57. Vámonos con un corte comercial. Mira, el Uribe respondió, güey. Saludos, aquí estaba escuchando de volada, güey. Sí, no, ya me lo sé. También a los de allá de el sur del Estado de México, en Santo Tomás de los Plátanos, a los viejones que andan ahí echándole muchas, pero muchas ganas a abrazar. Contentos trabajando.
3: Ay, mariposa, tienes una mirada de lo más delicada.
0: Gracias, gracias, gracias a todas las rutas aquí en Nogales, Sonora, a las combis, la ruta 4, la 14, la 15, el circuito 2, todos, las combis, las Benz, esas, ¿no? Las nuevas que andan, que hasta la fecha no me he podido subir a ningún. Quiero subirme a una, a ver qué rollo. Vivir la experiencia, documentar. Soy influencer, no me cobres. No es cierto. Es pura cura, hombre, pura cura, en serio. Saluditos para todos y con ustedes. Gracias, vámonos al corte y regresamos con más a través de La Mejor, aquí nomás.
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0: 8 de la mañana con un minuto, señoras y señores, a través de La Mejor. Vámonos a los Estados Unidos. En estos momentos está la mariposa con 5 puertas abiertas. En el lado del recinto fiscal vemos 2 disponibles. La fila llega a un ladito de la aduana. Acá por el periférico casi se acerca debajo del puente en donde pasan los trailers. Ahí, merengues, si no me creen, pregúntenle al burrero. Saludos a mi compa burrero que está ahí en la línea, ¿no? Vendiendo sus burritos.
2: Hola.
0: Su avena. Me han comentado que avena y tortas también, ¿eh? No tengo el nombre ni tampoco el menú del viejón, pero ¡ánimo!
2: Hola.
0: Es todo, vato, ¿eh? Ah, sí, nomás. De aquí te estoy viendo desde las alturas. Oye, qué miedo va a decir burrero, ¿no? Me están vigilando. Oye, acá por el... ¿Cuál debajo del puente? No, hombre, mira, ya dando la actualización, se acerca al cruce entre Reforma y Periférico. Ahí está la fila. Así es. Bueno, caminando, 2 disponibles, nada para cruzar. Ahora sí, ahí abajo en la garita Denis de Concini, 3 puertas abiertas. Vemos que la fila casi llega a un ladito de la Plaza de las Palomas. Se encuentra ligeramente atrás del Casino Blanco. Caminando, están 2 puertas abiertas, tiempo alrededor de 15 minutos. Y en la Sentry, 1 disponible en esos momentos. Y llega a espaldas del Museo de Arte de Nogales. Actualmente tenemos 23 grados centígrados en la ciudad. De los 33 que nos esperan, probabilidad de lluvia ahorita del 13%, más tardecito del 35%. Así que aguas con eso. 8 de la mañana con 3. ¡Buenos días!
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0: 15 minutos, señoras y señores, a través de La Mejor. Muy buenos días. 8 con 11. Con 15 les dije. No, 8 con 11, güey, de la mañana. ¡Ah, qué barbaridad! Oye, fíjate que pues está llegando la temporada de lluvia, ¿no? Estamos con... ¿Dónde está? Ay, no me sale. No me sale la canción. A ver, ¿por qué no? ¡Ah, qué loco! Bueno, ahorita la buscamos. Te digo que estamos en temporada de lluvias y pues... ¿Qué pasa con eso, no? Se nos gotea la casa. Podemos agregar de esa agua, podemos utilizar de esa agua en algunas cosas, ¿no? De nuestro hogar para aprovecharla, aprovechar este agua de la lluvia, que es una excelente forma, ¿no? También de ahorrar dinero, de cuidar, ¿por qué no?, al medio ambiente. Y pues que la podemos captar desde el techo, mediante las canaletas, ¿no? Las láminas, filtrada a lo mejor con mallas para eliminar, pues eso, ¿no? La hoja, la tierra, las bolitas que caen de la piocha, ¿no? Y por qué no almacenarlas en un contenedor tapado, y usarla en tareas, pues no potables, ¿no? Como lo son algunas que te voy a platicar a continuación. Por eso, compadre, te voy a decir cómo aprovechar el agua de la lluvia en tu hogar.
1: ¡Ay, ve, Alex! ¡Apúntele bien!
0: ¿A poco, Richards? ¡Claro, güey! ¡Número uno! El sistema básico, claro. Colocar cubetas o un recipiente, un tanque pequeño directamente bajo de los... de las bajantes de agua, ¿no? Del techo, de las láminas, en donde vemos que se hace así como que la curvita, ahí cae, ideal, perfecto. Eso, esa agua la podemos recoger. Número 2. Podemos utilizar algún sistema de filtración artesanal para mejorar la calidad de agua almacenada. Hacer pasar el agua por un sistema de filtros que pueden usar como capas de grava, arena, piedras, ¿no? Antes de que llegue al depósito final. Número 3. Separador de primeras aguas. Instalar también puede ser un desviador o un tubo en forma de T. Este dispositivo que tira los primeros litros de agua que suelen pues arrastrar el polvo que está en el techo, ¿no? La tierrita y demás. Y después, ya que veas que se filtró, asegurar que el agua que estás guardando esté un poquito más limpia. Número 4. Ya me veo debajo del agua, ¿no? Debajo de la lluvia. Número 4, mira, se recomienda también que para alguna de las cosas en casa, cuando obvio, podemos almacenarla y después de que pase la lluvia, después de que pase todo el tormentón, puedes utilizar para regar el jardín, ya que no contiene ni cloro, es absorbida fácil por las plantas y demás. También podemos utilizarla como limpieza general, ¿no? Lavar los patios, los pisos, la banqueta. Cuando está lloviendo, ahí échale un poquito de jabón a la banqueta y órale, con una escoba de volar le restriegas y la misma agua de la lluvia te va a ayudar a enjuagarlo. El siguiente número. La descarga de inodoros, claro, puedes utilizar esa agua almacenada que agarraste la lluvia para poder echarla al excusado y así representar un ahorro significativo de agua. Número, ¿qué? 7, 8, 9, 10. En el lavado de la ropa, obviamente, si también viene la lluvia, si tú la ves clarita el agua de la lluvia, pues puedes aprovechar para lavar ropa, ¿no? Para que no tengas que llenar la lavadora, comprar al pipero otro tinaco, otra llenada de tinaco. Pues bueno, ahí está alguna de las soluciones que puedes implementar. Así como también, si los ves limpios, si ves limpia el agua, puedes utilizarla para lavar los trastes y muchas cosas, tareas en el hogar. Así que ya lo saben, pues ahí está, si quieres tú, ¿no? El limpiar, el utilizar el agua de la lluvia. Ahí están algunos de los consejos que te puedo compartir hoy en esta mañana. Vámonos al corte comercial y regresamos con las canciones que me pidieron también a través de La Mejor, aquí nomás.
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y señores, chiquitines, chiquitinas, ¿eh? El Richard de la mejor ya está de vuelta por acá, a través de la 96.7. ¡Amá! ¡Súbale a su radio, amá! ¡Que aquí anda el viejón! ¡Que aquí anda el que dijo que no iba a servir para nada! Todavía no, pero... ¡Pero andamos! Oye, 8 de la mañana con 27 minutos y mi mamá en su casa. ¡Ay, este hijo de su...! Este hijo del maíz lo que está diciendo, pero bueno, ay, no, cuando lo vea lo... Oye, no, cambiando drásticamente de tema, fíjate, ¿vas a ir a los Estados Unidos? ¿Sí o no? Te pregunto, ¿no? Para pa saber, es que la neta no podía dormir porque tenía esa incertidumbre. ¿Qué? ¿Cuánta gente irá a los Estados Unidos? Anoche era las 3, 4 de la mañana y mi mujer, ¿qué tiene? Ya duérmete, me decía. No puedo, le digo, no puedo, mi amor, estoy pensando cuánta gente va a ir a los Estados Unidos. No puedo. El único, ¿no? No, te pregunto ya en buena onda, mira, si vas a viajar a los Estados Unidos, aguas, ¿eh? Aguas, porque México emitió una alerta de viaje por brote de diarrea explosiva. Y esto ya tiene más de 1,645 casos. Así que aguas, porque la Secretaría de Salud emitió un aviso preventivo de viaje para aquellas personas que planean ir a los Estados Unidos ante un brote multiestatal de ciclosporiasis. Así se llama, ciclosporiasis. Que esto suma al menos 1,645 casos confirmados en 34 estados de ese país. A través de un comunicado de vigilancia epidemiológica, las autoridades mexicanas clasificaron el riesgo como nivel medio, ¿sí? Y recomendaron, ¿no?, a los viajeros reforzar las medidas de higiene, especialmente en el consumo de los alimentos y también de agua, debido a que la fuente del contagio todavía no se identifica con certeza. La ciclosporiasis es una infección intestinal causada por un parásito que se llama ciclospora cayentanesis, ¿no? En su nombre científico, que se transmite principalmente por el consumo de alimentos o de agua contaminados con materia fecal. Entonces, según el aviso, las personas infectadas expulsan el parásito a través de las heces, lo que favorece la contaminación de alimentos y fuentes de agua. Entonces, las autoridades sanitarias señalaron que el brote afecta principalmente a 4 estados del medio oeste de los Estados Unidos, como lo es Kentucky, Michigan, Ohio y Virginia Occidental, en donde se están sumando más de 400 casos por allá en aquellas regiones, ¿no? Entonces, ante cualquier persona puede contraer esta enfermedad, y pues es por eso que la Secretaría de Salud acá en México advirtió el riesgo que aumenta para quienes viven o viajan a regiones tropicales o subtropicales. Entonces, ¿qué me vas a decir, Richard? Oye, pues, ¿qué afecta? ¿Es una nueva pandemia? No, espérate. Gracias a Dios no es una nueva pandemia, pero sí es un foco de alerta, porque la ciclosporiasis emite síntomas que destacan la diarrea, la pérdida del apetito, cólicos abdominales, aumento de gases, náuseas y fatiga. Entonces, algunos pacientes también han presentado fiebre, vómito y síntomas respiratorios. Estos síntomas suelen aparecer, ojo, entre los 2 días y más de 2 semanas después de la exposición al parásito. O sea, si tú comiste un alimento, tienes entre los 2 días posteriores hasta las 2 semanas para volver, bueno, para sentir esos síntomas que te dije, ¿no? Y como medida preventiva, pues obviamente las autoridades recomiendan lavarse las manos con frecuencia con agua y jabón, o utilizar gel antibacterial, consumir únicamente agua embotellada, hervida o tratada, así como evitar, pues, alimentos crudos o con poca cocción, en especial, pues, ensaladas o productos frescos que pudieran entrar en contacto con agua contaminada. Y es que sabemos muy bien que esto está en los Estados Unidos. Se había manejado primero que la cadena comercial del Taco Bell estaba desarrollando, bueno, a través de la lechuga, ¿no?, que tienen estas cadenas de esta franquicia, ¿no?, de alimentos. En la lechuga estaba experimentando este tipo, pues, de bacteria, la ciclosporiasis. Entonces se eliminó
o más bien quitaron de todas sus sucursales, de todas las cadenas allá en los Estados Unidos, quitaron la lechuga de estos productos por el riesgo, ¿no?, que se presenta ante la humanidad. Entonces, no solamente fue la lechuga, sino también la cebolla, la papa, algunas cherries, frambuesas, uvas de los Estados Unidos, todas aquellas frutas o verduras que entran pues de manera así como que en contacto directo con esto, ¿no? Así que hay que lavar muy bien cualquier fruta o verdura, no nomás que tenga procedencia de los Estados Unidos, sino también de aquí de México, porque tú sabes, estas frutas y verduras pues se recogen del piso, ¿no?, del suelo, de la tierra. Muchas veces las empresas no los lavan o en el trayecto se vuelven a ensuciar. En donde están almacenadas acá en el supermercado también se llenan de polvo, de tierra, de lo que tú quieras, ¿no? Entonces de ahí salen este tipo de enfermedades que muchas de las ocasiones nos cae mal, o más allá de que nuestro cuerpo no está como que en condición, o no estaba listo, preparado para comer lechuga, para comer repollo y todo, y sientes despuesito malestar. Cuidado con eso. Hay que lavar todo correctamente, y si lo podemos hacer con agua purificada, mucho mejor, porque el agua que está saliendo actualmente en Nogales pues no es como que, uy, la ultra mega limpia del mundo. Entonces, creo que también venden algunas gotitas, ¿no?, para desinfectar el agua o así estos productos como lo son frutas y verduras, ¿no? Desconozco la marca, desconozco el precio, pero sí sé que hay un goterito ahí que puede limpiar, ¿no?, desinfectar en cierto modo este tipo de productos. Entonces, cuidado, si usted tiene pensado, digo, no está prohibido el ir a los Estados Unidos, pero sí hay que revisar muy bien, o si ves que esos productos, esos alimentos tienen los que te acabo de mencionar, pues trata de no comerlos, ¿verdad? Digo, por salud, no vaya a ser la de malas. Tampoco te estoy diciendo no compres, pero ten cuidado, porque luego lele pancha y pues ¿pa' qué te cuento, verdad? Al rato, oh, ¿qué te comiste? Una ensalada, venga, bueno, ahí está. 8 de la mañana con 34, vámonos con música, regresamos a través de la mejor, aquí nomás.

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1: 8 de la mañana con 37 minutos, familia, a través de la mejor. ¿Vas a cruzar a los Estados Unidos? ¿Seguro? Oye, mariposa, ¿qué te cuento, no? Mariposa, 5 puertas abiertas, 2 por el recinto fiscal. La fila llega a espaldas del Fobiste 2. Aguas, tiempo alrededor de 1:40 para andar allá. En el periférico, ¿qué crees? ¿Qué crees? 3 puertas abiertas, llega justo frente a la tienda 4 letras, justo al Oxxo del Pima. Ahí merengues está, ¿no? Caminando, 2 puertas disponibles, 5 minutos para cruzar. Oye, toda la gente se decidió ir, ¿no? ¡Ay, brote en los Estados Unidos! ¡Ay, hay que ir a los Estados Unidos! ¿No? Oh. ¡Diosito santo! Oye, hay pandemia, no salgan de su casa. Ahí está fuera, vamos al parque. Hijos de su. Pero bueno. Oye, en Denis de Concini, 3 puertas abiertas en estos momentos. Allá abajo, fíjate que la fila llega justo frente al banco BBVA. Caminando, están 2 disponibles, tiempo alrededor de 25 minutos. Y en la Sentry, una puerta abierta. Y la fila llega a un ladito de la gasolinera de la Vázquez. 8 de la mañana con 38. Vámonos al corte y regresamos a través de la mejor. Aquí nomás.
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0: Amigos, son las 9 de la mañana en punto, a través de la mejor. Vámonos a los Estados Unidos. Mariposa está con 5 puertas abiertas en carro, 2 por el recinto fiscal, tiempo alrededor de 1 hora 40 minutos todavía, porque llega a un lado del Fobiste 2. Acá por el periférico vemos 3 disponibles. ¿Y qué crees? ¿Qué crees? La fila, pues, está larga. Sí, está. Oye, qué bonitas se ven las rayas pintadas ahí en el periférico, ¿eh? No, digo, nomás les hace falta el otro lado. Pero bueno, la fila en el periférico llega a la altura del Pima 2, así que aguas con eso. En el lado peatonal, 2 puertas abiertas, nada para cruzar. Ahí abajo en la garita de Inés de Concini, 3 disponibles en carro. Vemos que la fila llega a espaldas del banco BBVA, caminando. Están 2 puertas abiertas, tiempo alrededor de 40 minutos, y en la Sentry, una disponible, llega un ladito todavía, de la gasolinera de la Vázquez. 9 de la mañana con 1 minuto, escuchas al Richard de la Mejor, aquí nomás.
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0: minutos, señoras y señores, a través de la mejor. 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
0: 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Vámonos con música, 9 de la mañana con 12. Oye, le mandamos el saludo a mi amata. Ya está, Mascareñas, en el rancho de las Malvinas.
2: Hola.
0: Buenos días, mamá.
2: ¿Y tú ya tomaste café?
0: ¿Ya tomó café? ¿O todavía no? No, bien temprano para que desayune mi mamá, ¿no? Que ayer me mandó unos videitos ahí del arroyo, como está poniendo. Estaba bien chilo, la neta que sí. Y no es el arroyo que se llevó el taxista este imprudente que se metió. No, ese no, es otro. Bueno, a lo mejor y sí es ese, ¿no? Pero fue en otro sector. Entonces, algo bien. Saludotes hasta allá. Muchísimas gracias, ma, por andarme escuchando. 9 de la mañana con 13. ¡Buenos días!

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0: 9 de la mañana, ya con 25 minutos, señoras y señores, a través de La Mejor. Ya estamos de regreso aquí nomás con su amigo y servidor Ricardo Hernández, el Richard. Oiga, y hoy tengo casa llena, ¿no? Y digo llena porque, wow, vienen a compartirnos porque usted lo pidió, señor, señora. Que le dijo, no, viejo, vamos para allá, la muestra artesanal oaxaqueña. No, es que no me alcanza el tiempo, es que yo salgo bien tarde de la maquila, y es que no se preocupe, es que está bien lejos. No te preocupes, hombre, tú lo pediste y nos quedamos un buen tiempo más acá en la ciudad de Nogales, Sonora, y por eso los tenemos como invitados hoy en esta mañana, mi querido amigo Francisco. Buenos días, ¿cómo estás? ¡Bienvenidos!
1: ¿Qué tal? Bueno,
0: cuenta, visitándonos acá en la cabina de La Mejor.
1: Así es, aquí nuevamente dándoles la invitación a que vayan, nos visiten, porque la gente de Nogales lo pidió. Estamos más cerca que nunca en el mero centro, Plaza Miguel Hidalgo.
0: Exactamente, con los mismos productos, bueno, y mucha más variedad que estamos ahorita viendo, recibiendo acá en la cabina de La Mejor 96.7, que yo quiero que le platiquen todos nuestros invitados, a la gente, a los millones que nos están escuchando ahorita a través de La Mejor 96.7, todos estos artículos, Francisco.
1: 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Y ahorita traemos un poquito de lo que usted puede encontrar en la muestra artesanal oaxaqueña.
0: Perfecto. ¿Qué te parece si comenzamos por acá? Bueno, es que el Richard siempre es de buen comer, ¿no? Claro. Y de, ya te la sabes. La otra vez me dieron chapulín y me dieron marquesita y nos enseñaron el mole sin albur, el chorizo, el queso, o sea, bueno, de todo. ¿Y qué te parece si comenzamos con la comida?
1: Excelente.
0: Va, compañera, por acá, buenos días, ¿cómo está?
2: Hola, buenos días.
0: ¿Qué nos presenta en la muestra artesanal?
2: Las marquesitas.
0: Las marquesitas. ¿Qué trae las marquesitas para la gente que no nos había escuchado la vez pasada?
2: Pues que nos visiten, estamos en la Plaza Miguel Hidalgo. Quienes ya nos conocieron, ya las probaron, saben que están ricas. Tenemos gran variedad en el menú. Ahorita traigo unas preparadas, la clásica, la negra y la güera.
0: Ah, caray, ya me las cambiaron. La vez pasada era la Dubai y la reina. Y ahora, a ver, que platícame, ¿qué trae la negra y qué trae la güera?
2: La negra es con chocolate Oreo, galleta Oreo y Nutella.
0: Perfecto.
2: Y para quienes no le gustan mucho lo dulce, trae plátano, queso bola y queso Filadelfia.
0: Ok, una mezcla, ¿no?, de sabores. Así que hace el contraste. Ok, perfecto. Y puede haber de mucho más ingredientes, imagino.
2: Así es, para las niñas traemos la Barbie, bombones, Filadelfia, y la marquesita viene rosa.
0: Ah, ¿sí? Perfecto.
2: Con chispitas de colores. Hay personas que son diabéticas, tratamos de ponerles ingredientes que no sean tan dulces.
0: Eso, pensando siempre en toda la familia.
2: Y a las personas que también les gusta mucho, pues hay una variedad con muchos ingredientes.
0: Ok, ¿cuáles son esos más ingredientes?
2: Pues, por ejemplo, tenemos kiwi, crema de cacahuate.
0: Y muchísimas más, ¿no? Eso es todo. Y aparte, ¿qué otros productos trae? Veo que trae ahí unas cremitas. ¿Qué son esas cremas? Maquillaje, ¿no? Precisamente para las mujeres.
2: Así es, todo el cosmético natural, derivado de la miel, el arroz.
0: Ok.
2: Por ejemplo, también tengo la seda para el planchado del cabello con termoprotector, champús para detener la caída del cabello con plantas naturales.
0: ¿Y champús para el crecimiento de cabello?
2: Para detener y que crezca el cabello.
0: Eso es todo. Me voy a ir a dar la vuelta. A ver, mujeres, vámonos para allá. Caballeros, también apúntele ahí porque, mire, la verdad, tanto estrés, ¿no?, que nos quedamos sin cabello. ¿Qué más trae en los productos?
2: Tengo también, por ejemplo, las cremas aclaradoras para quitar toda la piel muerta cuando te expones al sol, toda esa bielecita que se quema, con esto puedes quitarlo. 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
0: Muy bien, pues, ¿y están? ¿Mate?
2: 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Te regalo la muestra, quien se acerque ahí, a todas las chicas, señoras que nos están escuchando. 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
0: Perfectísimo, ahí está, para que nos demos la vuelta. ¿En qué horario está muestra artesanal oaxaqueña?
2: Estamos de 10 de la mañana a 10 de la noche.
0: Perfectísimo, ahí está. Y también por acá en medio vemos al tremendísimo Charlie, ¿verdad? Charlie, me dijo. Claudio, ¿qué onda, Claudio? ¿Qué es lo que nos presenta en esta ocasión?
3: Yo traigo unas guayaberas.
0: Guayaberas.
3: Guayaberas artesanales.
0: Perfecto, esas guayaberas, wow, de todas las tallas, ¿no?
3: De todas las tallas, desde la chica hasta la 4X.
0: Perfectísimo, dama, caballero, niño, niña.
3: Dama, caballero, niña.
0: Todo. De todo, ajá, perfectísimo. También. Estamos viendo de todo, ¿no? Hasta el incluyente somos aquí. Oye, estamos viendo también que nos estás presentando zarapes, diferentes tipos de tela, ¿no?
3: Sí, viene zarape. Zarape de lana o de un poquito de estambre.
0: Ok.
3: Sí, ajá. Y faldas, frutas, vestidos.
0: Pantalones.
3: Pantalones también tenemos.
0: Ok, cinturones. Sí.
3: Pues hay la parte de la compañía de
0: también, ok, sí, perfecto.
3: Cintos. Bueno, la parte de traigo cintos.
0: Ok, muy bien.
3: Cintos bordados o lisos.
0: ¿Y de qué talla los cintos? Digo, yo tengo un primo de un amigo que, pues no, es una talla.
3: Pues ahí tenemos de la chica hasta la Jumbo.
0: Eso es todo. Hasta la marca llorarás.
3: Sí.
0: Perfectísimo. Ah, oye, sí. Claudio, ¿y qué más tenemos ahí con ustedes en el local? Aparte de las prendas, de las vestimentas.
3: Tenemos blusas, huipiles y rebozos.
0: Ok.
3: Ajá. Y capitas y faldas.
0: Perfectísimo. Para toda la familia, para chicos todo, grandes y chico. Todo evento, ¿verdad?
3: Sí.
0: Eso es todo.
3: Y
0: por
3: todo
0: acá.
3: Está todo bordado a mano.
0: Muy bien. Ajá. Ay, es lo importante, sí, ¿eh? Es lo importante. La moda oaxaqueña acá en Sonora. Eso. Ahí está. Por acá, compañera, ¿qué es lo que nos trae? Estamos observando más comida, ¿no? Como el quesillo. ¿Qué es esa tortilla grande? La ayuda, ok,
4: son
0: perfecto.
4: Tortillas de maíz.
0: ¿Tortilla de maíz?
4: Sí, las puede acompañar con carne.
0: Ok.
4: O tostadita, las puede dorar, tostarlas.
0: Una está sincronizada así de ese tamaño, sí. ¿No? Imagínate con qué lo puede preparar esa tlayuda.
4: Le puede poner frijoles, queso, carne, y le puede poner tomates, aguacate,
0: Ok, perfecto, con cecina, con chorizo, lo que estábamos comentando, ¿no? También.
4: Ajá.
0: Ok, esa bolita, bueno, para la gente que lo está escuchando, estamos grabando contenido en nuestras redes sociales para que vaya para allá, La Mejor FM Nogales, y lo consulten las historias. Ahí este contenido que estamos presentando ahorita en cabina lo va a poder ver para que se dé una idea de toda la gran variedad de productos que tenemos en esta muestra artesanal, y también invitarlos, haciendo un paréntesis, que vayan a la página de Facebook Manos Productoras de Artesanías de México. Ahí van a poder encontrar esta información. ¿Esa bolita blanca qué es?
4: Este es quesillo, queso, quesillo.
0: ¿Quesillo?
4: Es queso de hebra para las quesadillas, wow. Las improvisadas. Las clayudas, wow. Las memelas.
0: Perfecto, estamos viendo los chapulines también.
4: También traemos chapulines con ajo, limón y chile de árbol.
0: Eso, wow. ¿Las cositas rojas que están allá?
4: Estas son chocolate de canela, de vainilla, okay. De nuez.
0: ¿Chocolate de vainilla?
4: Ajá.
0: Ok, wow. ¿Qué es lo que más trae?
4: Pinole, frijol molido, garbanzo molido. El frijol es para hacer una crema de frijol, una sopa de frijol.
0: Okay.
4: El pinole lo puede hacer atole, lo puede hacer agua o se lo puede comer solo.
0: Perfectísimo. ¿Y esto también lo vende ya así en las porciones o por lo que le pida el cliente?
4: No, estos son por cuartitos.
0: Ok, perfecto.
4: Es un cuartito, usted lo puede dividir en dos, en tres partes, como guste.
0: Perfecto, con este clima, ¿no? Pues, sí. Se tome un atolito y una venita, hombre, delicioso. ¿Qué es lo que más trae también con usted?
4: Chorizo, cecina, pues en esta semana nos va a llegar el tasajo,
0: okay.
4: La carne seca.
0: Carne seca también, estilo Oaxaca.
4: Todo viene de Oaxaca y todo llega muy fresco.
0: Los productos conservados, porque vienen, ¿en qué transporte?
4: Directamente en el aeropuerto.
0: ¿Eso?
4: Llega porque es percedero y no puede venir terrestre.
0: Exactamente, pues ahí está, fresco el producto para que usted se dé una vuelta. ¿En qué horario? Repítale a la gente y en qué ubicación estamos.
4: Estamos de 10 de la mañana a 10 de la noche en el parque
3: Plaza Miguel Hidalgo.
0: Eso, en la placita Miguel Hidalgo. También estamos observando, muchísimas gracias por presentarnos estos productos. Y también, Frankie, estamos viendo las bolsitas, ¿no? Que nos estabas comentando ahorita al aire.
1: Así es, traemos piel genuina. Es una artesanía muy, muy bien elaborada, muy bien hecha por manos mexicanas. La traemos en piel de res y piel de borrego, graquedada con diferentes figuras, alcatraces, rosas, grecas. También traemos variedad de bolsas para damas. Estos bolsos que, por ejemplo, se ven muy formales, pero sí. Por dentro trae una división para que puedan meter la laptop,
0: okay.
1: O la iPad, en un tiempo de trabajo lo pueden llevar. Para los caballeros tenemos lo que son mariconeras en piel, okay. pecheras, cangureras. Tenemos cinturones desde la talla 28 hasta la 36-40 para que vayan. Okay. Hay gran variedad de carteras. Tenemos también...
0: ¿Fundas para el teléfono? ¿De cuero?
1: Fundas para el teléfono, okay. Fundas para navajas. Tenemos mochilas, bolsitas para las damas que normalmente son más prácticas que tipo mochila, pero más chiquitita.
0: Ok, sí, sí, sí.
1: Así es. Sí, todo. Esta es una gran variedad que traemos directamente desde Oaxaca.
0: Ahí están estos productos que los podemos encontrar aquí en la Plaza Miguel Hidalgo, en la ciudad de Nogales, Sonora, porque Oaxaca viene a Sonora, viene a Nogales y se va a quedar aquí. ¿Por cuánto tiempo, mi amigo?
1: Vamos a estar aquí en nuestra nueva ubicación porque nuestro público nogalense lo pidió a partir del día 15, que fue ayer, antier, hasta el próximo 3 de agosto.
0: Perfecto.
1: Le hacemos invitación a que vayan. Es un lugar totalmente seguro, ¿eh? Hay ciertas familias, pero no, es familiar el evento, tenemos okay. Seguridad, tenemos espacio, hay totalmente un ambiente familiar.
0: Perfecto, ¿la entrada, costo?
1: Totalmente gratuita, no hay ningún costo, vayan, acérquense, los compañeros tienen demasiadas muestras, demasiadas pruebas, igual degusten algo diferente.
0: ¿Eso?
1: Que fresco. Y tradicional de lo que nosotros estamos acostumbrados a comer.
0: Ahí está, pues señores y señores, para que vayamos a darnos la vuelta a la muestra artesanal oaxaqueña en su nueva ubicación, Plaza Miguel Hidalgo, aquí en la ciudad de Nogales, Sonora. Amigos, redes sociales.
1: Así es, nos pueden encontrar vía Facebook como Manos Productoras de Artesanías de México.
0: Perfectísimo. ¿Y algo más que gusten agregar antes de despedirnos?
1: Con muchísimo gusto, les hacemos invitación. Vayan, va a encontrar nieves de garrafa, marquesitas, gorditas de nata, miscelánea oaxaqueña, sombreros, bolsas orgánicas, tenemos joyería en cuarzo, tenemos plata ley .925 para que vayan, totalmente diseños diferentes, igual sobre encargo también los tenemos, ahí puedes encontrar la medallita, el santito, el anillo de compromiso que puedan encontrar, ahí lo tenemos.
0: Perfectísimo, pues ahí está. Muchísimas gracias por traernos Oaxaca, Nogales, Sonora, y hacer la invitación pues a la gente a que se dé la vuelta, no solamente de Nogales, sino también de Estados Unidos, de Cananea, Guaprieta, otras partes, pueblos aquí cercanos a nuestra frontera de Nogales, acá a esta gran muestra artesanal oaxaqueña, Francisco.
1: Así es, totalmente agradecidísimos por el gran arropamiento que nos ha dado la gente nogalense, la gente de otro lado también ya nos identifica muy bien, han llegado y oiga, ustedes son los que estuvieron con el buen Richard.
0: Sí, claro, aquí es todo.
1: La única y original muestra artesanal oaxaqueña.
0: Y en entrevista con la mejor 96.7. Chicos, muchísimas gracias, todo el éxito del mundo y nosotros continuamos con más de la buena música a través de la mejor. Aquí nomás.

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5: 9 de la mañana con 44 minutos, amigos. 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

0: Oye, ya tenemos por acá el compa Adolfo, que está jugando con la marquesita que le dieron al viejón. ¿Cómo anda, compadre? ¿Cómo le está yendo con la marquesita esa? ¡Miren, miren! ¡Baja, baja! ¡Yéndose el viejo! ¡Ya está haciendo para que salude a tu público! Dile que
1: buenos días. Aquí andamos, vinimos a laborar. Que andamos chambeando. Vamos a tener más jale que nunca,
0: lo compadre. Lo que tú no sabes, compadre, es que el jefe está monitoreando, güey. Entonces, si no te escucha al aire, güey, te va a descontar.
1: Yo no tengo que ver.
0: ¡Barra, marquesita, güey! ¡Se va a caer!
1: ¿Está bien, jefe? ¿Jefe?
0: ¿Eh? ¿Cómo anda el hombre?
1: Aquí me
0: ¿qué
1: mandó?
0: ¿Qué estás comiendo? A ver, cuéntame.
1: Me mandó gando, plebe. Nunca había probado eso. Neta, está muy bueno.
0: Está bien sabroso, está delicioso. Sí, sí, sí, la neta que sí. Oye,
1: ¿cómo se llaman, compadre?
0: Se llaman marquesitas, tienen diferentes, pues, ¿qué te diré? ¿Presentaciones? Sí, es presentación. La vez pasada que llegaron, la primera vez que nos presentaron la marquesita, compadre, fíjate que nos dijeron que venía, ya nomás de crunchy, ¿eh? Pégale otra mordida justo en el micrófono, viejón. Pégale otra mordida, que se escuche el crunch. Que se escuche, que se escuche. Mira. ¡Ay, padre santo! ¡Cállate la boca, no!
1: Pero ya la acabó, pues, era mía.
0: Estas marquesitas, compadre, que son diferentes presentaciones. ¿Qué te estás comiendo tú?
1: Mira, a mí me tocó de chocolate con galleta Oreo y trae de esos, no sé cómo
0: los
1: se
0: palitos,
1: llaman.
0: ¿Los
1: sí,
0: ¿no?
1: Los como popotitos de chocolate, esos que son, que se comen. Ajá. Le ponen la nieve ahí arriba.
0: Ándale.
1: Ándale, de eso trae.
0: Eso es merengue.
1: Y chocolate, galleta Oreo y ese de chocolate.
0: ¿Y cómo se llama?
1: La negra se llama.
0: El viejo está comiendo la negra.
1: No, ahí te mandó una foto, va a querer. Donde decía el puro nombre.
0: Oye, no, y diferentes presentaciones. Traía la primera vez que vinieron, como te digo, la Dubai. La Dubai, un sabor exótico también. Tenía así como quesito y luego fresita, la original, la reina, la negra, la güera, la clásica.
1: No, quiso que matar.
0: De todas, ¿no? De todas. 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Algo bien.
1: Algo bien. Los chapulines también están buenos,
0: Los chapulines también nos dejaron. Ahorita vamos a hacer un video.
1: Conozco varios.
0: Que te lo vas a comer ahora.
1: En un totopo, dice.
0: El viejón. Y pues con eso nosotros pasamos a despedirnos. Oiga, no sin antes agradecerle bastante el favor de su atención. Decirle que vamos a andar en la calle todo el santo día hoy. Si no quieres, no. ¡Jefe!
1: Pedí el día ahora.
0: Ahí en diferentes ubicaciones por los controles remotos para que le lleguen por la calca y por supuesto la chupadita. Ahí nomás.
1: Claro que sí, vamos a mandar a que nos hagan los pendientes. Y ya andamos a la orden, ya se la sabe.
0: Fierro Fly, como nosotros lo decimos siempre, más vale paso que dure y no trote que canse, fierro, porque escuchaste al compa Adolfo.
1: Ánimo, plan, excelente día, cuídense mucho, pórtese bien, ya se la sabe. Aquí andamos a la orden.
0: ¡Chay! A su servidor, Ricardo Hernández, el Richard de la mejor.
1: Aquí nomás.

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0: ¡Ay, no más, chamacones! Oigan, y antes de continuar con más del corte comercial, porque nos vamos a ir a un corte comercial, ahorita tenemos una entrevista. 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Nos vamos a ir con un corte comercial y ahorita venimos nada más y nada menos que con una entrevista. Así es, entrevista para el ayuntamiento. Viene nada más y nada menos que Melissa Encinas y el comandante Cota con el tema del campamento de verano del heptatlón. Entonces, si tú que me estás escuchando, pues andas ahí con la inquietud, con la duda, con la preocupación, ¿de qué vas a poner a hacer a tu hijo? Ahorita te vas a enterar de esta muy buena opción, por supuesto, que es el campamento de verano con el heptatlón. ¿Cómo la ven? Acuérdense que es parte del gobierno municipal. Oigan, dice por acá, buenos días, muñeca, feliz viernes. Espero que tengas un lindo día, que la pases bonito. Te quiero mucho, me dice el Charlie Charlie. Saludotes al Charlie Charlie. ¿Cómo amaneciste, Charlie Charlie? ¿Cómo está, Virrey? Ya es viernes, Charlie Charlie. Bueno, pues arrancamos entonces con más. Tú no le cambies, aquí nomás.
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0: regreso a través de La Mejor 96.7. Oigan, ya tengo por acá al equipo de, pues, el departamento por ahí de protección civil. Cállate la boca. Del gobierno municipal, donde viene, pues, nada más y nada menos el día de hoy a compartirnos la información del campamento de verano por parte del heptatlón. Algo muy importante para la gente que nos está escuchando en este momento, que no haya en qué entretener a sus chamacos. Pues aquí está nada más y nada menos que Araceli Ramos y el comandante Cota. Ellos vienen a compartirnos esta información, a decirnos qué onda, los horarios, a partir de cuándo, cómo se pueden inscribir y toda esa información que estamos esperando desde hace rato, que les anuncié que los íbamos a tener en entrevista. Primero que nada, bienvenida Araceli, ¿cómo estás?
1: Hola,
0: está tu cabina, ya sabes.
1: Muchas gracias por la apertura.
0: Ay, no, pues gracias a ti, porque siempre me traes muy buenas noticias. A ver, el comandante Cota, ¿cómo está, comandante Cota? Hace mucho que no lo veo en la moto.
2: Los climas no nos dejan, pero sí, mi pasión es la moto, sí, claro que sí. Pues mira, pues muchas gracias por darnos la oportunidad de dar a conocer este campamento de verano 2026. El año pasado nos fue muy bien y pues por tal razón pues es que lo vamos a repetir, y pues nos quedamos constantes también gracias a un campamento de verano, ¿no? A petición de los jóvenes que asistieron a un campamento de verano es que se quedó el heptatlón ya constante y permanente todos los fines de semana. Pero pues ahora que van a andar de vacación de los jóvenes, queremos hacer esta invitación para que sean parte de lo que es el campamento de verano, que iniciamos ya este lunes 20 y concluimos el día 15 de agosto. Entonces pues ahí está esa opción, papás, para que actives a tus hijos, cero sedentarismo, la ociosidad, y que estén ocupados los jóvenes ahora, que van a tener mucho tiempo libre.
0: Así es, demasiado tiempo libre tampoco es bueno, ¿no? Hay que mantenerlos activos. Dicen las mamás, ponlo a sacar la basura, pero ¿cuánto tiempo tardan en sacar la basura?
1: O no lo hacen simplemente.
0: Sí, no, mejor hay que mantenerlos activos, y qué mejor que en este campamento. Y sí, fíjate que el heptatlón ya quedó permanente, como lo menciona el comandante, pero pues muchas veces a algunos papás se les dificulta por el tema de los horarios escolares y así, y pues no los mandan. Entonces, ahorita es cuando podemos aprovechar. ¿Qué te parece, Araceli, si me cuentas las edades más o menos en las que ustedes van a estar recibiendo a los jóvenes para que vayan y se inscriban?
1: No, mira, a partir de los 6-7 años ya pueden ir a inscribirse, y pues de para los hasta los 99 años vamos a estar recibiendo.
0: Ok.
1: Vamos a tener un módulo en las instalaciones del DIF. Ves que hay una una cancha, y también tiene su protección, ¿verdad? En caso de lluvias, ahí vamos a poner el día lunes, vamos a poner nuestro módulo para estar haciendo las reinscripciones o inscripciones de los niños que vayan asistiendo ahí al campamento.
0: Ok. ¿Este campamento tiene algún costo?
1: No, es totalmente gratuito, ahí los vamos a esperar, y pues en conjunto vamos a estar los grupos de prevención del delito, que es DARE, UNAVIM, Proximidad Social, Educación Vial, y también tenemos invitados muy especiales como lo que es Scouts, Grupo Ardillas de aquí de Nogales, los bomberos, Cruz Roja, INDEM, Salud Municipal, Protección Civil, C5 y el Grupo Operativo Táctico.
0: Excelente. Oye, me surge una duda. Ahorita que mencionas que ahí en la cancha esta que tienen por ahí en el DIF,
1: sí,
0: es donde van a tener la inscripción o reinscripción para los niños que ya se han inscrito anteriormente.
1: Sí.
0: Por ejemplo, cuando yo ya, si yo voy a inscribir a mi hijo, ¿no? Mi hijo,
1: claro,
0: tiene 12 años.
1: Sí.
0: Cuando yo lo lleve, ¿ahí lo voy a llevar al DIF o lo tengo que llevar a otro lugar?
1: No, ahí nada más. Nosotros les vamos a avisar porque va a haber otras actividades donde tal vez podamos salir de ahí.
0: Okay.
1: Pero se les va a avisar a los padres. En caso de que no, todas las actividades van a ser ahí en el parquecito del DIF.
0: Entonces sería en el parque del DIF.
1: Sí, ahí en el Tejabancito.
0: Me ha tocado que se reúnen en ocasiones por acá en la unidad, ¿no?
1: Sí.
2: Es correcto. Ahí ya es el heptatlón que quedó permanente, ¿no?
1: Sí.
2: Estamos trabajando con 80, 85, hasta 90 jóvenes todos los fines de semana, con participación, pues, de algunos papás, no todos, ¿no? Pero sí es importante lo que es parte del campamento de verano, también que se involucre el papá a las actividades de sus hijos, obviamente, pues, si tienen, pues, tiempo. Va a ser de lunes hasta sábado, ¿no? Entre semana van a ser de 3 horas, y los sábados vamos a trabajar 4 horas con ellos los fines de semana. La idea es de invitar a los jóvenes del campamento de verano que se sumen al heptatlón constante y permanente que se encuentra todos los sábados trabajando en los diferentes parques recreativos o unidades deportivas con diferentes tipos de disciplinas. Una de ellas es el orden cerrado, todo lo que tenga que ver con instrucción militar. La otra es fomentar el deporte, la cuestión del deporte, ¿no? Muy importante fomentarles el deporte a los jóvenes. El deporte que les damos ahí es como para que los preparamos para que hagas cualquier deporte, en cualquier disciplina.
0: Para mantener condición.
2: Que tengan capacidad física, sí, y que tengan habilidades motrices y todas esas situaciones. Les damos un poquito lo que es defensa personal también, pero sí les recomendamos que la mejor defensa personal es que ellos estudien, se preparen y sean algo de bien, ahora sí que futuros buenos ciudadanos, ¿no? Entonces, les enseñamos lo que son las faltas administrativas por policías de proximidad, que también tengan conocimiento los jóvenes, que también ya ahorita de 12, 13 años ya pueden ser pues fichados, ¿no? Que tengan mucho cuidado. Antes ellos pensaban que soy menor de edad, no me van a hacer nada. Entonces toda esa información preventiva la van a tener dentro de lo que es el campamento verano. Por eso el trabajo en coordinación con nosotros, programas de prevención.
0: Excelente, oye, no, pues qué interesante, la verdad. Me comenta, comandante, 3 horas, dice, entre semana. ¿En qué horario serían en los que ellos tendrían que asistir para poder, pues, pertenecer, ¿no?, a este campamento?
2: Bueno, vamos a empezar desde las 9 de la mañana a tentativamente a las 12, pero pues se puede alargar un poquito, pues, por la cuestión de las disciplinas, ¿no? Pero es de 9 a 12. Entonces, son más de 7, 8 disciplinas las que se van a trabajar, con un poquito de teoría y el resto va a ser práctico. Es 80% práctico y el otro 20% va a ser en teoría. Un poquito de teoría, porque pues ya vienen ellos de la escuela y lo que queremos es que se activen. Claro. con otro tipo de... vamos a tener rappel deportivo, ciclismo, natación, primero lo básico, primeros auxilios. Bueno, todo lo que tenga un bien para los jóvenes, para los docentes, incluye también a los adultos, ¿no? Entonces es importante ciertas recomendaciones de prevención por parte de seguridad pública, por eso va a estar el GOT ahí presente. Entonces cada uno de nosotros como áreas preventivas tiene tareas ahí dentro de lo que es el campamento de verano.
0: Excelente, entonces serían 3 horas diarias, hasta de lunes a viernes, o bien si se quieren inscribir únicamente para los sábados, ya serían 4 horas, ¿no? Un poquito más extendido, pero pues la idea es que vayan, yo creo, todos los días, ¿no? O sea, de lunes a viernes, claro. Ya el sábado y domingo que lo utilicen ahí para la familia, es no correcto. Sé. Y así usted, mamá, que me está escuchando, pues sentiría que también está activo y que no lo está de ocioso, como dijo el comandante, ahí en casa, nomás tirado, jugando Play, jugando Xbox, o sea... Saludos para mi hijo. Que ahí va a estar el lunes. ¿Cuándo inicia? Porque se los voy a llevar.
1: El lunes.
0: A partir de las 20. Perfecto. ¿Algo que quieras agregar, Araceli?
1: No, miren, ahí los esperamos. Es importante, si te fijas, ahorita tenemos niños que ni siquiera saben andar en bicicleta.
0: Así es.
1: Nadar también, o de perdida flotar, no. Si se caían a una alberca, tomar las medidas necesarias de por lo menos no ahogarse. ¿Verdad? Exacto. Entonces, toda esa parte es importante que aprendan nuestros chamacos.
0: Sí, considero yo que van a ser como más que nada, mecanismos de defensa, ¿no? En todos los ámbitos. Todos que si va a ser por bicicleta, por correr, por nadar, por lo que sea, no se van a quedar ellos ahí.
1: Principalmente, pues, aprender a trabajar en equipo, si te fijas, eso también es muy importante. Tenemos también niños que no interactúan, no conviven, no quieren ni que les hablen, ¿verdad? Entonces, esa parte van a ver que al término de nuestro campamento va a haber mucha sociabilidad con nuestros niños ahí.
0: ¡Ay, qué padre! Miren, qué interesante. Por ejemplo, mi hijo es hijo único, entonces es el único niño de la casa. Tengo 2 niñas, pero el niño es niño, o sea, niñas no lo pelan, pues están más grandes.
1: Sí, sí.
0: Entonces, sí es bueno, porque sí en las escuelas sí batalla mucho, ¿vale? Para socializar o trabajar o exponer, por ejemplo.
1: Claro.
0: Sí, como que, ay, prefiere no, o así,
1: otra
0: entonces.
1: Cosa.
0: Sí. Ay, pues qué suave, ¿eh? Qué suave, y luego para que se desenvuelvan también en la sociedad, no solamente, pues, entre niños, ¿no? Que también sepan, pues, el por favor, gracias, con permiso, claro. El no gracias, no quiero. O sea,
2: valores, todo es la cuestión de los valores.
0: Excelente. ¿Algo que quiera agregar, comandante?
2: Pues que ya tienen esta opción ahora en este periodo vacacional, papás, por parte de seguridad pública, tenemos el campamento de verano. Ahí le reiteramos la invitación. Este lunes empezamos a las 9 de la mañana y concluimos el 15 de agosto. Concluimos con una pedaleada, pedaleando por la prevención. Vamos a pedalear, vamos a tratar de que hasta el comisario y a ver si invitamos al alcalde para que se sumen y todo. Y hacemos una pedaleada masiva ahí, ¿no? Y cerramos lo que es el campamento. Y obviamente, pues con una ceremonia de conclusión de clausura, ¿no? Obviamente va a haber ahí un documento, por tu asistencia, por tu constancia. Se va a entregar premios a los mejores, a los más destacados, a los que porque es muy importante la actitud, ¿no? Con la que vayas. Una cosa es que tú vayas al campamento y otra cosa es cómo te vas a desenvolver, cómo te vas a desarrollar, es muy importante, porque también eso les inculcamos a los jóvenes, que no vayan a nada más acto de presencia, ¿no? Que se involucren también a las actividades disciplinarias dentro de lo que es el campamento.
0: Ok, una duda más que me surge, porque soy muy interesada aquí donde me ven. ¿Necesitan ellos alguna ropa en especial para asistir al campamento?
1: Solo ropa cómoda, que lleven agua, pero ahí les vamos a dar un snack, unas galletitas, tenemos algunos desayunitos leves, ¿no? Y que lleven agua, ropa deportiva, tenis, y para poder hacer los movimientos ahí tácticos del comandante.
2: Así es.
0: Excelente. Pues miren, señora, señor, que ya me escuchó durante toda esta entrevista, tiene pues todavía unos días, ¿no?, para prepararse. ¿Qué niño no tiene un pensecito, un chorcito, unos tenis? Claro. Todos los niños lo tienen. Entonces, nada más es cuestión de que usted pues también colabore, porque eso también es trabajo en equipo desde casa, o sea, de llevarlos, de recogerlos y todo eso, porque luego ahí sí no va a haber pretexto de que se los va a llevar el DIF. Ahí van a estar.
1: La policía.
0: Sí. Le vamos a hablar a la policía, te dicen en la escuela, ¿no?
1: Sí.
0: Pues ahí van a estar. Entonces hay que, pues, también nosotros trabajar por eso y para mantener a nuestros niños ocupados y que no anden pensando tonterías. Bueno, pues muchísimas gracias a los dos, Araceli, comandante. Muchísimas gracias por esta visita y esta información tan valiosa que traen para el público de La Mejor FM Nogales. Ya saben, cuando traigan buenas noticias, esta es su cabina.
2: Muchas gracias.
0: Nos vamos con más música, tú no le cambies, aquí nomás.

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17: Vámonos con el tiempo de espera en las garitas. Amigos, fíjense que si van a cruzar rumbo a los Estados Unidos por la garita mariposa, te informo y te platico que el tiempo para acá, para cruzar por ahí por la mariposa, fíjense que hay 40 minutos, 5 puertas abiertas, 0 minutos en la peatonal, y como que se anda viendo feo ahí la cámara, como que se llovió, que se mojó ayer que llovió, plebes. Ay, no. Oigan, en la de Concini hay 50 minutos en carro, 3 puertas abiertas. En la peatonal, 1 puerta abierta, 0 minutos. Y la Sentry tiene 5 minutitos. Nos vamos a ir con más. Viene nada más y nada menos que esto de Codiciado con Karim León. Se llama Déjame Dormir. Somos la mejor. Drama.

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15: Ay, no, ya empezamos. Oigan, el tiempo de espera en las garitas continúa. 40 minutos en Mariposa, 5 puertas abiertas. 50 minutos en la de Concini con 3 puertas abiertas. En la peatonal está libre y la Sentry tiene 5 minutitos. 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

deseo. A ver, pidan el deseo rapidito. Amor, prosperidad, abundancia. ¡Qué bonito, Fles! Ojalá que sí se nos cumpla para todos, ¿eh? A ver, vamos a ver qué dice por acá en el WhatsApp. Dice por acá... Hola, buenos días. ¿Cuándo van a empezar los cursos de verano? Hermosa Maylin Leal. Fíjate que es un campamento de verano e inicia el día lunes 20. El lunes 20 estarían iniciando este campamento. Ahí ya se los dijo... El comandante Cota, Araceli Hermosa, ya les dijo que ahí van a estar en el DIF municipal, en la canchita. Ahí es donde van a estar esperando a los niños. Y la mejor parte, pues, es que va a ser, pues, de 9 a 12. Ya ven que ahorita con el tiempo de la lluvia y así, pues, no les va a tocar, pues, el solazo a los chamacos. Van a andar a gusto, van a andar a gusto con el favor de Dios y, pues, van a mantenerse ocupados, que es lo más importante. Dice por acá, hola, Tania Vega, la prima, qué hermosa estás, corazón. Me encantas mucho, te amo mucho, preciosa. Me traes loco con tu belleza, eres la mujer más hermosa del mundo. Quiero muchas fotos contigo, mija. Mándame saludos y 4 besos tronados. Atentamente, el ángel. Te mandé más, ángel, por si no vengo el domingo. Ay, obvio que no voy a venir el domingo. Bueno, vámonos con más entonces. El auto rojo dice la caña, la caña, la caña, la caña. 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

0: llegada. Amigos, pues, ¿qué creen? Resulta que son las 11 de la mañana. 11 de la mañana con 24 minutos. ¡Con 24! Oigan, les voy a platicar. Ah, no, pero voy a poner la pista porque esta nota lo amerita.
1: La gente está muy loca.
0: La gente está muy loca, chamacos. ¿Qué está pasando alrededor del mundo? Resulta que dos hermanos gemelos de nacionalidad dominicana se encuentran en el centro de una investigación luego de que pues, saliera a la luz que presuntamente se habrían alternado durante 6 meses pues para cumplir la condena de uno de ellos en un centro penitenciario. Aprovechando pues el gran parecido físico entre ambos, ellos se cambiaban. Así de que, carnal, hazme el paro, la neta, porque pues acá qué onda. 6 y 6 sobres, dijo. Así como tu amigo el 6 y 6 de que, ya sabes, estos 6 y 6 se turnaban la condena, chamacos. Según la información difundida, los hermanos pues habrían intercambiado identidades en distintas ocasiones, permitiendo que uno pues ingresara al recinto pues carcelario, ¿verdad? Haciéndose pasar por el otro. La supuesta maniobra pues habría permanecido sin ser detectada durante varios meses. Las autoridades competentes investigan las circunstancias pues en las que habría ocurrido el intercambio de identidades y determinarán pues si existen responsabilidades penales o administrativas derivadas del caso. Hasta el momento pues no se han ofrecido mayores detalles oficiales sobre el avance de las investigaciones, pero la neta, plebes, sí se pasaron de lanza estos hermanos dominicanos. O sea, ¿cómo posible que nadie se diera cuenta? Me explico, pero pues sí, ¿no? Es como que estas personas pues nomás, o sea, vieron la oportunidad y la tomaron. Les publiqué hace días de que la oportunidad no es casualidad. O sea, la oportunidad tampoco es como de que, ay, me arriesgo. No. La oportunidad tú la creaste. No es algo que se dé por suerte o por coincidencia. No, la oportunidad tú la creas. Y obviamente cuando se te presenta la tienes que tomar, es sí o sí, no hay de que, ay, y si no, y si después, no, si se te está presentando en ese momento es porque tú la creaste, tú la pediste, tú la manifestaste, aprovéchala. Y los hermanos de esa manera lo vieron, se cambiaron y listo, ¿no? Este es el verdadero amor de hermanos, prima, me ponen por acá, y sí, dice, ellos pagaron la condena. Dieron ejemplo de amor. ¡Ay, qué hermosos! Oiga, y también se cambiarían en la casa, por ejemplo. O ya sabrían todos en casa. Que, ah, no, ahorita va a llegar tu papá. ¿Tú crees? Puede ser. Vámonos con más. Regresamos en un ratito. Aquí nomás.

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1: ¡Vámonos con el tiempo espera en las garitas, amigos! Si tú que me estás escuchando en este momento quieres, pues, cruzar rumbo a los Estados Unidos por la garita mariposa, ahí te va. Resulta ser que hay 40 minutos por la mariposa, 5 puertas abiertas, 0 minutos peatonal, 2 puertas abiertas. 50 minutos en la de Concini, 3 puertas abiertas, 0 minutos peatonal, 1 puerta abierta. Nos vamos a ir con más del corte comercial y regresamos aquí nomás.
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7: Vámonos con el tiempo de espera en las garitas, amigos. Pues bueno, miren. La mariposa tiene 35 minutos en carro, 5 puertas abiertas. En la peatonal está libre con 2 puertas abiertas. Y en la de Concini tiene 3 puertas abiertas, 45 minutos de espera, 0 minutos peatonal. Y la Centre tiene 10 minutitos. Nos vamos con más, no le cambies, aquí nomás.

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1: Gracias, Carlita. Regresamos a cabina a través de la mejor. Aquí nomás. Mira.

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1: De una vez, quédese acá con nosotros, hombre, porque ya regresamos a través de la mejor FM 96.7. 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
1: 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Regresamos con más de la buena música a través de la mejor. Aquí nomás.

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1: Y con eso nosotros llegamos al final de nuestra transmisión. 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Nos escuchamos en un ratito más a través de la mejor, aquí nomás.

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1: Vámonos con el tiempo de espera en las garitas, amigos. Si en este momento usted va para la garita mariposa rumbo a los Estados Unidos americanos, te informo y te platico que el tiempo para cruzar en carro es de 40 minutos con 5 puertas abiertas, 0 minutos peatonal. En la de Concine, 45 minutos, 3 puertas abiertas, la Sentry está totalmente libre y la peatonal tiene 0 minutos, 1 puerta abierta. Vámonos con esto de Val del Recodo y se llama La Cama de Piedra. Ay, súbele y somos la mejor.

0: Y aviso importante, nueva cuenta, la Coordinación Municipal de Protección Civil informa que, pues de mantenerse el pronóstico de lluvias para esta tarde a las 4:30, se emitirá la primera alerta preventiva y sonará las estaciones del sistema de alertamiento temprano, y se exhorta a la ciudadanía a no cruzar ni transitar por calles con acumulación de agua, ya sea a pie o en vehículo. Utilice rutas alternas y evite principalmente las calles 5 de Febrero, Tecnológico, Jesús García, Orizaba, 5 de Mayo, Reforma, Abraham Sayet, Del Pino, Nuevo Nogales, Jesús Barbosa, Buenos Aires, Héroes, así como la prolongación de la avenida Álvaro Obregón y los bulevares Nogales 2000, El Greco, El Ensueño y la Kennedy. Al escuchar las alertas, mantenga la calma, atienda las indicaciones oficiales y aléjese de arroyos y vialidades de riesgo. No se confíe, incluso los vehículos altos, pesados o con tracción 4x4 pueden ser arrastrados por la corriente. Ante cualquier emergencia, comuníquese inmediatamente al 911. Manténgase, pues, atento a las redes sociales oficiales de Protección Civil. Así que ya lo saben, amigos, por favor, hagan caso, hagan caso. Vámonos con más, aquí nomás.
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29 minutos, 1:29 en este turno en vivo de La Prima. Amigos, ¿qué creen? Pongan mucha atención porque lo que les acabo de informar hace rato, chamacos, acerca de pues la invitación a que manejen con cuidado y todo eso, pues no quiero que lo echen en saco roto, como dicen, ¿eh? Hay que estar bien pendientes porque el día de ayer ocurrieron pues varias desgracias. Allá en Mascareñas, un taxista, y van a decir ustedes, ah, es que los taxistas, no le hace, no deja de ser desgracia. Sí, pues él pensó que traía la Ford Raptor que próximamente le voy a comprar a mi jefe con todo mi trabajo. Pues resulta que se metió al arroyo, pues. Le desbarataron el taxi. Se le desbarató el taxi y pues te quedas tú. ¿Y para qué? Pues ¿con qué sentido? Pues también. Pero bueno, como les digo, la verdad es que pues esto no es algo pues para bromear, para jugar, ni mucho menos. Hay que estar bien pendientes en lo que viene siendo... Pues ahora sí que el tema de las lluvias aquí, pues yo les mencioné algunas de las muchas calles donde se crece el arroyo y mencionamos pues 5 de febrero, Tecnológico, Jesús García, Orizaba, 5 de mayo, Reforma, Abraham Sayet, la calle del Pino, Nuevo Nogales, Jesús Barbosa, Buenos Aires, la Héroes, la prolongación avenida Álvaro Obregón, el Boulevard Nogales 2000, el Greco, el Ensueño, la Kennedy... Amigos, yo ayer bajé de aquí al Ensueño, fui a la tienda y la verdad es que iba bien, bien recio, o sea, bien recio. Era poca el agua, no era como que arroyo, pero yo estoy acá, o sea, nosotros estamos hablando que la radio está acá en el inicio de lo que es el Boulevard del Ensueño. Ya yo me imagino que para allá, para donde está el hospital, el Istezón, sí se ha de haber estado pues creciendo un poco más. Entonces, la neta, pónganse bien las pilas, no anden queriéndole ganar al arroyo, no crean que, ay, no pasa nada, claro que pasa, ya vimos ayer la persona esta que se llevó el arroyo, todavía no han identificado el cuerpo, y pues no estamos ahorita para desgracias. Sabemos también, porque vi muchos comentarios ahí donde decía que eran personas de la calle y como a una persona que está en calidad de calle, pues tú le haces entender que no deben meterse al arroyo. Muy probablemente es cierto, pero pues ya que nos queda a nosotros, ¿no? Mínimo, pues, cuidarnos nosotros personalmente. Ya si pasa algo así, pues, no hay manera. Pero, pues, dice, decía mi nana que no hay loco que coma lumbre. Entonces, yo sí pensé también en eso y dije, yo sería bueno, pues, buscar a las personas. Es que también, ¿saben qué pasa? Que muchas personas viven en así, pues, en alcantarillas, en los puentes, debajo de los puentes, todo eso. Entonces, sí sería bueno, pues, buscarlos, sacarlos de ahí y todo eso, porque a lo mejor ellos están dormidos, quién sabe, ve tú a saber, y pasa esto, o sea, ¿cómo? No tiene ni chance, pues sí me explico. Entonces, pues ni modo, plebes, así pasa, y pues esperábamos tener un saldo blanco con todo esto de las alertas y demás, pero pues no fue así, y ahora sí que no nos queda más que seguirnos cuidando, y pues no estarle ganando al arroyo, ni pensar que el carro sí pasa, aunque traigas 4x4, puede pasar una desgracia. Vámonos con más, no le cambies, aquí nomás.

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17: El tiempo de espera en las garitas, amigos, continúan en la garita mariposa de 75 minutos con 5 puertas abiertas, 0 minutos peatonal, 2 puertas abiertas, 45 minutos en la garita de Concini, 3 puertas abiertas, 0 minutos peatonal, 1 puerta abierta y la Sentry totalmente libre. Nos vamos a ir con más de la buena música. Viene esto de El Coyote y su banda Tierra Santa, próximamente en Nogales. Y si te robo, y si te llevo conmigo, ya me vi cantándola en vivo. Súbele y somos la mejor.
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la tarde con 48 minutos y yo ya me voy a pasar a retirar. Les deseo que tengan una excelente y muy bonita tarde, que coman rico. Y ahorita nos vamos a seguir enlazando con el Richard de la Mejor, que ahora anda en Nissan Seminuevos Nogales. Yo soy Tania Vega y así me encuentras en todas las plataformas digitales. Saludotes para la gente hermosa que se estuvo reportando a lo largo de este turno en vivo. Dice por acá, te cura el tiempo de Grupo Firme, te amo. Ay, gracias, mi Armando Broncas. Dice la Karina Esquivel, dice, hola, buenas tardes, prima. Espero que le puedas mandar un saludo a mi hermano Fabián Alejandro, que está en Phoenix. ¿Puedes poner la canción del Muchacho Alegre? Claro que sí, dice, si gustan apoyarnos con causa, dice, muchas gracias de corazón, y es una hamburguesada con causa para gastos médicos de Arturo Pacheco. Amigos, pues ahí está, miren, si quieren apoyar. Aquí les mando el flyer. El Adrián Guaraki dice, oyes, ¿y las alarmas? Ninguna sonó ayer. ¿Qué pasó? Dice, más atole con el dedo para el pueblo. Adrián, no seas grillero, mijito, porque por mi casa. De que alerta, que no sé qué, arroyos crecidos. Así que si se escuchó, ¿para dónde vives? Pues, ¿en qué aldea vive el Adrián Guaraki? Dice que no se escuchó. Sí se escuchó. Todas las colonias se escuchó. Así que, por favor, Adrián, ahí te encargo, mijito, a ti también. Bueno, pues, con permisito, no le cambies, súbele y somos la mejor. Thank you.

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tardes tengan todos. Bienvenidos a un programa más. Les saluda su amiga, su servidora, Joss Moreno. Y es un placer para mí estar compartiendo otra tarde más aquí con usted. Tardecita de viernes. Al fin es viernes y el cuerpo lo sabe. ¿Cómo le está yendo en esta tarde de viernes 17 de julio? Oiga, cuéntamelo todo y exagere, por supuesto, a través de nuestras redes sociales, Facebook, Instagram y TikTok, donde nos encuentras como La Mejor FM Nogales. Nuestro número de WhatsApp, 631-179-5667. Y nuestro número de cabina, 631-3121-967. Recuerda que a tu servidora la encuentras en Facebook como Joss Moreno y en Instagram y TikTok como Joss Moreno MX, para que vayas a seguirnos y no te pierdas nada de nada lo que te compartimos tus servidores de La Mejor a través de las redes sociales. Oye, pues dicho esto, ¿qué onda? Te invito a que te quedes conmigo durante las próximas horas. Ay, no, qué cansada estoy. Te voy a estar acompañando hasta las 6 de la tarde, así que ponte cómodo porque acabas de entrar en modo Joss Moreno y esto no se acaba hasta que se acaba. Y pues vámonos con más música. Te quedas en La Mejor 96.7. Aquí nomás.

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con 29 minutos. Oiga, vámonos a la celebración, la conmemoración del día. Y es que hoy, viernes 17 de julio, tenemos nada más y nada menos que el Día Mundial del Emoji. ¿Qué? O mejor dicho, para los que le entienden al English, World Emoji Day. ¡Ay! ¡Qué bilingüe yo! Resulta que esta fecha, pues realmente fue una invención de Jeremy Barsh, quien es el fundador del sitio web Emojipedia, un lugar creado pues exclusivamente para explicarle a todo el mundo el significado visual que tiene cada emoji existente en el ciberespacio. ¿Por qué se celebra? Pues bueno, The New York Times aclaró en una entrevista con Barsh que se había elegido especialmente este día debido a la forma en que se muestran los emojis en el calendario de los iPhones, que es pues una explicación muy tecnológica, muy visual para estos tiempos, ¿verdad? Tendencias en las redes sociales, pues mira, como dato curioso te puedo decir que desde que se celebra el Día Mundial del Emoji, World Emoji Day, ¡ay!, se ha vuelto pues toda una tendencia en las redes sociales, sobre todo pues en Twitter, donde bueno, en Twitter, ahora conocido como X, donde se manejan los hashtags, que por ejemplo se ha convertido en una tendencia el Día Mundial del Emoji, o sea, hashtag Día Mundial del Emoji o hashtag World Emoji Day. ¡Órale, emojis! Te has convertido en una tendencia de vez en cuando, dice por acá. Buenas tardes, ¿me podrías poner una canción? Ya lo sé, Jenny Rivera, y un saludo para el pelón, dice. Ah, no, para el Carlos. O sea, ¿te equivocaste? ¿O le dijiste pelón al Carlos? Ahorita te la voy a mandar, claro que sí. Oiga, pues Día Mundial del Emoji. ¿Cuál es su emoji favorito? Yo no lo sé, no soy mucho de usar emojis, por ejemplo, en el WhatsApp. En el WhatsApp soy más de utilizar los famosos stickers. Pero a ver, aquí me voy a ir a ver los emojis. A ver, ¿cuál me gusta? ¡Me gusta! Bueno, pues me llama mucho la atención. A ver. El de las manitas así. Bueno. Los de los animalitos. ¡Ay, qué bonitos! El corazón naranja es mi favorito porque el naranja es mi color favorito. Y el corazón, pues, no más. Oye, ahí te dejo la celebración, la conmemoración del día. Dice el Eliel que su emoji favorito es la pelota del fútbol. Claro, Eliel, me hubiera extrañado que fuese otro diferente. Vámonos con más música, la mejor 96.7, aquí nomás.

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1: Vámonos corriendo al tiempo de espera de las garitas. Son ya las 2 de la tarde con 38 minutos. Del lado de lo que es la garita mariposa, nos indica 75 minutos para ingresar hacia los Estados Unidos. 45 vemos en la Denise de Concini. No nos marca tiempo de espera el cruce peatonal. Y te puedo decir que la garita Sentry tiene una altura aproximada de lo que es debajo del puente de la Buenos Aires. Me voy a ir un corte, te quedas en la mejor 96.7. Aquí nomás.
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50 minutos. Oiga, me voy a ausentar la siguiente hora. Y tú dirás, ¿por qué? O sea, ¿dónde vas? A ningún lado. Lo que pasa es que la regaladora anda en las calles con el compa Richa y trae información muy importante que compartirte. Entonces le vamos a dar esta hora de programa para que él venga a informarte. Ok, bueno, dicho esto, ahorita voy a regresar, ok. Así que si tú quieres estar bien enterado de todo el mitote, te quedas aquí en la mejor 96.7. Aquí nomás.

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4: Vámonos corriendo al tiempo de espera de las garitas. Son ya las 3 de la tarde en punto. Y del lado de la garita mariposa vemos un tiempo mínimo para ingresar de 75 minutos. Lo que es la Denis de Concini en la fila general. Vemos 45 minutos sin tiempo de espera. El cruce peatonal y el cruce Sentry lo vemos justamente debajo del puente de la Buenos Aires. Me voy a ir con más música. 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
1: 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Regresamos a cabina con más de la buena música a través de la mejor. Aquí nomás.

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1: Nos vamos corriendo al tiempo de espera de las garitas. Son ya las 3 de la tarde con 31 minutos. La garita mariposa nos marca 105 minutos para ingresar hacia los Estados Unidos. Del lado de la Denis de Concini vemos 45 minutos en lo que es la fila general. No vemos tiempo de espera para el cruce Sentry y para el cruce peatonal, perdón. Y del lado de lo que es el cruce Sentry vemos que tiene una altura justamente debajo... Mentira, al lado del Museo de Arte de Nogales. 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
1: Ya regresamos, mis amigos, a través de la mejor FM 96.7. Aquí nomás con el Richard de la mejor. 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
1: 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Vámonos a cabina con más de la buena música a través de la mejor. Aquí nomás.

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1: 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Por supuesto, gracias también allá en cabina, Jos Moreno, en la consola, por acá nuestro compadre Adolfo, en la regaladora, su servidor Ricardo Hernández, el Richard de la Mejor. Aquí nomás.
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1: Corriendo al tiempo de espera de las garitas, son ya las 4 de la tarde con un minuto. La garita mariposa nos marca 105 minutos para ingresar hacia los Estados Unidos. Denis de Concini, 45 minutos lo que es la fila general. Vemos sin tiempo de espera el cruce peatonal. Y el cruce Sentry tiene una altura de la placita de las banderas. Yo me voy a ir con más música. 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

estoy de regreso. Ay, pero nomás esta hora. Nomás esta hora, porque, ¿qué creen? En la siguiente regresa el compa Richard. ¡Claro! A ver, ¿sí, verdad? Oh, ya lo quiero poner a chambear más. No, sí. La verdad que las 17 son las 5. Sí, ven, ahorita va a regresar. No te voy a decir de dónde va a andar. Eso sí es un secreto. Eres secreto de amor. Secreto. Oye, por mientras, vámonos con más plática. ¿Y qué te cuento? Pues resulta que la agrupación de música del regional mexicano, te hablo de Intocable, pues resulta que fue reconocida este jueves allá en el Paseo de la Fama de Hollywood con una estrella. Que sabemos, pues es uno de los homenajes más importantes para los artistas, porque pues tiene un impacto internacional. Y la ceremonia se realizó allá en Los Ángeles y marcó pues un nuevo capítulo para esta agrupación originaria de Zapata, Texas, que durante más de tres décadas, ha construido pues una carrera con presencia constante en la música latina. Resulta que el reconocimiento llega después de 35 años de trayectoria, tiempo en el que Intocable pues se ha convertido en una de las agrupaciones más influyentes del género norteño, y gracias a un estilo que incorporó elementos del pop y sonidos contemporáneos sin perder pues las raíces musicales, es así que logran este homenaje y la banda se une a la lista de artistas latinos que han dejado huella en lo que es la industria del entretenimiento a nivel mundial. Resulta que durante esta ceremonia los representantes de la industria musical destacaron pues que esta agrupación ha sido pues una constante aportación a la evolución de la música regional mexicana y también pues a la capacidad para abrir nuevas posibilidades dentro de lo que es el género. Y también se recordó pues los primeros años de Intocable, ¿no? Cuando recién ellos decidieron romper todos estos esquemas tradicionales de la música mexicana. Y ellos mencionaban pues que en aquel entonces ellos quisieron apostar por una propuesta pues un tanto distinta a la que ya se conocía, principalmente con el acordeón, y fue así como que ellos comenzaron a desarrollar lo que podemos considerar pues una arteria de lo que es el género del regional mexicano. Vino más, mira, muy guapos todos ahí recibiendo su estrella. Aquí estoy viendo las fotitos, así que mira, una agrupación más del regional mexicano marcando el mundo. Claro, ¿sí, no? ¿O no? ¡Sí! Oye, vámonos con más música y regreso para darte la frase del día. Te la voy a dar ahorita. Bueno, regresando la frase, ¿ok? 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
1: Minutos, oiga, quiero volar contigo. Vámonos a la frase del día y usted dirá, Jos, ¿por qué tan luego la frase del día? Bueno, porque acuérdese que ahorita a las 5 regresa el compa Richard, entonces yo sé que yo no lo puedo dejar sin su frase, sin su dosis de motivación en este fin de semana, en este viernes, porque las cosas se alteran y Dios guarde. ¿Para qué quieres tú? Pues, ¿para qué la buscamos? Entonces, mejor nos, pues, la frase, ¿no? ¡Claro! ¡Claro! Entonces, dice más o menos así tu dosis de motivación, tu frase de este viernes 17 de julio. Oye, ahora sí ya puedo decir que ya estamos a mitad de mes, ¿verdad? Porque ya es 17. O ya se me pasó la mitad del mes. Es lo que te digo, pues. Andaba diciendo que era mitad del mes desde que era como 13, 14. Me dijeron, no, aguántate, todavía no. Como el 15, 16, se me pasó. ¿Qué es que no platino yo? ¡Ay, no! Mejor te voy a decir la frase de este viernes. Dice así. Si hoy avanzas, aunque sea un poco, ya ganaste. Así de fácil. Así de fácil, así de sencillo. Si tú hoy avanzaste, aunque sea un poco, tú ya ganaste. ¿Cómo que avancé ellos? Porque yo me siento donde mismo. Bueno, ¿sacaste adelante lo que tenías que hacer hoy? Pues sí. Ah, con eso ya avanzaste, loco. Con eso ya la hiciste, ya diste tu 100% de este día. Ya que si además de hacer lo que tenías que hacer este viernes, diste un plus. No, pues tú ganaste y lo que le sigue, oye, claro, tú manejas la motivación, tú eres la motivación andando. Sí, pues sí, sí, claro, claro. Entonces, si tú hoy ya avanzaste, aunque sea un poquitín, ya con eso. Recuerda no comparar tu progreso con tu avance, con el avance y el progreso de los demás. Cada quien su tiempo, cada quien su ritmo. A algunos nos cuesta más trabajo que a otros, es una realidad. Se siente gacho darte cuenta que de repente a ti eres de los que les cuesta más trabajo que a otros, pero ni modo, loco. Así es esto y no queda más que seguir avanzando para seguir ganando, porque en el momento en el que nos detengamos, ya valió, pero en ese momento, y ya valió hasta que nosotros querramos, porque una vez que sigamos avanzando, ya seguimos ganando. O ¿sabes qué? A veces necesitamos detenernos un poquito para agarrar aire y seguir la carrera, ¿verdad? Entonces, mira, si tú hoy avanzaste, ganaste. Pero si no avanzaste porque estabas cansado, porque dijiste, hoy de verdad no puedo, está bien. Solamente que esto no se repita. Mañana te pones a trabajar inmediatamente. ¡No es cierto, hombre! Oye, vámonos con más música, la mejor 96.7. Aquí nomás.

0: las garitas, son ya las 4 de la tarde con 39 minutos. Del lado de lo que es la garita mariposa, vemos un tiempo mínimo para ingresar de al menos 105 minutos. Tenis de Concini nos marca 45 minutos la fila general, sin tiempo de espera el cruce peatonal. Tampoco hay tiempo de esperar el cruce Sentry porque está terminando de pasar el tren. ¿Tú sabes ahí qué significa eso? Ok, me voy a ir a un corte. 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

1:50 p.m. y es correcto, voy a pasar a retirarme del micrófono de aquí del cotorreo, porque voy a seguir dándote la información de las garitas, voy a seguir aquí en los controles. Y pues le vamos a dar esta última hora de programa al compa Richard, porque como te dije, va a regresar y trae, como siempre, pues va información muy importante, muy valiosa. ¿Tú quieres saber dónde va a andar? Bueno, pues quédate con nosotros. Por mientras, yo me despido. Te recuerdo que mañana en punto... mañana es sábado. Mañana llego a las 2, pero nos comenzamos a escuchar a partir de las 3. ¿Ok? Después del tope. Y, por supuesto, recordarte que los sábados tenemos los dúos de la mejor, así que aquí te voy a estar esperando yo el día de mañana para que me digas qué quieres escuchar, a qué artista quieres escuchar tú dos veces en este sabadito rico, ¿ok? Por mientras yo me paso a retirar, que tengas una excelente y descansada tarde de viernes. Tú y yo nos escuchamos. Hasta la próxima.

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